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0: A ver, sí. Ahí está, ya. Ahí va agarrando. ¡Malditas drogas! Ya no queda bien, uno, Buenos días, mis amigos, buenos días. Gracias a Dios despertamos. Y un poquito tardecito, un poquitito. 5 minutos, llegué tarde nomás aquí con ustedes, pero ya aquí estamos. 5:33 de la mañana. Está fresco, llévese su chamarrita, su sudadera. Se cancela el verano. No hay verano. No, no se crea si hay verano, pero estamos a 49 grados, 46 grados, parece en algunas áreas. Y se siente fresco. Yo ahí en la Ideol. Sentí fría. La mesa, frío, ¿eh? Así que, señores, ahí está. Ahí está, y bueno, así estamos apareciendo con el fresquecito. Somos amigos de Rock de la Grande, puro power latino, transmitiendo cada mañana para ustedes la energía, el power que tú necesitas y yo también. Y vamos a arrancar, hoy me toca irme a trabajar a Durán con la Costeña. No vamos a hacer trabajo de ventas, de la mañana. Nos toca, tenemos reunión allá en la 1530M. Vamos a hacer limpieza allá con el ingeniero Robin. Vamos a, porque, bueno, hay que limpiar cosas allá que nunca vamos. Vamos a limpiar lo que es un poquito la cabinita que está de aquel lado, el receptor que recibe la señal de acá desde Raleigh, Carolina del Norte, así que no se lo pierda. Vamos a estar por aquel lado trabajando. Vamos a invitar a mi compadre el Chapín. No se quería el frío, ¿verdad? Ya, arriba ya en New York más frío. Va a limpiar cabezas peloras, oye aquel. ¡Sobas, papi, sobas! No, pero vamos a ver qué onda. No vamos a hacer, a darle mantenimiento, porque nos toca hacer mantenimiento en las estaciones. Son 7 estaciones y tenemos que estar yendo cada año, darle su vueltecita, ver cómo están los árboles, los pastos. Todo esto, papi, todo eso contiene y te lleva tiempo. ¿Eres mesero limpio? ¿Limpia mesas? No sé quién es. No. Vamos a trabajar, a hacer trabajo de limpieza ya en el piso, en las paredes. Vamos a ver qué es lo que necesita ese lugar, ¿ok? Así que, mis amigos, vamos a darle con todo. Son parte que nos toca aquí en la radio también hacer, porque no nomás por estar aquí parado, sino que también el mantenimiento, el equipo, los transmisores, las antenas. No, hombre, es un relajo, pero vamos a ver qué onda. ¡Vámonos! ¡Llegó! ¡Para ustedes! ¡Desde la costa! ¡Viene el perro! ¿Qué me puso el perro con rabia? Y me acordé de la canción del perro.
1: Va con rabia. Está con rabia.
0: Vámonos, para que se alegre el corazón. Buenos días, Dios me lo bendiga, échele gana, váyase con cuidadito del trabajo. Al límite, por favor, al límite manejando. Vámonos, súbele. ¡A que no te duermas tú, cara de jerga! ¡Arriba! ¡El perro con rabia! ¿A dónde están esos caras de perro? Ahí el que va con su cara de perro amargado. Uno va con cara de perro alegre. Porque los perros también se ponen alegres. ¡Súbele!

0: ¿Qué me pareció el mal de rabia?
1: Se imagina el Crepper ya tirando mordidas. Cuando andaba bien trabado, vamos, bien tirando mordidas el vato. Bueno, ese es otro tipo de perro. Vamos, señores y señores, por otra, con otro exitazo. Hoy hay de todo, de todo un poquito. Y entra Ramón Ayala.
0: Con un rinconcito en el cielo, buenos días.
1: Oye, una locura, no tenemos un solo ritmo, Hoy va a sonar bachata, va a sonar salsa, va a haber de todo. Como ahorita ya sonó la cumbiecita al estilo Aniceto Molina, ahora llegó Ramón Ayala, un acordeonazo desde Monterrey, de la Sultana del Norte. Checa beso. ¡Alacrán! ¡Ya no puedo correr! ¡Me alcanzó el perro del Crepper! ¡No tú! Y te mordió la pata y te la robó. Se equivocó. ¡Dale! ¡El grande, bro! ¡Power Latino!

Mi amigo, ¿qué te pareció esa mañana, verdad? Gracias a Diosito despertamos, gracias a Diosito estamos nuevamente con ustedes y aquí vamos muchachos, arrancando esta mañanita. No, ya van a ser las 6, que va arrancando a la segunda hora, pa. Segunda hora, pa, you llegaste tarde y piensas que todos llegaron tarde. ¿Le viste cómo comité el inglés? You llegaste tarde, tú llegaste tarde, le puse you. Mateo Torres, buenos días, pa, vámonos hasta Tierra Caliente, porque yo quiero allá la gente que se ponga lista y preparada, mi gente de Apaxingán, Uruapan y todas esas partes por allá, Río de Rosales, La Huacana. Vámonos, papi, de una vez. Llegan, son las 2 de la mañana y voy llegando. Que no, son las 6. Ya. ¡Ay, ay, ay! ¡Ay! ¡Súbele, cucho, gallo, amigo! ¿O quieres una bola de cochazo? ¡Vamos!

Hoy es un día muy loco. Sí, porque está fresco, recuerde. Póngase sudadera, son las 5:45, estamos a 49 grados acá en Raleigh. En otras áreas está 46, otros hasta 40, está fresco. Vas a salir, vas a decir, ¡ay, güey, está frío! Se suspende el verano, carnalito, José, coreógrafo. No va a haber verano, no verano, ya se regresó el frío. Saludos de Chuy, de Coyuca, mi compadre Chuy de Coyuca, de Benítez, saludote, mi gente. ¿Cómo de que no continuamos el día loco también aquí? Aquí está en la grande. Así como está el clima, así estamos nosotros. Música de todo y para todos. Y nos vamos de tierra caliente y nos vamos hasta la música salsera. Con la música de mi compadre Luis Enrique. ¿Ok? Yo no sé mañana. Éxitos y más éxitos. De todos los ritmos. No se queden clavados con un solo ritmo porque la música es general. La música. ¡Ey! Nomás escucha la letra. Oye, eso, yo no sé mañana, mi amor. Pero hoy estoy aquí contigo. Somos la grande. Puro Power

¡Qué rolalona, señores y señores! Gracias, gracias por acompañarme. Recuerden que es variadito. Hoy hay de todo. La salsita, la música regional mexicana, los corriditos, las norteñitas, las cumbiecitas. Y como esto que es de Karol G también, como de que no, el reggaetón colombiano. Llega, échale, échale, mi cose. Mejor, mejor. Vámonos, parece que estás tirando latas, dice mi compadre. Ok, vámonos, pues súbele. Porque llega... Si antes te hubiera conocido. ¡Mis amigas, buenos días! Ayer me encontré una gran amiga también allá en el Treón. Allá caminando y andaba yo con las gemelas, las cargué patinando. No, hombre, no aguantaron. Y yo tampoco. Si antes te hubiera conocido, no, mi amor, estuviéramos felices, ¿verdad? Así piensa uno, pero ya conociéndose cambian las cosas. Hoy platicamos de los azucarados. Hoy llegó el día. Ayer no, ayer le cambiamos, hoy se va a hablar. No sé qué hacer con mi marido, ¿tiene azúcar? ¿Es flojo? Y ya no le da, ya no le hace el paro. ¿Qué le recomiendas a esa chica, Creper? Tú que eres especialista en eso de ayudar a las personas necesitadas. Hay muchas chicas, mujeres que andan necesitadas porque su marido pues tiene azúcar, está azucarado el vato. El vato aparte es huevón y ahora con el azúcar, ay, pues no tengo ganas de nada. ¿Y luego? Pues no hay feria, papi. Es flojo el vato, flojo. Y aparte ya no la maciza, pues. Ya no, nada. Nada. Dice el Creper, que me llame. Me sacrifico para hacer una buena obra a la comunidad, ¿verdad? Bueno, así que al ratito a las 7, de 7 a 8 vamos a platicar con Miguel González. Y ahí a las 7:40 por ahí vamos a hablar con él. Vamos a tener entrevista a mi compadre Chuy. ¡Échale, mi Chuy! De los Huracanes del Norte. Ayer hablé con él. Te voy a levantarte para sí, mi costeñito. Ya te sabes. ¡Te bravo, costeño! ¡Márqueme! Así que al rato tenemos al compa Chuy de los Huracanes del Norte. Este fin de semana voy a echar unas chelas con él. Sí, que tiene mi compa. ¡Costeñito, ya hace falta una chela y algo más, costeño! ¡Échale, mi Chuy! ¡Échale, mi Chuy! Así que vamos a estar por ahí cotorreando. Pásenles mi número, pa. Ok, va. Al rato vamos a arreglar eso. De 7 a 8 de la mañana vamos a platicar con el señor, el compa Chuy, al final. Y vamos a tener la charla de eso que está sufriendo esta señora. Temas que parecen cotorreo, pero es la realidad de la vida. Muchas están sufriendo porque no se quieren cuidar los viejos. Siguen con su Coca-Cola también acá. No. Así que al rato vamos a hablar de los que tienen azúcar. De esa mujer que está sufriendo porque su marido pues ya no le da crán. Ya no la satisface. Es flojo. Y luego no le hace buen jale. No, pues ¿cuándo, Vali? Y hay muchos que andan por ahí. No. Dando el teléfono. ¡Vámonos, seguimos! ¿Qué hubiera sido? Adolfo, saludos hasta...

0: Temazo, temazo. Así que al rato se va a poner buena la charla, la plática. No, no, va a estar pesado, va a estar pesado. Algo suave, algo poquito de tiempo, pero bien, bien puesto. De 7 a 8 de la mañana. Entrevista con el compa Chuy. Y la charla con el señor Miguel González, el Pestayo.
1: Y es que el Pestayo también tiene azúcar. Y el vato es flojo. No sé qué onda. De lo demás no sé. Es donde le vamos a preguntar. Ey, ¿cómo andas de eso? ¿Sí funciona? ¿No funcionas?
0: Apareció fresco aquí en Asheville, acá en Raleigh también. Todo Carolina del Norte está frío. Se cancela el verano, muchachos. Se cancela el verano porque hoy aparecimos en los 40. Yo cuando le digo, ay, güey, está fresco. Apenas estamos en 60 ayer, 70. Hoy se puso frío. Presénteme a su ruca y yo te ayudo.
1: Cálmate tú, carona. Todos quieres ayudar.
0: Y no vas a aguantar, eres pura boca, creper. Ya te descubrimos ayer. Porque lo andas entre compas. El yoga, ya no lo mencionas. ¿Qué pasó con el yoga? ¿Qué le hiciste? ¿O qué te hizo? Pochita también tiene esa duda, ¿verdad? ¿Qué pasó con el yoga? Pocha, hay que preguntarle al creper. Primero que yogas y que el yogas y que el yogas. Y cuando te enojas con alguien, es porque algo pasó entre esos dos compas. ¿Qué pasó entre ustedes de compas? A ver, dígame. Buenos días, Pochita. Buenos días, mi amor. Hidalgo MX presente. Vamos, de una vez, entre compas. Esa dedicada para el creper. Y dice, lo corrieron por llegar todos los días tarde. Yo hoy no iré a trabajar. ¡Ah, Pocha! ¿Dónde trabajas? Para chambear contigo. También no quería, la neta, no quería trabajar hoy en la mañana. Pero digo, entre el dolor de mi corazón, tienes que trabajar. Es que le voy a decir que voy a ir a duro. Bueno, mi mente busca pretextos. Porque hoy tengo entrevistas en la tarde con la abogada. Tengo entrevista con un cliente que quiere comerciales. Pero en la mañana me toca ir a Duran. Al ratito saliendo me voy con la costeña Duran a hacer este mantenimiento en la 1530M de Duran. Así que a trabajar. Tengo cosas que hacer, dice Carón. Bueno, pero ahí va. Ese tema para que se acuerde del yoga, mi compa Creper. Entre compas. ¡Karim León! Para que te acuerdes de él. ¿No le extrañas, Creper? Esas tardes juntos que salían del trabajo y que se iban a tomar una chela y terminaban diciéndose, hola, bebé. Hola, bebé, ¿cómo te fue en el día? Ahí está, para ellos dos. ¡Entre compas! ¡Creper! ¡Aceítalo, Creper! Perdón, acéptalo.

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¡Buenos días, papito! Buenos días a toda mi gente bonita, los que se van levantando. ¡Buenos días! ¡Good morning, everybody! ¡Arriba, arriba, arriba! Con mucho cariño, claro. Despertamos, dándole gracias a Dios que estamos nuevamente aquí. Otro día más. Ya es 3 de junio. ¿Eh? ¿Está listo? Avanzando, va avanzando. Ya el día de ayer me puse a cubrir los que son los gastos de pagar la renta de aquí de la radio. Ayer de una vez pagué lo de una transmisión también del carro de que llega a la grande, una Kia por ahí que era la de las gemelas y pues se descompuso la transmisión, tiene 100,000 millas. ¿Cuánto? 4,500. Pues de una vez, vámonos, porque si no lo hace uno así, no invertir rápidamente ahorita que nos está yendo bien. Vienen las ferias, tengo la feria de aquí de... Tenemos aquí la feria de Garner, de ahí se viene la de Way Forward, de ahí se viene la otra feria de Rocky Mountain, ahí vamos. Y agradeciéndole a Tata Dios, y todo eso pasa para poder hacer las inversiones, no solamente por casarse, me está atrasando, hasta digo, a lo mejor si se puede bien vamos a Puerto Rico, si no, pues no pasa nada. Cuando hay trabajo hay que aprovecharlo, y es lo que estamos haciendo aquí también. Igual que ustedes, luchándole día a día. Luchándole, trabajando, correteando el billetito y todo, correteando la chuleta, ¿verdad? Ahí vamos bien, vamos bien. Sí da fruto levantarse temprano. Es lo que mucha gente no entiende. Mis costeños, tú tan loco. 4 de la mañana, tan loco, no hay nada. ¿Y qué estamos? Estamos puros locos que nos levantamos temprano para ir avanzando en nuestros proyectos. ¡Llegó Aniceto Molina! ¡Y Mansore con Aniceto Molina! ¡Chécame eso! Un dueto especial para toda la banda, para que se alegre el corazón y síguele. ¡Cumbia Mingui! ¡Y el campanero sigue! 3, 2, ¡súbele pues! ¡Dale, Aniceto! Porque yo lo quiero escuchar ya. Aquí en La Grande. ¡Somos puro power latino, papi! Y La Grande suena con todo. Para ti, no importa donde seas. Todos son bienvenidos. Aquí en La Grande. ¡Va!

dice. ¿Cómo se la está pasando, mis amigos? ¿Verdad que todo bonito? Muy bien. Gracias, gracias, Milo. Gracias, Cubita. Esto es la grande, ¿eh? ¿Cómo dije? No, gracias, gracias, Mr. Milo, por su apoyo y estar acompañándonos aquí en esta mañanita. ¿Qué onda con más, eh? Más música. Hoy variadito, hoy les dije que hay ritmo de todo y para todos, salsita ya pusimos. Ya solo por ahí yo no sé, mañana. Y bueno, hay muchos temas más. Pero vamos a seguir, como de que no, porque ahora llega este sabor de BXS. Las cumbiecitas al estilo grupero, para ustedes con el sabor de la grande, porque queremos que se la pase bien. Y vaya con la bendición de Tata Dios en su camino, disfrutando y dándole gracias y con toda la tranquilidad que debe de tener, ¿ok? Vámonos, saludos para tacos y carnitas. ¡Chofis! Bueno, más. Oye, algo relax, pero con ritmo.

¡Ay, quedó mis amigos! Algo variadito, ya lo saben. Hoy no tenemos ritmo, hoy tenemos de todo y para todos. Y para muestra, seguimos poniendo más motores. Llega desde PR el señor Farruko con el compa Capó. ¿Cómo de que no? Se llama Calma. Y nomás, con calmita. Así estamos empezando cada mañana. Ya son las 6:27 minutitos, ¿eh? Ahí no vas, con calma. Y se cancela el verano, muchachos. Estamos en las temperaturas. En algunas áreas a 46, otras a 40. No manches, se regresó el frío, no se quiere ir. Pero en la tarde vamos a estar a los 80, ¿ok? Súbele, vámonos.

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1: Señores y señores, sabemos.
0: 3808.
1: Ya rumbo al trabajito, ¿verdad? Recuerda, no se me confía, al rato llega el calor, ¿eh? Al rato se pone a 80. Hoy de la mañanita solamente el fresquecito, pero por la tarde ya se vienen los 80 nuevamente. 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Y el ambiente musical se siente, se vive en La Grande. 6:32, 49 grados Fahrenheit en Raleigh. Y continuamos, nos vamos ahora con Propuesta Indecente. Ah, Romeo Santos, ¿se acuerda un temita de los clásicos de Romeo cuando empezaba solitario? Empezó a andar de solista, ¿verdad? Y tocaba y cantaba estas canciones. Bueno, y todavía la sigue cantando. Hoy no más eso, ¿eh? ¡Óyelo! Te quiero hacer ahora con Propuesta Indecente. Ah, Romeo Santos, ¿se acuerda un temita de los clásicos de Romeo cuando empezaba solitario? Empezó a andar de solista, ¿verdad? Y tocaba y

0: fierro. De las cumbias originales con mis compas Grupo Frontera.
1: Y Fuerza Rígida, compadre.
0: ¡Fierro, pues! ¡Márquele, compa Carlos! ¡Dale, dale!

escuchamos al grupo Frontera junto a Fuerza Régida. Oye, con ese ritmo, ese sabor, qué temazo, para todas las bebés. Buenos días, niño, ¿ya listo para la escuela? Señorita, amiga mía, mamá soltera, ¿ya lista con los chilpayates para irnos al school? Bueno, vámonos, vámonos, vámonos, vámonos, porque esto ya es de ya. 10 horas, 6:40 minutitos, que no se le haga tarde. Vámonos con calmita, con tiempo. Y bueno, y no, yo les sigo acompañando con el sabor, el calor del grupo. ¿Cuál? Eria Hola, ¿cómo están? Buenos días. Buenos días, Eri. Yo también vuelvo de que no para la Fierro Pastrana. Mejor, Yoja. ¿Cómo estamos? Yare Gandiaga, buenos días. Es la grande, puro power latino. Buenos días a todos. Vámonos, Rory Vela.

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1: Llegó el Api. Api, buenos días, papi, ¿cómo estás? Y aquí seguimos trabajando, Api. Llegas tarde, bueno, yo sé que te levantas más tardecito. Tienes otro horario diferente al de nosotros. Bueno, pero aquí estamos echándole candela. La música está sonando y hemos puesto ritmos diferentes el día de hoy. Sí, o sea, merengue, salsa, un poquito de reggaetón tranquilón. Pusimos también ya baladitas. Hemos puesto también música grupera. Y de todo. Ahorita ya acabas de escuchar una norteñita, una cumbia norteñita, que también suena rico y sabroso. Recuerden que hoy, de 7:40 en adelante, vamos a tener la entrevista con el señor Michoy, de los Huracanes del Norte. Sí, vámonos de una vez. Como un huracán, sí, como un huracán de Huracanes del Norte. Un temazo de los buenísimos de esta gran agrupación de años. Y los Huracanes, pues llegan este fin de semana, mi compa Chuy. Ya está, me dijo el compa. Daniel dice, una mesa VIP, va, pómela, papi, pues ya que tiene. Vamos a darle. Y el compa Chuy, Coteño, vamos a platicar esa mañana, sí, vamos a platicar. Así que aquí está el compa Chuy. Los Huracanes. Hoy lo vamos a tener con ustedes en vivo, en directo, aquí en La Grande. Desde el rancho, Los Huracanes. Hoy en entrevista, el compa Chuy. Los Huracanes del Norte con La Grande. Y bueno, pues ni modo, aquí no se el bailón, ya que no me he ido de vacaciones, me toca trabajar duro, vamos a darle con todo, ¿eh? ¡Vámonos, señor! ¡Súbele!

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Pesayo, ahora sí me invitas de tu café. Si haces, papi. Nomás sin azúcar, ya sabes. Directo. En vivo, en directo, así amargoso que se sienta. Sí, sí, vámonos, vámonos. Hoy me toca ir a Duran a trabajar y a hacer limpieza en la 1530. Estuvimos por ahí trabajando poco a poquito. Dime por una. E ir mejorando un poquito la señal en cada estación, ¿ok? Así que dale, pa. ¡Súbele, mira, la gran! Hoy llega mi compa Chuy aquí en vivo, ¿eh? Vamos a tenerlo por línea telefónica porque llega el sabadito a Gusha.

0: La línea telefónica está trabajando. Buenos días, ¿quién nos habla? Buenos días. Buenos días. María, ¿cómo estás? ¿Estás dormida? ¿Qué onda? María, aliviánese. María, acércate al teléfono, no es lo único que te pido. ¿Cómo estamos, María? ¿Para qué soy bueno? Platícamelo, ¿para qué me llamas? No te escucho bien, María, tu teléfono está fallando. O acércate al teléfono, quita el Bluetooth, no sé qué está pasando ahí.
1: Los boletos de huracanes.
0: Ok, ¿cuál es su nombre? De una vez la apunto porque no le escucho bien, pero quiero que usted se vaya allá y me invite una cubeta de cerveza. Yo le doy el boleto y usted me invita una cerveza. Eso, ¿cuál es su nombre? No te entiendo nada, mi amor. No es que no te lo quieras, no te entiendo nada. ¿María qué? Bueno, vuélveme a marcar, María, vuélveme a marcar, sorry. Yo le quiero regalar el boleto, pero no le entiendo nada, se le corta bien feo la señal, María. Vamos a ver qué onda. Buenos días, adelante. Estoy pensando que es el teléfono de nosotros, el que está mal. Porque no le entiendo nada. Bueno.
2: Hola, bueno, estoy hablando para Luis Carlos.
0: Okay, ¿cuál es tu nombre? Despacito, primero tu nombre. ¿Denise?
2: Yasmín.
0: Oh, Yasmín, ahí está. Acércate al teléfono, te estoy oyéndolo muy feo. Ok, Yasmín, ¿qué?
2: Denex.
0: ¿Estoy bien, mi amor? Denex. Yasmín Denex. Denez. Ahí está. Ahí la tengo, ¿ok? En la puerta dice que te lo ganaste con la grande, mi amor, ¿ok?
2: Gracias,
0: ya tenemos a la ganadora. Sorry, María, quería que tú te lo llevaras. Pero tuvimos un problema, yo no sé qué está pasando con el teléfono, con ustedes o conmigo. Pero se oye muy feo, muy feo. Gracias, tenemos la ganadora. Seguimos adelante, porque los huracanes, la neta, los farmers. Va a haber para los viejitos y para los muchachos. Oye nomás, ¿eh?
3: ¡No, compa Chuy!
0: Ya le quiero verlo, para echarnos un salud, un decir salud, compa Chuy, un abrazote al viejón. Gran amigo de que lo conocimos, de añales, cuando teníamos el sayo. Y ahí se hizo la amistad, llevamos como unos 10, 11 años de amistad con el compa Chuy. Y bueno, le vamos a dar la noticia al rato. Y también estamos festejando los 15 años de la grande. ¡El compa Chuy! ¡Eso está! ¡Grande pesadito! ¡Gracias!

¡Qué bonito, lo bonito! Señor, señor, es Radio La Grande. Y bueno, recuerden que al rato, 7, como quiero ser apesado, como a las 7:40, vamos a tener entrevista con el compa Chuy, directamente desde el rancho, allá en Texas. Anda por ahí echándose un break, pero ya el fin de semana le toca chambear, trabajar, va a andar por acá en las Carolinas. Y bueno, pues nos dice, como siempre, la amistad es lo que cuenta con ese señorón que está siempre al pendiente cuando le llamamos. Ahí está. Ahí está. Y seguimos con más música para ustedes aquí en La Grande. Ya viene por acá, ya está el señor Miguel González. Y estamos por ahí ya casi entrándole con el tema de esta señora que se está quejando del marido. Venimos con eso y más. Aquí en La Grande, puro power latino. Ya sabe, Yasmín, con La Grande se gana. ¡Échale, mi conte! ¡Échale, mi chuy! Sí, échale. Apenas va llegando, Flora. ¡Te dormiste!

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0: Siento que esta hora no nos va a durar nada. Y bueno, ya llegó por acá el señor Miguel González. Buenos días, Miguelito.
1: Buenos días, buenos días, buenos días, buenos días para todos. Buenos días. Feliz miércoles 3 de junio del 2026. Miércoles 3. Y bueno, pues ahí la llevamos, Coster, ahí la llevamos. Ahí va, frío, ahí fresco.
0: Oiga, ya, y que dice que se canceló el verano.
1: Ya se canceló.
0: ¿Será cierto?
1: No creo. Aquí lo que veo es que se va a alargar más.
0: ¿Sí?
1: Y en cuanto empiece el calor, ya después va a llegar octubre y noviembre y vamos a seguir con calor. Al paso que vamos.
0: Sí, ¿verdad?
1: Desafortunadamente como que se van moviendo un poquito las estaciones. Yo es lo que he visto.
0: Y sí, a mí no me crean. Arias, que en esa temporada tiene mucha agüita, señor Miguel, ayer que andaba en el parque, donde me salió la culebra, carón. ¿Eh? Fui con las gemelas y no, pues todo se mantiene seco, señor Miguel. No hay agua.
1: Desafortunadamente. No quiere llover. No quiere llover y nos está afectando. El fin de semana, no este que pasó, el fin de semana del... aproximadamente hace dos fines de semana. Estaba pronosticada lluvia para 4 días.
0: Sí.
1: Y yo recuerdo que un camarada dice, no, ¿cómo que 4 días? Nomás dos. Y fíjate, yo le dije, no manches, güey, o sea, neta. ¿Sí? Neta, o sea, está crítica la situación con el agua ahorita. Está crítica la situación, la sequía, los lagos se están secando. Si se secan los lagos ya no va a haber agua potable. En las casas, o sea, tiene un resto que ver la afluencia en los lagos. Uno no sabe de dónde se saca todo el agua que llega a las casas, porque pues también está la recicladora y todo el relajo, pero en realidad hace falta muchísimo la lluvia. Sí, al menos yo sí me agüito, me preocupo que todos los días llego aquí a ver la temperatura y estoy viendo los días por venir. A ver cuál de ellos sí tiene un porcentaje de agua. Sí,
0: un chipichipe.
1: Sí, pero no, veo que no, sinceramente. Y la verdad, veo que mucha gente pues no le preocupa absolutamente nada.
0: Nada, pues como quiera, compramos los 20. No, pero si no, ¿de dónde van a sacar para hacer más aguas?
1: Platicábamos con los compas, decías, a la hora de bañarte, porque, por ejemplo, el Coste deja la regadera prendida, abierta.
0: No.
1: Todo lo que se baña.
0: Pero yo no tardo en bañarme, señor, me da ni un minuto, yo pa' afuera.
1: Y mucha gente así lo hace, o sea, deja la regadera encendida o la regadera abierta. Ya, ahí el agua tirándose y te están enjabonando y con el... Porque venimos de una cultura donde nos bañábamos a jicarazos.
0: Sí. Cubetita era para todo.
1: Con una cubetita te bañabas, chido. Es más, lavabas un carro con un botecito de agua, con un bote de agua. Lavabas un carro. Sí. Yo nunca tuve carro, pero sí le ayudaba a mi camarada a lavar el carro de él y de sus carnales. Me decía, la mano. Sí, güey. Y solo un bote de agua, pues no había para la manguera y para estarle ahí aventando. Y desafortunadamente, cuando ya hay a la manguera, se te facilitan las cosas, pero también haces un regadero de agua.
0: Sí.
1: Un tiradero, un desperdicio. Sí. Desperdicio de agua.
0: Señor Miguel, ¿de qué vamos a platicar el día de hoy? Porque acuérdense que está corto el tiempo y veo como que le está sacando vuelta usted.
1: No, para nada, para nada.
0: Es como una pedradota para usted, para Chompiras, el alacrán allá en Florida.
1: Una pedradota.
0: Sí, pues los
1: sacamos. No, nos desnudamos y los sacamos a balcón. Ahora dice, no sé qué hacer con mi esposo, pues tiene azúcar, ni me cumple y es flojo. ¿Qué hago? ¿Y es flojo en qué aspecto? ¿Que no quiere trabajar?
0: ¿Que no quiere trabajar? ¿Entonces le dice flojo, no?
1: Bueno, o que es flojo en la cama, o sea, que es flojo, o sea...
0: También.
1: ¿Cuál de las dos? Porque una cosa es estar, padecer una enfermedad crónica, pero aún así levantarte todos los días y chambear lo que puedas hacer, y la otra, como dice, no me cumple, me imagino, lógicamente, la mujer se está quejando de que el vato no le cumple.
0: En el chaca chaca.
1: Ahora, lo primero, ¿cuántas veces no hemos comentado acerca de que pues la mujer es la que siempre le saca el parche, la mujer es la que siempre

0: está indispuesta, aunque el hombre esté completo, completo de todo a todo, que ande como burro en primavera y que ande, que no le falle nada.
1: ¿Para qué? Si nos puede repetir cómo es la pregunta de esta señora.
0: No sé qué hacer con mi esposo, pues tiene azúcar, ni me cumple y es flojo. ¿Qué hago? Entonces, bueno, ok, vamos por partes. Ahora, me extraña que una mujer sea la que se queje cuando en realidad ellas son las que siempre ponen el pretexto de que me duele la cabeza, de que estoy cansada, de que los niños están escuchando, de que ya duérmete, que mañana te tienes que levantar temprano. ¿Verdad? Todo tipo de pretextos ha habido para los hombres. Yo no sé en las mujeres qué tipo de efectos tenga en cuestión sexual la diabetes, pero en los hombres, si una diabetes mal cuidada, pues te va a llevar a muchísimas cosas secundarias en cuestión de salud. Incluso un dolor de cabeza, cualquier infección que tengas, si no tienes el azúcar controlada, si no estás tomando tus medicamentos y tratas de tener un nivel de azúcar en la sangre controlado, no te va a hacer efecto o te va a hacer efecto muy, muy lento. Puede ir desde que una diabetes mal cuidada te puede dejar ciego.
1: Mi suegro.
0: Empiezas a perder la vista. Empiezas a tener problemas en los riñones. Muchas personas que se hacen diálisis a causa de una diabetes mal cuidada, de que los riñones les empezaron a fallar. Y hay infinidad de efectos secundarios de una diabetes mal cuidada. Bueno, yo te lo digo porque pues yo soy diabético. Y hay personas, bienvenido al mundo dulce de la diabetes. Oficialmente usted es diabético y va a tener que estar tomando medicamentos para controlar su diabetes. Y si la sigue descontrolando, se va a tener que inyectar insulina de por vida.
1: Andar con su jeringuita aquí. ¿En la panza todavía pesa yo?
0: Sí, bueno, lugares, sí, en la panza, en el brazo, en la pierna. En el lugar donde más te acomodas. ¿Hace
1: cuando le avisaron también se puso flaquito? Cuando le
0: dijeron, oh, sí. Yo caí en un coma, yo les he platicado. Ajá. Yo caí en un coma diabético porque no sabía que era diabético. Fue en el 98. No sabía que era diabético y pues estás ahí. Porque fíjate que lo que más te prohíben o lo que menos debes de consumir es lo que más se te antoja. Entonces, yo una vez me puse briago, no sé si haya tiempo, porque vamos rápido.
1: Sí.
0: Me puse briago un viernes, y al otro día que amanecí, pensé que era nada más cruda, pero no tenía ganas de curármela. Tenía ganas de estar tomando refresco y agua fresca y juguitos.
1: No
0: y,
1: agua.
0: No chela.
1: Pero agua natural.
0: Tampoco no. Agua natural no se
1: apetece.
0: No, la tomas. No, dame un refresco, ching. Y ahí me puse a ingerir azúcar
1: Más azúcar al azúcar,
0: pero yo no sabía que era diabético.
1: Ajá.
0: Entonces, yo perdí el conocimiento un domingo en la noche. Yo pensé que nada
1: dormido,
0: más
1: era, se desmayó.
0: Yo pensé que nada, no, me puse a ver una película ahí en la sala, todavía recuerdo. Iba a salir una película de Indiana Jones y dije, me voy a poner. En ese tiempo, en el 98, no había cable, o sea, la tenía que ver en inglés. No la iba a entender. Pero como ya la había visto, ya sabía de qué se trataba. Por eso dije, me la voy a quemar la película de Indiana Jones. Y me quedé en la sala dormido y ya.
1: No despertó,
0: Ya hasta el jueves.
1: Al hospital.
0: Hasta el jueves que abrí los ojos, estaba en la sala de terapia intensiva.
1: ¿Cuántos días estuvo?
0: Del domingo hasta el jueves. Domingo, lunes, martes, miércoles, hasta el jueves.
1: Varios días, sí.
0: Sí, inconsciente. Me daba miedo preguntar por qué estaba haciendo ahí, por qué estaba ahí. Te queda así como que...
1: ¿Y se acordaba el último momento que estaba viendo la tele?
0: Sí, de todo eso.
1: Pero si no andaba borracho, no andaba loqueando ni nada. ¿Qué
0: pecho? No, en ese tiempo todavía no loqueaba, en el 98.
1: Para acabarla, fíjese.
0: Entonces, pero sí, te da un bajón de así. Yo pesaba 235, 240 libras. Y no, pues me viene para abajo. Lo peor de todo, que como que sí te da un poco de gusto estar delgado, pero no te ves bien porque pues se nota una persona que está delgada por enfermedad. A comparación de una persona que adelgazó porque hizo ejercicio, porque se puso a dieta, porque te está tratando de...
1: Que fue gradualmente.
0: Sí, no, cuando... cuando queda así todo colgado, todo escurrido como...
1: Y los cueros colgando.
0: Y los cueros colgando. Sí, te quita la camisa.
1: Por acá, doña Huevos, aquí en el TikTok, dice, dele vuelo a la hilacha, hermana. Ah, no.

0: se va a enterrar, no se va a enterrar, búscale ayudante.
1: Ah, bueno, ya, pero ya dentro de la pregunta, sí, ¿no? Uh-huh. ¿Qué hace? Que no sé qué hacer con mi esposo, pues tiene azúcar, no me cumple y es flojo.
2: ¿Y por la acá, gente comentó?
1: Dice de Giovanni Roque Viagra, pero se dice muy fácil, se dice muy fácil. Ajá. Si estás padeciendo una enfermedad crónica, te tiene que primero dar un buen chequeo, sobre todo que estés bien de tu presión, porque es otra de las cosas que tiene el diabético. Uh-huh. Tiene la presión arterial o muy alta o muy baja. Wow. Entonces tienes que ir a que te hagan un chequeo y depende de cómo sale, te va a decir, ¿sabes qué? No te puedo dar Viagra, te voy a dar Cialis.
2: ¿Qué es Cialis?
1: Es algo parecido.
2: Ok. Es pastilla también.
1: Es pastilla también.
0: Bueno, vamos a ir al corte, señor Miguel.
1: Vámonos.
0: Me quedo sorprendido en el primer post que pusimos en la entre el fin de semana. Uh-huh. Tuvo 817 comentarios.
1: Ok.
0: Ayer lo volví a poner y tuvo otra vez 43 reacciones rápidamente.
1: Okay.
0: La gente le gustó comentar en ese post. Así que vamos al corte, regresamos con más. Nos puedes llamar 919-833-4487. Somos Radio La Grande.
1: Puro Pablo Latino.
0: Ay.
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1: Son las 7 de la mañana con 20 minutos, 7 con 20. Vámonos rápido porque tenemos hoy entrevista en un ratito más con el compa Chuy. ¡Échale, mi Chuy! Son las 7 con 20 minutos, vamos a ver cómo están las condiciones de las carreteras y nos reportan un serio accidente en la Nidel Boulevard a la altura de la 264, reportado hace unos instantes. Esto es en Nidel Boulevard, pero yendo del área de Raleigh hacia allá, hacia el este. Mientras tanto, tenemos otro percance, a ver, pásamelo, otro serio accidente en la Westgate Road y la Ebenezer Church Road. Mucha precaución, esto ya es en el área de Raleigh. Y pues hasta el momento lo que tenemos en el tráfico en el área del Triángulo, mucha precaución si usted va manejando, las dos manos al volante, el cinturón de seguridad bien abrochado.

0: Siga los señalamientos viales, vaya al límite de velocidad y por lo que más quiera, por amor de Dios, no vaya distraído con el teléfono celular. 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
1: Ahí trabajó. Vamos a saludar a nuestra gente. Vamos rápidamente, señor Miguel, por acá. El Catracho conectado. Celestino, mi compa. Dice, buenos días, señores. De la grande. Puro power latino. Coste de pestaño. Échenle mi chuy. Ahí me lo saludan. El Alacrán.
0: Ok. Saludos. Tumbando caña. El Alacrán tumbando caña. No creo que compa Chuy conteste. Ah, bueno. Esa casaca me la conozco. Esa casaca sí, te la conoces.
2: Está chido, ¿eh?
0: ¿Cuál es la casaca?
2: Esa mentira.
0: Ah, de casaca. Bueno, habla en castellano, uh-huh. Tú, Giovanni Roque, por favor.
2: Pero son los libros que lee, acuérdese.
0: Sí, esa casaca. Dice Carlos Macía, ¿y para qué tiene las manos, los dedos, la boca y la lengua? El placer para una mujer está a flor de piel. La cosa primero que te bañes, porque todo lleno de grasa, los dedos grasosos.
2: Para que se deslice.
0: Sí, no.
2: De otro tipo de grasa.
0: No, lo
2: dice por acá,
0: vas a pegar una infección.
2: Nuestra amiga Flora sale que ya sabe muchas cosas. También el azúcar también te afecta en la inflamación de la próstata. Por eso dejan de funcionar varios órganos. Por acá Marisol dice, yo aparte de sufrir coma diabética, también sufrí 2 derrames cerebrales, sí, por no cuidarme de la diabetes.
0: Desafortunadamente.
2: Las mujeres, y es muy mencionado para los hombres siempre que el diabético. Pero la mujer también sufre eso, señor Miguel.
0: Sí.
2: La diabetes.
0: Ah, no, claro que sí. No, uh-huh. No. No es no, una enfermedad de género.
2: Sí, no como las costeñas. Deja, cuando me dé diabetes voy a enflacar. ¿Tú qué te preocupas si estoy gorda? Sí, dicen las costeñas.
0: Fíjate.
2: Es la solución. Con eso adelgazo cuando me dé diabetes, tú.
0: Cállate, mejor. Si Alexis, ¿para qué andan como burro en primavera? Dice Raúl Ríos. Hernández Huerta, ya déjalo, jajaja. Es la segunda publicación que pones. Bueno, la repetimos, ya ves.
2: Sí,
0: que,
2: para recordarles.
0: Y volviste a comentar. Valente González, aquí estoy yo trabajando sin azúcar. Y como decía mi abuelo, nomás van a volar pelos, Toño.
2: Uh-huh. Hay unos que le dio azúcar y luego andaban vendiendo pastillas para adelgazar.
0: Ajá.
2: Chuche Peluche. Le dio azúcar y sale, mira, adelgacé. Y anunciando que, engañando a la gente con pastillas.
0: Dice, no,
2: es que está conectado.
0: O sea, así con Chuche.
2: ¿Qué vas a ver el costal de huesos? Dice Chuche Peluche.
0: Adriana Sánchez dice, compra el cinturón, pero primero ten una plática con él. Saúl Beristain, no hay problema, pues si tiene azúcar, ¿a cuánto el kilo? Uh-huh. Te podemos comprar unos cuantos y se le quita lo flojo. Dejarlo, era Sofía García, se fue al extremo, dejarlo, sí, pues si no funciona, vámonos.
2: Por acá dice Berta López, nuestra amiga, si lo quieres, cúralo del hígado, si no, cámbialo, el azúcar daña más feo, el hígado también, cuando toman mucho, hay muchos remedios para eso, es igual para el azúcar. ¿Sí hay remedio para el azúcar, señor Miguel?
0: La gente tiene muchos muchos introyectos, uh-huh, acerca de que la diabetes se puede curar y no faltan en TikTok y en, uh-huh, Facebook doctores o charlatanes que te dicen que
2: naturistas
0: que sí, que tienen la fórmula mágica. Imagínate si tuvieran la fórmula mágica, en serio. Uh-huh. Es como el güey que llega y te dice, mira, yo te puedo duplicar o triplicar tu dinero en poco tiempo si tú me das tanto en tanto tiempo. Dicen, eso no es cierto. O sea, ya lo tuvieran los grandes bancos trabajando para ellos, para que

0: hiciera ese tipo de trabajo. Lo mismo, si fuera curable, ya lo estuvieran chambeando ahí, ¿Sí? para hacer ese tipo de milagros. Uh-huh. Sí, o sea, no, la diabetes no.
1: La medicina ya no buscado alguna. Por acá no falta también mi compadre Ezequiel, dice, el verdadero amor todo lo soporta en Cristo o en abundancia, pero el amor sigue, y si te fastidias, entonces no amas, eres
0: flojo y enfermo y no se le
1: y sin billete,
0: no se le para, pues entonces para qué lo quieres, es lo que quiere decir. Sí. Marlene Recinos dice, hay que buscar, busque otro. Okay.
1: Ya ve que se busque otro, ya le están buscando de volada.
0: Haga un dulce de leche, o sea, si tiene mucho azúcar. Miguel López, venga a verme para platicar y meterle un consejito. Josecito dice, pasa un rollo, te mantengo trabajo sin enfermedad. Ah, caray, no. Está como Giovanni Roque. Rufina Sánchez, no es Rufina Maca, es Rufina Sánchez.
1: Ajá, dice, sí.
0: Primero pon todo en manos de Dios y ayuda a lo que salga de su enfermedad y vas a ver la diferencia. Ten fe y acuérdate hoy el mañana por ti, y si llegas a dejarlo, acuérdate luego, te toca a ti, el karma llega. Luna López, cómprate un vibrador y sé feliz. pues eso es es buena sugerencia.
1: Para que le aguante el vato, pues sí, tú solita date gusto.
0: Sí, dice, mira, el vibrador, no alego con él, no se pone briago, no anda con otras viejas, es fiel.
1: Ya no puede.
0: Que te preñe y te haces un café. Ok. si te estás quejando, dice Nati, es para que te digamos algo que tú ya tienes en mente hacer, como dijo la doña, si no piensas dejarlo, no le busques. Porque vas a encontrar. Sí, pues tiene razón. Sí, tiene razón. Denme un consejo, porque ya tienes algo en mente, o sea, la verdad.
1: Sí. O ya le echó el ojo a algún vato.
0: Sí.
1: O alguien le está hablando bonito.
0: Junior Molina, hagan café, el azúcar ya tiene, solo por la iglesia.
1: Y, muchos estamos juntos nomás sin casarnos.
0: Sí, no.
1: Tenemos hijos, o tal vez nomás estamos así. No
0: están viviendo en Amaciato. Sí, o sea, ahí no aplica. Ahí no aplica para la mayoría de personas. Creo que no están mirando el lado bueno. Si tiene azúcar, puede vender unas libras y hacer plata.
1: Oye, lo agarraron de cotorreo.
0: Sí, no, otros, está bien. Trata.
1: Otros de que se ofrecen de ayudantes. Otros, pues, jugando con la enfermedad, como mi compadre que pone. Pues yo, si tiene azúcar, en un café. Que le ponga azúcar en el café.
0: Sí, dice, por ejemplo, le pregunta el chilango Nava, ¿y de dónde eres, chula? No, de ningún lado. Está fea la señora, ¿eh? Está
1: fea.
0: ¿Y dónde eres, chula? Sí, no, pues por eso. Por eso anda preguntando, si no, ya ni te hubiera preguntado. Ya hubiera hecho lo que tenía que hacer sin andar de preguntona. ¿Sí? Sheila dice, cómprele un boleto de no retorno para China, ¿ya ves?
1: Acá Chuy dice, la lengua muere al último.
0: Búscame, yo no tengo azúcar, pero te puedo dar. Okay.
1: El Creper puso su solución, dice, dale sal.
0: Dale sal para el azúcar.
1: Para el azúcar.
0: Vitafer, ahí está, ¿no? Las
1: recetas.
0: No te vas por algo, y ha de ser por dinero, le están diciendo, ya ves.
1: Mm-hmm.
0: René Fuentes, puras jaladas. Bueno, no, así no funciona, puras jaladas, no. Sí, uno quisiera que a puras jaladas funcionara, pero no.
1: Dice mi compadre acá, el alacrán en el Facebook, dice, que le dé respiración de boca a boca.
0: ¿Sí?
1: Quien quite, que revive, y así toma lechita dulce.
0: Dale pastillas de rata para eliminar. Dice por acá, este güey de la grande NC, sí lo vamos a deportar por estas cosas que se empeña en subir, dice Gerardo García.
1: Pero la gente reacciona, señor Miguel.
0: Sí, pero el hoster pues, no lo pueden deportar. Sí, quisiéramos deportarlo.
1: No, tranquilo.
0: Tiene dinero, tiene casa, tiene inversiones, te proporciona una vida cómoda y digna. Si le pica la cuca, solo cómprese un vibrador, señora. Nadie se muere porque no le estén dando
1: Vámonos al corte, señor Miguel, porque ya, esto pues ya valió, se está yendo así. No, ya pero valió, no hay solución, señor Miguel. ¿Qué podemos hacer?
0: No.
1: Platicamos más, ¿ok?
0: No, que vamos
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0: reporte de las temperaturas para todos ustedes, mis amigos, por cortesía de nuestros grandes amigos de Santi Empleos. 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Si no lo alcanzaste a anotar el número telefónico, busca en el Face de la Grande NC. Ahí tenemos el post, tenemos también información, o nos puede llamar a cabina para darles el número 919-67. Sara Negre, le damos la bienvenida. Los buenos días, desvelándolo, desmañanándolo, señor Miguel.
1: Sí, decía la gente, no, ¿qué les va a contestar el compa Chuy?
0: ¡Compa Chuy!
2: Buenos días, buenos días.
0: Pero dígale, como dijo, le dijo, ¿qué anda haciendo a esta hora, mi Chuy?
1: ¿Qué está haciendo despierto a esta hora, mi Chuy?
2: ¿Cómo que estás despierto? ¿Por Costeño me despierta?
0: ¡Coste! El Costeño no duerme y quiere tener a toda la gente despierta, dice Miguel González, a mí me dice lo mismo.
1: Sí.
0: Pero échenos el gritito, sabemos que está dormido, el amor tiene a su señor a un lado. Y decirle, tú contestando el teléfono a esta hora de la mañana, ¡échale, mi Chuy!
2: Saludos, Miguel, saludos, mi costellito, un abrazote de parte de amigos Huracán del Norte, chale, muy contentos de que nos despierten a esta hora para poder saludarles allá por Norte Carolina. Allá estamos, vamos a estar con ustedes muy prontito, ¿eh?
0: Este sabadito, Chuy, sabadito ya.
2: Este sabadito ahí vamos a estar en Wendell, así es que no se lo vayan a perder, ahí vamos a estar,

0: estrenando canciones nuevecitas. Esta es una de las nuevecitas que estamos promocionando, que se llama La Sotana Negra. Ahí la vamos a estrenar con ustedes. Así es que un saludote para todos. Y déjense de caer por ahí. Ahí vamos a estar con ustedes. Ahí va a estar el Costeño. Ahí va a estar Miguelón. Ahí van a estar todos.
1: Ya se aparté la mesa VIP.
2: Ah, claro, claro.
0: Ande,
2: claro.
0: Cabrón.
1: ¿Años? ¿Cuántos años lleva de trayectoria los Huracanes, señor?
0: Híjole, mano, ya ni me acuerdo. Yo perdí la cuenta como en 50. Ya llevamos 54, 55 años por ahí.
2: Fíjate, yo me acuerdo aproximadamente por allá del año 90 y tantos, cuando escuché yo el Ranchero Chido, la primera vez con el Ranchero, sí, no, el Ranchero Chido, con Huracanes del Norte. Sí.
0: Ya llovió, ¿verdad?
2: Sí, no, pero, sí.
0: Padre, fíjate, es una bendición de Dios poder trabajar durante tantos años y que el público te siga apoyando, siga cantando, sigamos grabando, sigamos de giras por todos lados y que pues la gente no se borra nuestra música, es una bendición de Dios. Padre, pasan los años y ni cuentas de ver cuántos años pasaron ya, pero yo creo que es muy padre poder estar en este ambiente tan bonito que es la música y también
1: señor Miguel, pero ellos han trabajado duro en ir innovando, ahora que viene el Chapete también ahí en esta nueva era de los Huracanes, no se han quedado atrás, ¿eh?
0: Sí, yo creo que nosotros hemos llamado experiencia y juventud, porque yo creo que los chavalos traen muchas ganas y nosotros venimos con muchos años de trayectoria y a ellos les gusta la música, son muchos talentosos, yo creo que darles oportunidad para que pues sigan con esas ganas, yo creo que eso nos inyectan de energía para poder seguir adelante nosotros.
2: No, pero hay una cosa muy importante, Michuy, perdón que te interrumpa, una cosa muy importante, se van renovando, uh-huh. Pero el estilo, sí, el estilo. Sigue intacto, uh-huh. De Huracanes del Norte.
0: Sí, yo creo que se han hecho poquitos cambios en la cuestión de Huracanes, porque yo creo que hay que irse renovando, como digo, uno renovar o morir, ¿verdad?
2: Sí.
0: Se han hecho poquitos cambios, pero realmente el toque de Huracán del Norte sigue en la música, no ha cambiado, entonces nos da mucho gusto que los chavales les guste la música norteña y juventud, que va mucha juventud a ver a Huracán del Norte últimamente, pues ya está el Rocky, el Jaime, Chapete, uh-huh. Y todos los chavalones que vienen, Antonio, el Güero, mi sobrino, todos con muchas ganas de seguir adelante, entonces eso yo creo que nos da la energía para seguir nosotros con muchísimas ganas. Ahí vamos a estar el sabadito, en Buen Día, para que vaya, vamos a estar cantando canciones de las viejitas, de las Te Ha Puesto Mi Sangre, que la Cruz de Madera, que el Gato de Chihuahua, y el Doble Fondo.
1: La Venganza del Viejito.
0: La troca, destápame otra cerveza.
1: ¡Ay! No, y digo, en el patio, destápame otra cerveza, Costeño.
2: Oye, pero aparte de todo, fíjate que habló de algo muy importante, porque en la actualidad hay muchísimas agrupaciones que le están pegando duro, de agrupaciones jóvenes, de la música que está sonando, que es los corridos tumbados y todo eso, pero cuando de repente llega una agrupación como Huracanes y dice Chuy muy cierto, no solamente, porque hace rato, quiero sacar a balcón Chuy, porque hace rato el Costeño dijo algo que me afectó. Dijo, va a haber música para viejitos y para jóvenes. O sea, dije, no, ¿qué te pasa, Costeño? Huracanes, donde se para, hace vibrar tanto a la gente grande, a los que ya somos ya más del tostón, como a la chavalada. La chavalada canta las canciones de Huracanes del Norte también en cada concierto.
0: No, yo creo que no es viejito, yo creo que es experiencia. Yo creo que es algo muy padre de poder decir que estamos con la gente con mucha experiencia. Yo creo que es que ya hemos tenido varios años de experiencia, pero yo creo que la música no tiene edades, no tiene fronteras, yo creo que es universal. Donde quiera yo he ido a Guatemala, a Honduras, a diferentes partes, y la gente, la juventud, todos les gusta la música norteña. Entonces yo creo que la música norteña ha venido evolucionando mucho en todas partes. Ya en España, en diferentes partes de Europa, se escucha nuestra música norteña. Y yo creo que pues eso es muy padre, porque antes nomás los norteños supuestamente se escuchaban por el norte de la República. Y ahora no, los norteños es un gesto de una música muy muy muy popular en todas partes del mundo.
1: Y ver también que los jóvenes, señor Miguel, Chuy, están usando también la música viejita y sacarla al nuevo

0: Nuevo estilo, como el ritmo bélico, el ritmo con
1: tumbado
0: y utilizar esas letras de ustedes.
2: Sí, fíjate que nosotros hemos estado haciendo algunas colaboraciones con diferentes grupos, como La Musiquera, que le hicimos con el grupo Bronco, vienen otras canciones que hicimos con diferentes agrupaciones que hemos hecho. Estamos por hacer otra con Los Inquietos del Norte también. Vamos a hacer una canción de Huracanes con ellos. Entonces, yo creo que es muy padre que se acoplen a uno a hacer canciones con Huracanes del Norte. Va a venir un disco muy pronto, yo creo que de colección de Huracanes del Norte y a sus amigos de la música, y va a ser colaboración con diferentes agrupaciones que estamos haciendo, pero esto va a estar un ratito más. Pero lo que te digo, que yo creo que todas las agrupaciones que están ahorita, que comenzaron pues también ya hace muchos años, pero empezaron después de nosotros.
0: Claro.
2: Ha sido agrupaciones que respetan mucho la música norteña, la música de Huracanes del Norte, y están acoplando con nosotros. Este sabadito yo voy a estar con ustedes en Buen Día. No se lo vayan a perder.
0: 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Un paquetazo, Miguel.
1: Paquetazo. Oye, por acá Cachonola Miranda dice, ajú, arriba el norte, échele mi chuy, y me saluda mi paisano Chapete.
0: Eso.
1: La Cachonola dice.
2: Puro Tamaulipas.
1: Ahí estamos. No, pues ya. Gracias. Mi chuy, pues acá los esperamos para estrecharnos la mano, para darnos un abrazo, para echarnos un refresquito, porque pues ya no bebemos.
0: Él ya no bebe, yo sí.
1: El coaster, sí.
2: No, dijo mi compadre Lorenzo Montegas, no, yo no tomo por la pata. Por la boca, sí, cabrón.
0: Ay, no. Bueno. Gracias, Michuy. Gracias por recibir la llamada y siempre por esa mensaje.
2: Costeño, mi Miguel, un abrazo. Ahí nos vemos, chavalito. Vamos a disfrutar de la vida y estaremos con ustedes. Saludos para todos. Un abrazo a todo el público y gracias por apoyarnos por tantos años.
1: Ahí está.
0: Gracias, Michuy. Y dejamos el comercial en vivo y en directo, señores.
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1: Son las 7 de la mañana con 50 minutos. 7 con 50, 10 antes de las 8 de la mañana. Ya después de haber cotorreado ahí con el compa Chuy de Huracanes.
0: Ahí nomás para taparle la boca al compa, al Giovanni.
9: No me va a contestar.
1: Oye, fíjate que yo en mis pininos de radio, una vez me habló una persona, una señora, uh-huh. y me decía, quiero una canción. ¿Qué canción quiere? Porque era Radio Complacencias uh-huh. anteriormente, sí, ¿te acuerdas era Radio Complacencias? Dice, no me acuerdo cómo se llama la canción, pero la señora hablaba así bien paisita. Es que no me acuerdo cómo se llamaba la canción. Nomás, uh-huh. nomás dice, ¡échele mi Chuy! Bueno, lo único que se cortaba la señora.
0: Échale, Michuy. Es que se hizo famoso ese choro.
1: Échale, Michuy. Sí, ok, acá tenemos Lulú Meave. Buenos días.
0: ¿Qué dice Lulú?
1: Lulú Meave dice que ella tiene diabetes y que está al 100. Okay. Ranita García, ¿cómo estamos, Ranita? ¿Cómo estamos?
0: Recuperación, Ranita. Ánimo, ánimo.
1: Celestino Pérez, esa doña le hubiera dejado desde un principio. Fíjate, tiene razón. Uh-huh. Haciendo el análisis que hace el Celestino. Ahí sentado se pone a pensar.
0: Ahí sentado.
1: Dice, esa doña lo hubiera dejado desde el principio por flojo, pero como le daba bien, uh-huh. no se quejaba. Y ahora que ya no le da, pues se queja. Eso no es amor. Esa era casadera para ella. Okay. Maris Vargas. Buenos días, Maris Vargas. Antes que
0: Mari,
1: nada,
0: buenos días,
1: mi
0: Mari.
1: Opinión. Ya que no Paraguay, o sea, ya que no se le para. No se amarguen, sean amables con su pareja, y sí, hay muchas cosas para satisfacer a su pareja, pero ni eso tratan. Pero bueno, eso me dijo una amiga. Bueno, lo que pasa es que fíjate que la mujer, hay que comprender que la mujer muchas veces se quiere sentir amada en muchas otras cosas, que los hombres carecemos, la mayoría, no quiero decir que todos. Porque no va a salir el que diga, no, yo sí soy detallista, yo todos los días le digo, qué bonita te ves, mi amor, qué guapa te ves, qué bonita amaneciste, qué rico huele tu pelo, y todo ese tipo de cosas. Y la mayoría no somos así.
0: Cursilerías.
1: Sí, la mayoría no somos cursis. Se nos hacen cosas cursis. Y la mujer se quiere sentir así de esa manera. Que un buenos días, ya estás en tu trabajo y hola mi amor, ¿cómo estás? ¿Ya desayunaste?
0: Sí. ¿Te lleva un desayuno, mi amor?
1: Sí.
0: Ayer yo le dije a Nixia, ¿te lleva un desayuno?
1: No sé.
0: Y a los 5 minutos le digo, no, mejor no.
1: No sé, porque no sea con otra, porque a la otra sí le, sí le manda su
0: esa área no la toque, señor Miguel. Tranquilo.
1: Entonces, una mujer, cuando el hombre está en una situación así, está con él, sea como sea. Pero si en cambio fuera al revés, luego las dejan, no tú. O sea que la mujer es más comprensiva cuando porque sí es cierto, la mujer puede estar con gripa y está en friega haciendo las cosas, levantando a los chavitos comidita, y ya me voy, tómate. Y el vato, tómate unas pastillas, hombre. Ay, bien, me duele la cabeza. Pues tómate unas pastillas, hombre. Chico, ahí están las pastillas. Ayer fui a comprártelas porque el hombre piensa que por haber ido a la farmacia a comprarle un medicamento para la gripa, ya cumplió.
0: Hey, ya entra, tómatela ahí.
1: Pero el hombre tiene gripa y está en la cama. Ay, me siento muy mal. No
0: un caldito, viejo. Déjate,
1: te traigo un caldito. Te traigo. Sí, es cierto. Y gracias, señor Miguel González, por leer mi comentario. Claro que sí. Hermelindo Salinas, mándame saludos para Hermelindo, alias el burro.
0: Ay, caballo,
1: ¿por qué le dirán el burro? Saludos a...
0: al Tinkenberg.
1: A Lalo,
0: a Tongo.
1: Ajá.
0: A Isra. Al Güero. Estamos en el trabajo y escuchando la grande. Eso es todo, Hermelindo. Gracias.
1: Saludos, Hermelindo. Bueno, tenemos boletos, Coster, ¿no?
0: Sí,
1: tenemos
0: de una vez, boletos.
1: ¿Para cuál evento? ¿Para cuál de todos?
0: Ayer regalamos para... ninguno. Oh, bueno, ya regalé en la mañana de huracanes, pero también

0: Recuerden que llega este fin de semana, el viernes, un día antes de huracanes, llegan los Rieleros del Norte. Sí. ¡Vamos para Rieleros!
1: El Éxitos Tour 2026 con Rieleros del Norte. ¡Te quiero mucho! Voy a empezar como Carlos Macías.
0: ¡Mi pensamiento! ¡Buenos días!
2: Sí, ¡buenos días! ¿Cómo estamos?
0: Muy bien, padre. ¿Quién habla?
2: Mi nombre es Héctor.
0: Héctor, ¿cuándo fue la última vez que ganó Héctor?
2: Ya tienes como 2 meses, ¿será?
0: Ok, Héctor.
2: La última vez.
1: Esa voz, dijo el Ponzoñas.
0: Sí. Ya se le hace conocida.
1: Hablando del Ponzoñas.
0: A ver, señor.
1: Te tengo un chisme del Ponzoñas. Pero,
0: bueno, ¿qué onda? Vámonos con los Rieleros, ¿verdad, papá?
2: Sí, a los Rieleros el viernes, por favor.
0: Ok, ¿tu nombre completo es, dijiste?
2: Héctor Hernández.
0: Ok. Ya bástate, después de este regalo tienes que esperarte un mes para volver a ganar, ¿ok?
2: Un mes, no, la otra vez fue desde que... ¿Quién? Ya ni me acuerdo ni quién
1: fui a ver. ganó para Marisela, pero como no se presentó, pues no.
0: No cuenta.
1: No cuenta.
0: Ahí está. Gracias, ya tiene su entrada, ya sabes qué va a decir en la puerta, ¿okay?
1: Ahí estamos. Ya sabe que tiene que llegar a la taquilla y decir que se lo ganó en Radio La Grande.
2: Sí, La Grande, claro que
1: ahí
2: sí.
1: Estamos. Ahí estamos, Héctor.
0: ¿Otro boletito, señor, pero ahora por Huracanes?
1: Para Huracanes, sí, Huracanes en el Guts por Arena, que va a ser este sábado.
0: Los Farmers, los Huracanes, Tito Torbellino, Primos y Renacer.
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0: Entonces, ¿cómo quedamos usted que tiene más conocimiento, señor Miguel? ¿Cómo quedamos con lo de los diabéticos? Vamos a la línea telefónica primero. ¿Quién habla?
3: Hola, buenos días.
0: Buenos días.
1: Bueno,
3: sí, para el boleto.
0: Ok.
1: ¿Para Huracanes?
3: Para el Gusto en Arena.
0: Okay, esto, sí, sabe, ya se sabe todo. Nombre y apellido, ¿cuál es?
3: Francisca Aguilera.
0: Francisca, ¿cuándo fue la última vez que ganó Francisca?
3: El mes pasado.
0: Ok, Francisca Aguilera, ahí tiene su entrada, ¿ok?
3: Gracias.
0: Ahí nos vemos, sí, me invito un cometazo, no se vaya a hacer, ¿ok?
3: Okay.
0: Aseguro que me va a aventar el cometazo, no me va a invitar, va a aventar un cometazo, señor Miguel. Entonces, para cerrar, señor Miguel,
1: ¿qué dices?
0: ¿Qué le puede decir usted a esas personas que tienen el problema de la diabetes? Mejor dicho, a las mujeres, que le tengan paciencia, paciencia.
1: Muy independientemente del aspecto sexual que se puede trabajar, muy independientemente a una persona, sobre todo un caballero, bueno, es para todos.
0: Okay.
1: El caballero es el que más sufre por la disfunción eréctil, pero pues que se cuide. Hemos estado platicando en estos días y sale a relucir el tema. Te digo porque conocí a mi compa que me comentó que hace mes y medio le diagnosticaron la diabetes,
0: sí.
1: Que ya le habían dicho que tenía prediabetes y que no se cuidó. Entonces le digo, pues sí, la cosa es que nosotros los adictos siempre le andamos buscando de qué manera. Sí, es cierto. Ya el control de tu A1C está por los aires. El A1C es la medición del azúcar en la sangre de cada 3 meses aproximadamente que te hace un médico. Una persona sin problemas de azúcar, el A1C lo tiene en 5 puntos. Un diabético que lo tenga en 7 máximo, 6, 7, está bien.
0: Estable.
1: Pero de repente llegas y te dicen, ah, caray, su A1C está en 10, está en 11, es una cosa exagerada, ¿sí? Exagerada, y hay que empezar a meterle medicamentos. Y muchas veces la persona dice, es que cada que voy al doctor me cambia el medicamento. Sí, pues el doctor tiene que estar experimentando contigo para ver de qué manera, porque te da la cita para el próximo mes y él no te va a hablar para decirte que si estás tomando el medicamento o no. Y mucha gente no lo hace, o se nos olvida. Entonces, cuando llegas y el doctor, en lugar de ver que mejoraste, empeoraste, pues lógicamente tiene que buscar otra alternativa, otro tipo de medicamento o aumentarte la dosis. Y pues mucha gente dice, no, ese doctor ni sabe, siempre que voy me la cambia, siempre que voy me dice que mucha gente.
0: Y los piensa, efectos, ¿te sientes mejor, ¿sí? ¿Te sientes mal? ¿Cómo?
1: No, ya conseguí un naturista.
0: Que me dijo Mari Vargas que con huevo de gallina y que coma puro caldo de gallina.
1: Sí, Dios, 10 yo, dice Lulú. No, 10 es muchísimo, Lulú, sinceramente. La 1C en 10 es Es peligroso. Okay. Yo la última vez que estuve, que cuando me salí la primera vez de caminantes, era porque yo tenía la 1C en 11, uh-huh, porque ya era un descontrol total de alimentación, un descontrol total de sueño, uh-huh, de desveladas. O sea, las desveladas, la mala alimentación, todo eso le hace mal a una persona con, uh-huh, con diabetes. O sea, solamente pues es que se cuide. Y si te cuidas, nuevamente tu camarada pues te va a volver a
0: hacer el paro.
1: Y tu doctor te va a poder recetar algo para que te alivianes, para que te ayude.
0: Con esa enfermedad llega el momento también que aunque te den la azulita, ¿no funciona?
1: No, te puede dar un paro cardíaco. O sea, no es que no funcione, sino que estás muy en riesgo de que te puede dar un paro cardíaco.
0: Y pero si bueno, ¿cómo se dice?
1: Es peor.
0: ¡Pior! No, es que me digo mi compa que esta no hace mal como la de Balay. ¿Cómo se llama? La
1: Ultra.
0: La Ultra no me hace mal, así que me dijo que esta pastillita
1: me acuerdo
0: no me va a hacer mal porque es
1: el maestro René naturista. Me decía, tómese un whiskycito, hermano, eso. Yo soy diabético, yo tomo whisky. El whisky no te hace daño para la... Y ahí vas de güey, porque te lo dijo.
0: Vámonos, señor Miguel.
1: Regresamos.
0: Bueno, Radio La Grande, muchas gracias. Al rato viene el señor Miguel con los deportes, viene el Florecita y mucho más. Si yo voy a andar en las calles, bueno, creo... Porque me tengo que ir a trabajar allá en la área de Durán en la 1530. ¡Somos Radio La Grande!
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3: Hola, buenos días. 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

0: Cada día es una oportunidad muy valiosa que tenemos para disfrutar la vida y de momentos especiales, como este para mí, donde le doy la más cordial bienvenida a su programa La Verdad de la Ley, el programa donde todas las mañanas tratamos de contestar sus preguntas y eliminar sus dudas en su propio idioma. Mi misión es simple: informarlos y educarlos sobre la ley. Vamos a comenzar hoy con Indet, que nos llama de Charlotte. Buenos días, Indet.
1: Aló, buenos días.
0: Sí, ¿cómo estás?
1: Bien, bien, ¿y usted?
0: Muy bien, gracias a Dios.
1: Oh, mi pregunta es, no sé si ustedes ayudan con este caso. Yo entré por frontera en el 2021, ¿verdad? Y pues tengo mi permiso de trabajo, mi socio y todo eso, pero yo fui militar en mi país, ¿sí? Entonces no sé si, por ejemplo, es viable hacer, digamos, la solicitud para la residencia por el asilo. ¿Sí me entienden? No sé si ustedes trabajan con ese caso así.
0: Claro, nosotros llevamos todo tipo de casos de inmigración. Tenemos muchísimos casos de asilo. Ahora, ¿usted ya sometió su aplicación de asilo?
1: Sí, yo en el 2022 hice la solicitud de asilo, más la solicitud de asilo se hizo con un paralegal y pues no se le hizo más seguimiento, ¿verdad? Y quiero renovar el caso porque, pues, por toda la situación que está pasando. ¿Sí me entienden? Obviamente tengo mi permiso de trabajo, mi social, hasta el 2029, pero pues ahorita quiero, digamos, para ver qué posibilidad, si se puede, pues, ganar el asilo. ¿Sí? Yo fui militar en mi país, pues me vine por la situación, obviamente metí mi baja militar, me la dieron, me costó para que me la dieran, pero, metí mi baja militar allá en Venezuela, ¿sí me entiendes?
0: Bueno, mira, yo te invito a que vengas a la oficina para una consulta, para evaluar su caso y determinar qué tipo de caso de asilo tienes. Porque te explico, solamente porque estabas en el militar de su país, eso no quiere decir que usted va a poder ganar su caso de asilo. Y me preocupa que lo preparó una persona que no es un abogado. Para que sepas, un paralegal es el título que se están poniendo las personas que no son abogados.
1: Okay.
0: Y no importa que haya trabajado para un abogado anteriormente, si no está trabajando para el abogado ahora, no es un paralegal. Entonces, tendríamos que revisar su aplicación y hacerte unas preguntas que podemos hacer en una consulta, y así podemos determinar qué tan fuerte es su caso de asilo.
1: Ok, está bien. Entonces, yo voy a buscar su número y lo voy a pedir a la consulta, la cita, y entonces voy a ir con todos mis documentos a una consulta con usted allá, ¿ok?
0: Está bien. ¿Tienes cómo apuntar el teléfono?
1: ¿Cómo?
0: ¿Tienes cómo apuntar el teléfono?
1: Ya, es que estoy aquí, estoy escondido aquí porque estoy en el trabajo.
0: Ok, está bien.
1: Aquí tengo un marcador, ya, sí, ok.
0: Okay. Ese es el teléfono del programa. El teléfono de la oficina es 704 y la palabra abogado. Si no tienes cómo apuntarlo, nada más recuerda esto, 704 abogado.
1: Ok, perfecto. Entonces yo voy a llamar ahora más tardecito para reservar la cita. Sí, porque no sé si hay posibilidad para un día lunes, porque yo descanso o no trabajo, son los lunes. Entonces, para que no me afecte, para yo poder ir un lunes que no trabajo. ¿Sí podrá? ¿Sí podrá?
0: Sí, claro. ¿Usted quiere una cita para el próximo lunes? Cuando llames, usted pide eso.
1: Perfecto, entonces, gracias, ¿no, doctor? Dios le bendiga.
0: Uh-huh. Bueno, gracias por su llamada. Bendiciones.
1: Buenas tardes. Bye, bye. Bendiciones. Bye.
0: Buenos días, Anaí.
2: Buenos días.
0: ¿Cómo estás?
2: Bien, gracias.
0: Oh, qué bueno. A ver, adelante con su pregunta.
2: Ah, bueno, mire, mi caso es que a mi sobrino lo agarraron cruzando ilegalmente. Él tiene, bueno, la necesidad de venirse no económicamente, sino por seguridad. Él estuvo fue militar en México. Él viene huyendo del país. Ahora él intentó tramitar visa y no pudo. Mi pregunta es, ¿él puede solicitar asilo?
0: Bueno, ¿él está aquí adentro del país?
2: Está detenido en El Paso, Texas.
0: Okay. Él va a tener que mostrar que él tiene un miedo de persecución en su país, si regresa a su país. Y a él le van a hacer una entrevista donde le hacen preguntas y determinan si su miedo de persecución es creíble. Y si el oficial le cree, es posible que lo deje pedir asilo aquí en el país. Pero seguramente va a estar detenido durante ese proceso. Y también es posible que lo mande a México o otro país para que pida asilo allá primero. Pero si él quiere pedir asilo y está detenido, él va a tener que mostrar que tiene un miedo de persecución. Tiene que pedir la entrevista. Y cuando le hagan esa entrevista, va a tener que convencer al oficial que tiene un miedo de persecución para que lo permita pedir asilo. Pero no quiere decir que lo va a dejar libre. Él probablemente va a tener que quedarse detenido mientras pida asilo, mientras se presenta en la corte para pedir asilo. Y como te dije, también existe la posibilidad que lo manden a otro país para que pida asilo. Ahora, si no puede mostrar que tiene un miedo de persecución creíble, seguramente lo van a deportar rápidamente.
2: Ok, entonces lo puede hacer desde México.
0: Bueno, sí, sí. Si lo regresan a otro país, él tendría que pedir asilo en ese país.
2: Ok, esa era mi pregunta.
0: Bueno, gracias por su llamada. Hasta
2: gracias,
0: luego. Buenos días, Joseph.
3: Buenos días, doctor. ¿Cómo está?
0: Estoy muy bien, gracias a Dios. ¿Y usted cómo está?
3: Bien, gracias a Dios, bien. Doctor, una consulta. Yo gané el asilo por corte el año pasado, en julio.
0: Ok, felicidades.
3: Y mi abogado, gracias. El abogado que me representó siempre me ha dicho que él va bajo la ley y quiere que yo meta mi residencia después del año y un día. Y he escuchado que se puede meter antes.
0: Sí, es correcto. Ya no tienes que esperar un año para someter su aplicación de asilo. Si te aprobaron el asilo, como dices, usted puede aplicar para su residencia inmediatamente.
3: Pero de igual manera tengo que esperar el año y un día para que ellos me den una respuesta.
0: No.
3: Antes
0: tenías que esperar un año después que aprueben el caso de asilo para aplicar para su residencia. Ahora no tienes que hacer eso. Usted puede aplicar para su residencia inmediatamente. Ahora, el tiempo que se demore inmigración, eso ya depende de inmigración. Aunque no es que tenga que ser un año. Ellos pueden aprobar su aplicación de residencia más rápido.
3: Ok, gracias, abogado. Otra cosa referente a eso es que he leído que ahorita están como más rigurosos a la hora de aplicar a la residencia. ¿Qué sabe usted de eso?
0: Sí, es correcto. Inmigración ahora va a revisar las aplicaciones de residencia con más cuidado, más estrictamente. Pero si usted ganó su caso de asilo, usted es elegible para conseguir la residencia ahora. Y de nuevo, puedes aplicar inmediatamente.
3: Okay. ¿Y quería saber el precio más o menos, cuánto cobraría su bufete en hacérmelo de...
0: Para eso sí te pido que me llames a la oficina, porque aquí yo estoy en el programa.
3: Okay. Si quiere me da el número de teléfono de la oficina, que no tengo.
0: ¿Usted me llama de Jacksonville?
3: Yes.
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3: Ok. Y si yo tengo yo me comprometí con mi mujer, con la mamá de mi hijo, pero no nos casamos antes de yo presentar el asilo. Ella, ¿cómo haría yo para que ella obtenga la residencia también?
0: Bueno, tienen que casarse. Eso es lo primero. Usted no puede ayudarla si no se casan legalmente. Entonces sería el primer paso.
3: Ok. Y demoraría mucho. O sea, demora más la residencia a ella que a mí, ¿verdad?
0: Bueno, claro. Usted ya consiguió el asilo, entonces lo pueden aprobar mucho más rápido. Si te casas, tienes que probar que es un matrimonio legítimo y es una aplicación aparte.
3: Ok. Bueno, no, esa era mi consulta, abogado. Muchísimas gracias por tomarse el tiempo.
0: Bueno, gracias por su llamada. Hasta luego.
3: Que tenga buen día y bendiciones.
0: Feliz día. Bendiciones.
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1: Buenos días, María.
2: Muy buenos días.
1: ¿Cómo estás?
2: Muy bien, ¿usted?
1: Estoy muy bien, gracias a Dios.
2: Qué bueno. Mire, tenía una pregunta. Tengo un hermano accidentado en Fresno, California. Mi pregunta era si quiero viajar para allá. ¿Cómo están los aeropuertos? ¿No se da cuenta si están revisando deteniendo pues un tiempo para revisar los documentos?
1: Bueno, mira, yo no he oído que en los aeropuertos están revisando el estatus migratorio de las personas.
2: Uh-huh.
1: Entonces, lo que tienes que tener para poder viajar en un avión dentro del país es tener una forma de identificación que ellos acepten. Claro, uh-huh. Si tuvieras una licencia que cumple con el Real ID, eso está perfecto. Si no, su pasaporte uh-huh. vigente de su país lo puedes utilizar uh-huh. para abordar el avión sin problema dentro de los Estados Unidos.
2: No, pues lo que pasa es que yo tengo la residencia, pero yo tenía entendido que cuando uno viaja ahí lo detienen a uno y para chequear bien a fondo la residencia, cómo la obtuvo uno.
1: No, eso no es correcto. Eso no es correcto. Usted como residente, usted no tiene ningún problema, para que sepas.
2: Ajá.
1: Usted puede viajar dentro y fuera del país. Lo que siempre debe es llevar su tarjeta de residencia.
2: Ajá, okay. Sí.
1: Y otra forma de identificación. Bueno. Entonces usted debe tener una licencia.
2: Uh-huh.
1: Pero no es correcto que inmigración está en los aeropuertos revisando el estatus migratorio de todas las personas.
2: Uh-huh.
1: Que hayan detenido una persona a otra, claro que es posible. Pero no están en los aeropuertos chequeando a todos. Y de todas maneras, usted es residente. Usted no tiene nada que preocuparse.
2: Uh-huh. Lo que pasa es que cuando yo me vine con visa. Ese es el miedo que tengo. Me vine con visa de trabajo hacia California, pero me vine para Sur Carolina. Entonces regresé a los 5 años y volví a tramitar otra visa de trabajo, pero yo ya tenía 2 hijos y yo no declaré que tenía 2 hijos, que me había quedado aquí en el país por 5 años, pero yo arreglé por medio de mi esposo que él se hizo ciudadano.
1: Bueno, me parece que no calificabas para la residencia, porque usted tenía el castigo permanente. Entonces, y le mentiste a inmigración. Entonces, usted debe tener mucho cuidado en aplicar para la ciudadanía, porque ese es cuando inmigración va a revisar su caso con cuidado. Pero un oficial que te detenga y te haga preguntas sobre su estatus, lo primero que te va a preguntar es por su tarjeta de residencia. Y cuando vea eso, ahí va a terminar su investigación. Okay, no van a estar revisando su récord anteriormente para averiguar si usted estuvo fuera del país. Ya eso lo hicieron. Y usted le mintió a inmigración, entonces no se dieron cuenta. La preocupación que usted debe tener es si usted aplica para la ciudadanía, porque entonces inmigración va a revisar con cuidado su caso. Y si se dan cuenta que usted le ha mentido a inmigración, no solamente te niegan la ciudadanía, te pueden quitar la residencia. Okay, entonces usted tiene que saber eso. Tiene que tener cuidado en ese lado. Pero usted puede viajar dentro del país, porque usted es residente.
2: Está muy bien, porque pues yo ya intenté hacer la ciudadanía, pero no estaban estas leyes. Y fui a hacer el examen, y nada más que me falló una pregunta, y no me dijeron nada, pero pues pienso que ya ahorita con esto que está, pues a lo mejor sí investigan de a fondo, me hacen preguntas.
1: Bueno, yo no te recomiendo que apliques para la ciudadanía, después de lo que me has dicho. En eso, después de todo, es un fraude y no deberías haber conseguido la residencia. Entonces, la consecuencia sería que te quitan la residencia.
2: Está muy bien, abogado. Está muy bien, entonces. Muchas gracias.
1: Bueno, gracias por su llamada. Hasta luego. Buenos días, Joel.
3: Buenos días, abogado.
1: ¿Cómo estás?
3: No, todo bien. ¿Y usted qué tal?
1: Oh, estoy muy bien, gracias a Dios.
3: Qué bueno. Bueno, abogado, le estaba llamando. Gracias por poner mi llamada ahí y una consulta. Yo tuve dos DUI en el 2006. Me hice residente en el 2018. En el 2023 tuve otro DUI. Entonces, yo viajé en el 2024, no tuve ningún problema. Pero como las leyes han cambiado tanto, yo quiero viajar ahorita, soy hondureño, no sé si eso me afecte. También traté de hacerme ciudadano la primera vez, ahorita fui todo, y primero porque debía bastantes impuestos, eso, por eso me la negaron la primera vez. Después volví a hacerla, a someterla de nuevo, pues, y ya después sí me la negaron por el carácter moral. Primero que los impuestos, después me la negaron por el DUI. De eso me mandaron la carta. Pero ahorita quiero viajar y hacer mi consulta, a ver si, que a su experiencia, porque piensa que sea conveniente viajar o no.
1: Bueno, usted es residente del país, entonces sí. Usted puede viajar sin problema. Y que tengas un cargo de manejar ebrio, aunque recientemente, eso no te va a prohibir que puedas viajar. Eso solamente no debería ser algo que te prohíbe regresar al país. Inclusive, como aplicaste para la ciudadanía hace poco, y Inmigración revisó su caso, y si hubieran pensado que te pueden poner en proceso de deportación, deberían haberlo hecho. Entonces, me imagino que no debes tener ningún problema regresando al país. Pero déjame clarificar eso. Ajá. Puedes tener un problema en que cuando regreses, el oficial de inmigración puede detenerte un rato mientras investiga su récord, porque tienes 3 cargos de manejar ebrio, pero no creo que te van a poner en proceso de deportación. Entonces sí es posible que te demore un rato mientras revisen su récord, pero después van a determinar que no es suficiente para ponerte en proceso de deportación. Esa sería mi opinión. Ahora, eso es asumiendo que no tienes ningún otro récord criminal, que su récord está limpio de eso.
3: Todo lo que tengo, eso es todo, estoy limpio en todo, pero eso es todo lo que tengo en mi récord.
1: Bueno, esa es mi respuesta. Ahora sí, ¿quieres agregar algo, hacerme otra pregunta?
3: Sí, pues no, porque el oficial me dijo, la carta también fue específica, que pues también te podía volver a aplicar, porque él le dijo, ahí está dentro de 5 años del carácter moral. Entonces que ya yo en el 2028 que podía volver a aplicar, fue lo que me dijeron.
1: Bueno, sí, son 2 cosas diferentes. Para que te aprueben la ciudadanía, tienes que cumplir con los requisitos, pero además tienes que mostrar que tienes buen carácter moral. Y Inmigración determinó que no tenías buen carácter moral por su récord criminal y por su deuda de impuestos, me dices. Pero cuando regreses como residente, no es que tienes que mostrar eso. Inmigración va a ver si no has cometido un delito o varios delitos que serían deportables. Y generalmente un cargo de manejar ebrio no debería ser algo que es deportable. Y además, los 2 cargos que tienes de manejar ebrio hace 20 años no deberían afectarte ahora. Entonces, por eso yo creo que vas a poder regresar de un viaje fuera del país. Aunque, como te dije, sí es posible que el oficial de inmigración te detenga un momento mientras revisa su récord y determine que puedes entrar al país. ¿Okay? Y después después de 5 años... mientras pagues su deuda de impuestos o estés haciendo un plan de pago y no tengas otro cargo criminal, puedes aplicar para la ciudadanía. Ahora sí te digo, si vuelves a manejar ebrio, sí vas a tener un problema. Es posible que te pongan en proceso de deportación para que pierdas su residencia. Entonces no puedes volver a manejar tomado, ¿ok?
3: No, ya no tomo, ya dejé de tomar.
1: Bueno, espero que sí, porque ya tienes 3 cargos de manejar ebrio. Si consigues uno más, te pueden deportar del país.
3: Sí. No, está bien, abogado, y muchísimas gracias. Le agradezco ya me sacó de la duda ahí. Muchas gracias por su respuesta.
1: Bueno, gracias por su llamada. Hasta luego.
3: Bye.
1: Buenos días, Beatriz.
4: Buenos días, abogado. ¿Cómo está?
1: Estoy muy bien, gracias a Dios. ¿Y usted cómo está?
4: Muy bien, gracias. Muy bien. De antemano le digo muchas gracias por educar a toda la gente latina y por su ayuda. Que Dios le derrame muchas bendiciones.
1: No, muchas gracias. Lo aprecio mucho.
4: Okay. Sí, ahora tengo una pregunta. Yo tengo una compañía de real estate aquí en Carolina del Sur. Entonces, y necesito mano de obra. No constante, pero Yo pensaba, soy de Ecuador y yo quisiera traer a unos dos sobrinos míos que son de 30 y 25 años. Y quisiera traerles legal, pero solo por 6 meses o un año nomás. ¿Usted cree que habría esa posibilidad?
1: Por medio de su compañía, usted dice.
4: Sí, señor.
1: Bueno, sí existen visas para compañías americanas para que puedan traer a trabajadores extranjeros por cortos plazos. Se llaman seasonal workers. Pero claro, tienes que calificar para eso. Tienes que mostrarle al Departamento de Labor que no puedes encontrar trabajadores en el área que pueden hacer ese trabajo. Eso es lo difícil para ti. Pero si puedes mostrar que no hay trabajadores en el área que pueden hacer el trabajo que usted necesita, aunque le estás pagando bien, es posible que puedas traer un trabajador extranjero para que haga ese trabajo. Entonces tienes que emplear un abogado para que te ayude a hacer ese proceso para ver si usted califica para poder traer un trabajador extranjero con una visa de trabajo.
4: Por eso yo le llamo a usted. ¿Usted podría ayudarme con este proceso?
1: Bueno, Beatriz, ese no es el tipo de caso que nosotros hacemos. Usted quiere emplear un abogado que se dedica a asuntos de empleo, o sea, inmigración de empleo. Uh-huh. Y te recomiendo que empieces con una consulta con un abogado para que te explique bien el proceso que usted va a tener que hacer, porque hay un proceso, y te aconseje si es algo que usted debe hacer.
4: Me dijo un abogado de labor. ¿Cómo me dijo? Perdón.
1: Usted quiere un abogado de inmigración que se dedica a casos de empleo.
4: Inmigración de empleo. Okay. Sí. Le agradezco muchísimo, abogado, y gracias otra vez. Que tenga un excelente día.
1: Gracias por su llamada. Feliz día.
4: Hasta luego.
1: Hasta luego. Buenos días, Marta.
5: Buenos días, abogado. ¿Cómo está?
1: Estoy muy bien, gracias a Dios. ¿Y usted cómo está?
5: Bien, bien, también gracias a Dios. Estaba llamando para ver si me podía sacar de una duda. Mire, lo que pasa es que tengo una hermana que pues ella tuvo un embarazo de alto riesgo, se puede decir. El bebé nació antes de tiempo, pero con todo este proceso, él como que no estoy segura si tuvo como un derrame cerebral. Entonces le hicieron una operación y todo eso, pues lamentablemente decían ellos que no iba a tener ningún no iba a poder caminar, no iba a poder hablar, pero pues o sea, los tiempos de Dios son otras cosas, ¿verdad? Entonces el niño, gracias a Dios, camina, no como debería de ser, habla y todo eso. Pero la gente le está diciendo que ella puede meter a papeles como para una visa humanitaria. Entonces le estaba llamando para ver si eso puede ser posible o no.
1: Okay, pero ¿estás preguntando por la visa humanitaria por la condición del niño?
5: Sí.
1: Bueno, sí. Existe esa posibilidad, ¿no? Debo decir existía, porque era algo que podíamos hacer cuando teníamos un padre o madre que tiene un hijo ciudadano americano con una incapacidad o una enfermedad seria y permanente. Podíamos pedir una visa humanitaria para el padre o la madre. Pero eso es una aplicación que Inmigración aprobaba en su propia discreción y no están aprobando esa aplicación ahora. Y el problema es que si aplicamos para eso ahora, si Inmigración lo niega, pueden poner la persona en proceso de deportación. Entonces no estamos recomendando eso ahora.
5: Okay. Lo que pasa es que pues ella, no sé, yo no estoy bien enterada, pero dice ella que una persona que es abogada le dijo que sacara su folla para ver si había tenido problema anteriormente. Él dijo que le dio la noticia, pues gracias a Dios que no tienen un problema con migraciones, pues que le sugería eso, que metiera para la visa humanitaria. Entonces yo le digo, yo he escuchado al abogado Estefan Latorre, le digo que anteriormente él decía que no se podía porque, o sea, decía que solamente se podía hacer cuando desafortunadamente te paraba inmigración. Entonces, o sea, es cuando tú podías meter como una defensa. Pero no es, déjame preguntar, hablarle, porque pues la verdad yo siempre lo escucho y me da mucha confianza el programa.
1: Bueno, muchas gracias por su confianza. Pero son dos casos diferentes. El caso que puedes someter en la Corte de Inmigración es un caso de cancelación de remoción.
5: Okay.
1: Y ese, para ese caso, también tiene que poder probar que tiene más de 10 años en el país, continuos, y que tiene buen carácter moral. Además de tener un hijo ciudadano, donde puedes mostrar que sería extremadamente difícil para el hijo si el padre es deportado del país. Pero eso es en la Corte de Inmigración. Pero aparte de eso, fuera de la Corte, se podía aplicar para la visa humanitaria. y todavía se puede aplicar para ser claro. Pero Inmigración no está aprobando esa aplicación ahora. Ya hemos probado con varios casos. Y el problema es que ahora, si niegan su aplicación, te pueden poner en proceso de deportación. Entonces me parece muy riesgoso. Pero si sigues buscando, vas a encontrar un abogado que quiera hacer ese trabajo para cobrarte sus honorarios. Pero ustedes son los que van a correr el riesgo. Si no te niegan esa aplicación, pierde lo que has pagado y te pueden poner en proceso de deportación. Por eso no estamos haciendo esa aplicación para nuestros clientes y no se la recomiendo a nadie. Aunque anteriormente sí hacíamos esta aplicación y le conseguimos la visa humanitaria a muchas personas. Muchas madres que tenían un hijo con una enfermedad seria, le pudimos conseguir la visa humanitaria. Pero ahora no le recomiendo eso a nadie por las razones que te acabo de mencionar.
5: Sí, pues lo que yo le digo, mejor déjame preguntar al abogado, le digo, creo que con esa administración, lamentablemente, pues se están corriendo más riesgos, entonces le digo, mejor espérate.
1: Sí, esa es mi recomendación, que no hagas aplicación ahora. Primero, no se la van a aprobar, y segundo, lo pueden poner en proceso de deportación.
5: Pues bueno, estaría, muchísimas gracias por su respuesta, es lo que estaba yo esperando para comentarle a ella.
1: Bueno, gracias por su llamada.
5: Que pase buen día.
1: Hasta luego.
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Hola, hola mi gente, buenos días y good morning por la mañanita, ya que es miércoles mi gente. It is Wednesday, my dudes, y es el 3 de qué mes, de junio. Wow, cómo va pasando el tiempo mi gente, ya a mitad del año del 2026. Espero que se encuentren muy bien, espero que ya andan iniciando sus metas del año nuevo, ¿verdad? Y si no, pues aún hay tiempo, aún hay otros 6 meses que quedan. So, ahí me avisan cómo les va, ¿ok? Ya son las 9:04 por la mañanita. Good morning, buenos días. ¿Qué otra? Guten Morgen, como... No la bebida, esa no. Pero ya están aquí conectados en Mentes Inquietas de Radio La Grande, donde vinimos con puro power latino, mi gente, aquí en este segmento, en otra inquietud el día de hoy. Ya saben que siempre estamos aquí de 9 a 10, de lunes a viernes, aquí merito en su estación favorita, Radio La Grande, donde vinimos con puro power latino, mi gente. Y pues ya andamos en el Facebook Live, ya estamos conectados en el TikTok Live para que se conecten si tienen oportunidad, están desocupados o nomás ocupan algo para escuchar, ¿verdad? Aquí merito, pues búscanos en Facebook como La Grande NC y en TikTok como NC La Grande, ¿ok? Pues a lo que venimos, mi gente, a lo que venimos, aquí en la inquietud del día de hoy, mi gente. Si es su primera vez acompañándonos, pónganse cómodos porque vamos a estar aquí por una hora, ¿ok? No tanto. Otra inquietud que nos mandó aquí, me imagino que aquí el amigo de La Grande, ¿por qué no? Porque sabemos que todo aquí se mantiene incógnito, nadie sabe, nadie supo. Y pues me mandaron un mensajito en el WhatsApp de La Grande. Ustedes también pueden mandarme sus mensajes, memes, lo que, pues cosas apropiadas. No empiecen, ¿ok? Con el mismo número de teléfono de cabina 919-833-4487. Ese es el mismo número de la cabina. So, si quieren mandar sus mensajes de texto, de voz, un meme o dos, that kind of rhymed, pues envíenlo en el WhatsApp, ¿ok? Pero si quieren marcar aquí para que salgan al aire, pues marque afuera del WhatsApp, ¿ok? 919-833-4487, ¿ok? Ahí saluditos al Oil Change que se está conectando y compartiendo. Muchísimas gracias, thank you, se aprecia bastante. También la gente del Facebook, ¿cómo andan los del Facebook? Espero que muy bien. Víctor Vega, que ya se anda presentando aquí, dice presente. Saluditos, Víctor Vega. Y pues aquí el día de hoy les puse la pregunta más que nada aquí en el Facebook, porque son los primeros que pueden ver la pregunta. Pero esta pregunta es para todos nosotros aquí el día de hoy. Y aquí nos va, ¿ok? ¿Existe una cantidad de dinero que justifique perder tiempo con tu familia? Nuevamente, mi gente, porque de seguro alguien ahí dice, me perdí la pregunta. ¿Existe una cantidad de dinero que justifique perder tiempo con tu familia? Eso es lo que estamos platicando el día de hoy, mi gente. So, los que tienen trabajo, los que tienen chamba, los que han tenido chamba, pues que se reporten aquí merito en Mentes Inquietas, porque quiero ver qué opinan ustedes, la familia de La Grande. So, vámonos con el mensajito que nos mandaron aquí. So, dice aquí, hola Flor, hace unos meses me ofrecieron un trabajo que pagaba casi el doble de lo que gano ahora. Todo el mundo me decía que estaba loco si no lo aceptaba. El problema era que también significaba trabajar noches, fines de semana, estar pegado al teléfono y prácticamente olvidarme de tener vida personal. Lo acepté porque pensé que el dinero resolvería muchos problemas.
Al principio me sentía exitoso, pero poco a poco me di cuenta de que ya no tenía tiempo para ver a mi familia, salir con amigos o simplemente descansar. Un día estaba respondiendo correos en una reunión familiar cuando mi sobrino me preguntó, ¿Tú siempre trabajas? El sobrino. Y esa pregunta me pegó fuerte. Meses después renuncié y regresé a un trabajo que paga menos, pero me devolvió mi tranquilidad. Ahora algunos me dicen que fui un tonto por dejar

0: tanto dinero sobre la mesa, mientras otros dicen que tomé la mejor decisión de mi vida. ¿Qué piensan ustedes? Wow, esa es la inquietud del día de hoy. So, nuevamente, déjame les repito la pregunta para todos ustedes. ¿Existe una cantidad de dinero que justifique, ok, perder tiempo con tu familia? So, vamos a ver qué opina la familia de la grande. Si quieren dejar sus comentarios, sus saludos, a lo mejor alguien está cumpliendo años, también se cuenta, ¿por qué no? No sé, un bautizo, bautizaron al perro, se casaron, no sé, si quieren felicitar nomás porque es miércoles, ombliguito de semana, ¿por qué no? ¿Verdad? Hay que estar feliz, no matter what, ¿verdad? Alrighty, mi gente, pues vámonos al primer corte comercial. Ya les expliqué, ya les expliqué la inquietud del día de hoy, mi gente. So, nuevamente la pregunta, antes de que me vaya y luego cuando regresemos, iniciamos aquí la inquietud grande, donde vinimos con puro power latino.
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9: Semana se ve, se siente que ya estamos en medio de la semana. Eso sí, ya estamos. Ya mero, mi gente. Saluditos a Max, saluditos a Oil Change, a Cami, a ver, ¿a quién más? Al JC también, saluditos. Y Connie, ¿quién más? El padrino también que anda aquí conectado. Y andan aquí conectados bien temprano porque viven en California. Son como las 6 de la mañana, so... Muchísimas gracias, no se olviden de su cafecito, también la gente aquí escuchando en Radio La Grande, en las diferentes frecuencias. Voy a mencionar algo, ¿ok? Y no quiero que se alteren, ¿ok? Algo tranquilo. Tengo boletos para este fin de semana. Uno para este viernes, ya este viernes que se va a presentar Los Reileros del Norte. Este viernes, mi gente, en Enigma Nightclub. So, si están interesados, manténganse al tanto aquí, Merito, en este programa. So, cuando yo les indique que marquen a cabina, adelante, tú ponte pilas y tú marca cabina, ¿ok? So, el número de cabina, si no lo tienen anótalo, ¿ok? 919-833-4487, ¿ok? So, estén al tanto con eso. 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So, buscan personas responsables, con buena actitud y disposición para trabajar en equipo. So, si están interesados y quieren más información, pueden marcar a Santi Empleo al 919-675-4632, ¿ok? Espero que lo dije en un no muy rápido, ¿verdad? So, continuamos aquí con la inquietud del día de hoy, mi gente. La pregunta, ¿existe una cantidad de dinero que justifique perder tiempo con tu familia? Aquí es lo que estábamos platicando el día de hoy. Nos enviaron un mensajito por el WhatsApp. Recuerda, todo aquí se mantiene incógnito. So, el amigo de La Grande nos mandó mensaje que le ofrecieron un trabajo que pagan muy bien. Very nice. Doble, creo que dijo doble. Lo doble, ajá. El doble de lo que gano ahora. So, pues yo también aceptaría. Start with like, shoot, it's money. Entonces, aceptó el trabajo. Y pues notó que el schedule, sus horarios era de no, trabajar de noches, fines de semana, estar pegado al teléfono. Y también hasta dijo aquí, prácticamente olvidarme de tener vida personal. So, creo que la gota que derramó este vaso. Creo que era el punto aquí donde su nieto su sobrino le preguntó, ¿tú siempre trabajas? Y pues ahí ya se le dolió, le dio pechito,

0: En otras, le digo pechito, como que, dang, like, vale la pena tener ese trabajo que paga bien, pero a la misma vez, todas estas horas que tengo que cumplir, la cantidad de trabajo que tengo que hacer. So, dijo, ¿vale la pena todo esto? Él dejó el trabajo. Dice aquí, meses después, renuncié y regresé a un trabajo que paga menos. So, algunas personas están diciendo, la regaste. Amigo, la regaste. Y luego hay otros que dicen, pues, tú hiciste muy bien. Like, tomaste la mejor decisión de tu vida. So, ¿ustedes qué piensan? Es lo que nos pregunta aquí el amigo. ¿Qué piensan ustedes? ¿Qué piensa la familia de la grande? Muchísimas gracias, Mac, por empezar a seguir aquí a Radio La Grande en TikTok. Saluditos. El Vico dice, eso suena a... Tranquilo. Tampoco no, me imagino, no sé. Pero me imagino que no son así de tantas de horas de trabajo, ¿verdad? No. Vico, cálmate. A ver, ¿quién más tenemos aquí? Eduardo Franklin. El Oil Change. Vico que dice, buenos días, bandita. Good morning. También Lucía, pero también el lado del Facebook. No se queda atrás. Tenemos a Rolando que dice, saludos, Florecita. Tenemos a mi vecinita, a Flora, que dice, compartido. Oscar dice, feliz miércoles, good morning, feliz ombliguito de semana. También la gente que dejó su like, ¿por qué no? Tenemos a Rolando, a Zoe, Francisco, Flora, Kitty, espero que lo deje bien. Pero hay saluditos. So, vámonos, ya les di el mini explicación nuevamente, pero hay que analizar. Porque eso es lo que hacemos aquí. Analizamos de los dos lados. No hay opinión incorrecta, correcta en esta situación. Este es un espacio seguro. All right? It's a safe space. So, el primero que algunas personas van a decir, la regó aquí el amigo por salirse. No, de seguro alguien escuchando va a decir, no aguantó el trabajo. ¿Sabes cuando hay gente que dice, no va a aguantar el trabajo? Pues, este es de tu lado. Esta es tu opinión aquí. Me asumo que el dinero también compra tranquilidad. Sí, es muy cierto que en algún aspecto de esto, el dinero sí compra tranquilidad. En, you know, en los biles, en preocupaciones de que, se me descompuso, no sé, el aire de la casa, y pues, ¿cómo lo voy a pagar? Pero ahí es donde el dinero entra, y pues, ahí es donde entra como ese tranquilidad de, pues, a lo menos tengo algo para cubrir este gasto o esta emergencia, ¿verdad? Y también la oportunidad de trabajo. Ya sé que algunos van a decir, pero eso era como una vez en la vida donde alguien te va a ofrecer un trabajo, pero bien, y lo sueltas, no lo sueltas, si lo sueltas ya es como que, estoy renunciando a esta oportunidad de crecimiento. Posiblemente va a haber gente que dice es como que un sacrificio temporal que puede cambiar el futuro de toda la familia. Porque ya sé que algunos van a decir, pues hay que sacrificar para ganarse las cosas o llegar a su meta, ¿verdad? So, entiendo, es válido. Hay personas que son más como que necios, ¿verdad? Y es el necio del bueno, quizás, pero también de trabajar 24 horas, 7 días de la semana, sí, se parece un poco, I don't know. Hay gente aquí que trabaja literalmente todos los días. Pues yo más o menos, ahora que lo pienso bien. No, pues, okay. Y ahora, del otro lado de la moneda, como el disco vinyl, que no todo lo que cuesta tiene valor, ¿ok? Creo que uno de los, porque con todos varía. El valor de la familia, el valor de cuánto valora las cosas en particular, ¿verdad? Cada persona tiene algo en valor diferente, ¿verdad? So, va a haber algunas personas que van a decir, pues, no todo lo que cuesta dinero tiene valor, ¿verdad? Porque presiento aquí que el amigo, él valora más el tiempo con su familia. Obviamente, porque pues nos explicó que dejó el trabajo. Y también es válido. También es muy válido. Hay algunas personas que prefieren su, valoran más su tiempo con su familia, su vida personal, que tener grandes cantidades de dinero. Y también es válido y también no vamos a decir, oh, pues eso está mal. O tampoco no quiero que la gente vaya a tacharlos como que, ah, de seguro es flojo. De seguro es flojo, no aguanta. Y no creo que es eso, mi gente. No creo que es eso. A veces el tiempo con la familia es algo que, pues ya no puedes recuperar. Ya cuando crecen los niños, los hijos, no sé si tienes hijos. Y pues ni modo que vas a regresar el tiempo y decir, oh, pues cuando tenías los 3 años, pasar tiempo allí. No, no, no. Y también el estrés de tanto trabajo, porque he conocido gente, bastante gente que son gerentes, que son, pues así como que tienen esa responsabilidad de siempre estar pegados al teléfono por el trabajo, de siempre estar ahí los fines de semana, y sí es estresante. Yo también estoy de acuerdo, porque yo también me estreso cuando hay bastante trabajo. Creo que es normal que pase eso, ¿verdad? Pero no tanto. No hay que exagerar, ¿no? Que no se pasen de estrés. Y pues también, como han dicho, he conocido variedad de gente. Gente que toma prioridad en el trabajo, like, hey, esto es para mis metas del futuro. Pero también entiendo completamente que, hey, yo valoro más mi tiempo personal, mi familia, mi vida, porque dicen que no todo el dinero del mundo va a reemplazar el tiempo o experiencias que he pasado en mi vida. So, estamos como que entre medio aquí en esta cosa. Pero mi gente, ¿qué opinan? Dejan sus comentarios, déjamelo saber. Estamos en TikTok, estamos en Facebook, pero si quieren marcar a cabina, la línea está abierta. Simplemente marca 919-833-4487. Ok, mi gente. A ver, ¿dónde está la música? Ok, DJ, pensé que me quitaste el fondo, pero no, ahí andas. Ok. Alrighty, mi gente, vámonos al corte comercial porque sí me atrasé un poquito. Cuando regresemos, tengo algunos datos para todos ustedes. Ya saben que aquí en Mentes Inquietas tratamos de analizar de los dos lados, de todos los puntos de vista, de compartir datos que posiblemente nos puede ayudar a traer una conclusión a esto. El dicho pedorro, ¿verdad? So, no se vayan tan lejos, mi gente, que esto es Mentes Inquietas de Radio La Grande, donde vinimos con puro power latino. Es un tigre, tiguerazo.
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4: All right, bájale DJ, que La Grande está sonando. Aquí continuamos en Mentes Inquietas de Radio La Grande. Espero que se encuentren muy bien en este ombliguito de semana. Yes, it is Wednesday, my dudes. Y aquí estamos también para compartirle información importante, mi gente. 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Alrighty, continuamos aquí con la inquietud, con la gran pregunta para todos ustedes. Ay, la pregunta. Dios mío, mi gente. ¿Existe una cantidad de dinero que justifique perder tiempo con tu familia? ¿Cuánto dinero te tienen que pagar a ti y a ti, para que tú aceptes y trabajes tantas horas y olvídate de la vida personal? Olvídate de pasar tiempo con la familia, ¿verdad? Porque hay trabajos así similares, literalmente, hay trabajos así merito, hoy va a haber para mañana y va a haber para el futuro, ¿verdad? So, ¿ustedes qué piensan? Deja sus comentarios. ¿Qué cantidad, cuánto dinero te tienen que pagar a ti que justifique perder tiempo con tu familia? So, vamos a ver. Ahí saluditos a Anita, a Hugo, al Eijo que anda aquí conectado aquí en el TikTok. Saluditos a quién más, a la Belicona también. Ay, Dios mío, tenemos de todo aquí. Saluditos a Cami, a ver, Marlon, Francisco también, que dice, hola Flor, buenos días, saludos, ¿cómo estamos? Todo bien. Saluditos a Hernández, Leti, a Dalo, la Lilis, Jorge, Venecia, ay Dios mío, ya le estoy cambiando aquí el nombre. Pero, a ver, ¿quién me quitó aquí la cosa? Ahí está, gracias DJ, thank you. También los del Facebook, también tenemos a Cidi, a Flora, Francisco, Kiri también. Les compartí de los dos puntos, de los que los dos son válidos. Ok, tampoco no voy a decir, que yo valoro el dinero porque quiero cumplir mis metas, ¿verdad? O del otro lado, yo valoro el tiempo, mi vida personal, mi tiempo personal. Eso es lo que valoro. So, andamos como que ni una ni otra, porque cualquier opción es válido. Depende de cada persona, ¿verdad? Ay, saluditos a Cris, que apenas se está conectando. Ay, Dios mío, apenas. Saluditos. También tenemos a María. Ay, saluditos a María. Recuerda, mi gente, la línea está abierta. Si quieren marcar, a dejar su opinión, mandar saludos, encontrar solución, sugerencia a esto, pueden marcar a cabina al 919-833-4444. 40

0: 1-800-473-4487, ¿ok? Y pues aquí estamos. Es un espacio seguro, so no se me estresen, ¿ok? Alrighty, tengo datos para todos ustedes, como siempre, en cada segmento, cada inquietud. Tratamos de incluir información que posiblemente nos pueden ayudar con esto, ¿verdad? No somos, al menos yo. Yo no soy doctora, no soy ingeniera, no soy terapista, no soy policía tampoco, mucho menos. Por eso traemos datos aquí. Alrighty. El primero aquí, el estrés laboral crónico. Jeez. Ok, el estrés laboral crónico está relacionado con problemas de sueño, ansiedad, agotamiento emocional. Pues, y agotamiento emocional. So, mi gente, ¿hay alguien aquí conectado que trabaja prácticamente todos los días, 24/7? ¿Te ha causado problemas en tu sueño, ansiedad, te sientes agotado? Déjamelo saber, ¿es cierto? Let me know. Y yo actuando, así me pongo yo, pero durante los festivales. Ay, Dios. Continuamos aquí. Diversos estudios han encontrado que después de cubrir las necesidades básicas y alcanzar cierta estabilidad económica, ¿ok? El impacto del dinero sobre la felicidad tiende a disminuir. Ok, interesante. So, en otras palabras, si, llegas a ese punto donde ya tu trabajo puede pagar tus necesidades básicas, personales, a un cierto punto ya se está como que quitando ese estrés del dinero. Pero también hay que recordar, depende de cuánto tiempo estás en el trabajo, porque eso creo que también cuenta. A ver, el González dice, no eres profesional, no eres nada, entonces. Sí soy, es lo que hay, González, lo que hay. A ver, continuamos aquí. Las personas suelen subestimar, oh my gosh, underestimate, I guess, cuánto valoran su tiempo libre y sus relaciones personales en el futuro. So, okay, en otras palabras, porque de seguro lo dije todo mal, es de que, pues, hay personas que no ponen tanto valor en su tiempo libre, en sus relaciones personales, ¿verdad? So, eso puede impactar. Yo nomás digo. Ok, última cosa y ya me voy. Ok, última cosa y nos vamos al corte comercial, ¿ok? No se me desesperen. En encuestas a adultos mayores, ¿ok? So, hicieron encuestas para los adultos mayores. Muchos expresan más arrepentimiento por el tiempo que no pasaron con seres queridos, porque queridos, que por oportunidades económicas perdidas. Creo que estoy de acuerdo con eso. Estoy muy de acuerdo con eso, que va a haber más arrepentimiento en no pasar tiempo con la familia o con seres queridos, ¿ok? Seres queridos. Que quedarse arrepentido de la oportunidad de trabajo. Interesante. Déjamelo saber en los comentarios. Si quieren marcar a cabina. ¿Estás de acuerdo con lo que mencioné aquí? ¿Estás desacuerdo? ¿Me quieres corregir? También se vale. Si me quieren recoger. Espérate. Corregir. Alrighty. Déjamelo saber. Marca cabina, deje sus comentarios. Aquí merito estamos en Facebook Live, estamos en TikTok Live. El número de cabina es 919-833-4487. Y regresamos en unos minutitos, ¿ok, mi gente? Ay, no se vayan tan lejos. Quédense pegados como chicle aquí en Mentes Inquietas de Radio La Grande, donde vinimos con puro power latino.
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0: Back. Bájale, DJ, bájale, DJ, que ya están de regreso aquí merito en Mentes Inquietas de Radio La Grande. Voy a hacer la gran invitación, mi gente, porque yo estoy emocionada. I'm excited. 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Continuamos aquí, pues más que nada terminando aquí la inquietud del día de hoy. Si mañana te ofrecieran duplicar tu dinero, en otras palabras, o más bien duplicar tu salario, pero tienes que trabajar a lo menos que unos 70 horas a la, 70 horas a la semana, ¿aceptarías? ¿O vale más tu tiempo personal? ¿Vale más tu tiempo con la familia? Y nomás depende de cada uno, ¿verdad? Cada uno tiene su preferencia, cada uno tiene sus metas. Cómo llegar a las metas, pues es depende de cada uno, ¿verdad? So, última cosa también es de que tengo un boleto individual para que alguien marque a cabina. Es para este viernes, se presenta Los Reileros del Norte en Enigma Nightclub en la ciudad de Raleigh. So, si usted quiere ir, tengo un boleto individual, ¿ok? Para irse este viernes a Enigma para ver Los Reileros del Norte. So, si se animan, marca cabina 919-833-4487 y aquí estamos para contestar. Ahí saluditos a Mateo, saluditos a Enrique. Muchísimas gracias por estar aquí conectados. Thank you, también tenemos a González, muchísimas gracias por estar aquí. Jesse, por seguir aquí a la familia de La Grande. También, ¿cómo andan los del Facebook? Andan como que muy callados los del Facebook, ¿cómo andan ahí? Espero que bien. A ver, tengo algunos comentarios aquí, a ver, ¿qué dice el rey? ¿Qué dice mi rey? Dice aquí, hola Flor, yo creo que todo es un balance. Y no hay que obsesionarse con las cosas materiales. Si me dieran a escoger, yo trabajaría 4 días por semana y 3 días con la familia. Saludos. Y eso se escucha muy bien. That sounds pretty good. Ay, en un mundo perfecto estaría chido la cosa. Ahí saluditos a Isi Trejo, que anda aquí conectado. Saluditos, Isi. Muchísimas gracias por estar aquí. También tenemos a Froilán. Dice, good morning. Morning, Shula. Buenos días, Froilán. Alrighty. Lo que hemos estado esperando, el dicho pedorro. Ya saben que a veces me sale mal, a veces me sale bien. Vamos a ver cómo nos va el día de hoy. Ahí saluditos a Eric, que anda conectado aquí en el TikTok de La Grande. Dang, llegamos a los 2,800 likes. Wow, we're putting in work today. Alrighty, vámonos con este dicho pedorro, mi gente. Alrighty, creo que tengo una. Pues tengo tres, pero... Ay, la cosa es de que tengo que escoger. Ok, voy a escoger el más sabio, pues. El dinero compra un reloj muy bonito, ¿verdad? Pero no le puede pedir que vaya más despacio. ¿Sí entendieron o no? Como que sí y no. El dinero compra un reloj muy bonito, ¿verdad? Yeah, eso sí. Pero no le puede pedir que vaya más despacio. Ya está un poco sabio, está un poco leve, ¿verdad? Por eso te digo, es un dicho pedorro, pues, tranquilo. Alrighty, mi gente, pues esto era todo. Muchísimas gracias por estar aquí, por escuchar Mentes Inquietas, por escuchar Radio La Grande, ya mero 15 años de Radio La Grande. Prepárense, mi gente, porque va acercándose poquito a poquito el aniversario de Radio La Grande, los 15 años de Radio La Grande, mejor que los 15 de Rubí, ¿verdad? Ahí vamos a tener banda, no vamos a tener como la cabra y todo eso, pero se va a poner bueno. So, estén al tanto con Radio La Grande. Siempre les digo, escucha la radio antes de todo, porque ahí es donde actualizamos de promociones, de actividades, eventos, información. En la radio primero, ¿verdad? Siguiente paso. Es de seguirnos, puede ser Facebook, Instagram, TikTok, no importa. Puede ser alguno de esos tres o los tres, estaría perfecto. Ahí síguenos como La Grande NC en Facebook, en TikTok y Instagram es NC La Grande, ¿ok? Alrighty, pues con eso yo me voy despidiendo. Si nadie quiso este boleto para ir a ver a los Reileros del Norte, pues aquí van a estar. Si alguien se anima o pasa la voz. Si usted no puede ir, pasa la voz a una persona que sí puede ir y quiere ir o nunca ha escuchado La Grande y... You know, hay que compartir aquí en comunidad, somos familia, aquí familia de La Grande. Aquí el Eric dice, mí, yo quiero. Tiene que marcar a cabina, es el número 919-833-4487, pero es en Raleigh, ¿ok? Si tú vives en Raleigh, North Carolina, entonces, why not? Bueno, ¿por qué no ir a ver los Reileros del Norte? Alrighty, mi gente. Yo me voy, yo me despido. Que tengan excelente ombliguito de semana. Que tengan excelente miércoles. Toman su agua, ¿ok? Stay hydrated. Come algo, ¿ok? No te pases todo el día sin comer nada. Porque a mí me ha pasado y conozco bastante gente que trabaja mucho. Ustedes trabajan mucho y entonces tienen que recordar de, you know, tráete un snack, no sé, unas papitas o un caldo, un maruchán a lo menos. Dios. Les digo eso y yo ni... Mejor me voy. Alrighty, mi gente. Yo soy Flor, Florecita Flower Power de Radio La Grande. Que tengan excelente día. ¿Qué va a decir? Pues que tengan excelente día, ¿ok? Love y'all. Que tenga... Stay hydrated. All right, nos vemos hasta mañana. ¡Mañana jueves! Jueves bebes, para beber más agua. All right, nos vemos hasta mañana, mi gente. Esto era Mentes Inquietas de Radio La Grande, donde vinimos con puro power latino.

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5: Hoy es miércoles 3 de junio y estas son las noticias. Un niño de 8 años identificado como Gabriel Sánchez murió tras recibir un disparo dentro de una vivienda en Reedsville, Carolina del Norte. Su hermano mayor enfrenta cargos después de que una investigación determinara que el arma involucrada estaba sin asegurar y al alcance de varios menores. El incidente ocurrió el 25 de mayo alrededor de las 4:40 de la tarde. Cuando los agentes llegaron encontraron al menor con una aparente herida de bala y aunque fue llevado de urgencia a un hospital local, el menor murió poco después. Como resultado se presentaron cargos contra Luis Alberto Sánchez Jr. de 19 años, hermano mayor de la víctima. El 1 de junio acusaron a Sánchez Jr. de delito menor de almacenamiento de armas de fuego para proteger a menores. Las autoridades informaron que recibió una citación judicial y deberá comparecer ante el tribunal el próximo 16 de junio. Por el momento no se prevén cargos adicionales contra el joven. La investigación sigue abierta y las autoridades indicaron que no divulgarán más información por ahora. Una investigación conjunta entre oficinas del sheriff de los condados de Cherokee en Carolina del Norte y Union en Georgia culminó con el arresto de 3 mujeres y el decomiso de cantidades de metanfetaminas considerables. Durante la intervención, los agentes encontraron a Amanda Edmondson, de 44 años, con aproximadamente 20 gramos de metanfetamina. También incautaron $1,528 en efectivo que guardaban con relación a la actividad de narcotráfico. El operativo derivó en 2 arrestos adicionales. Además, los agentes descubrieron que una menor vivía en la propiedad. Situación que originó cargos penales adicionales relacionados con la seguridad del niño. Acusaron a Amanda Mary King, de 38 años, por exponer a un menor a una sustancia controlada. Heather Leigh Hamby, de 45 años, también enfrenta cargos por posesión de metanfetamina y posesión de parafernalia de drogas. Las 3 mujeres enfrentan el proceso judicial correspondiente. Todas se presumen inocentes hasta que el tribunal determine lo contrario. Un vecino disparó contra un hombre que presuntamente atacaba a otra persona con un hacha en Raleigh la mañana del martes 2 de junio. Autoridades indicaron que los 2 involucrados vivían en un campamento cercano y se conocían previamente. El sospechoso cayó herido cerca del lugar, por lo que tuvieron que llevarlo a un hospital para recibir atención médica. En tanto que la víctima del ataque sufrió múltiples lesiones en el rostro provocadas por el hacha y también fue llevado a un hospital cercano para recibir tratamiento. Hasta el momento las autoridades no han revelado las identidades de las personas involucradas ni han informado sobre posibles cargos relacionados con el incidente. Un agradecimiento muy especial a ¿Qué pasa? Por la información. Estas fueron las noticias de la hora aquí en Radio La Grande, puro Power Latino.
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chiquito! Sea juevesito. Bienvenidos en este jueves a Viva la Pachanga. Yo soy Clarisa Moreno, la baby. Clarisa Moreno, la baby. Repitan conmigo, Clarisa Moreno. Bueno, me voy a calmar porque todavía no es fin de semana, aunque muchos dicen, baby, ya es fin de semana porque es jueves. ¡Ay! A ver, el grito machín de la raza que piensa que ya empezó el fin de semana. Para eso sí están buenos, va. Sí, diría mi mamá, para eso sí estás buena, mija. Para el desmadrito. Bueno, yo digo, raza, me da mucho gusto que anden por acá conmigo. Quédate conmigo en esta hora porque tenemos buena música, tenemos buen ambiente, buen cotorreo y, por supuesto, buena música. Me voy a ir con buena música, ¿verdad, DJ? Bueno, antes que todo, te quiero recordar que tengo a dos DJs, los más perritos del condado. ¡Ay! Y obviamente están mezclando aquí conmigo tu música favorita. ¡Bienvenido, raza! Esto es Viva la Pachanga con Clarisa Moreno, la baby.

0: Pachanga, así se llama este tu programa favorito, donde se sabe que, mira, te complacemos. Por acá me están diciendo, baby, saludos para ti, gracias, Consuelo, te mando un fuerte abrazo, me da mucho gusto que andes por acá, saludos para el Ruli de León, ¡woo! Le mandamos un abrazo para el Mayito también de Go-Kart, le mandamos un fuerte abrazo. Tony Baez, Rosalinda García, muchísimas gracias. Almita Rock, dice Almita Rock que pongamos algo rockerón como Kiss, cálmate. ¿Cómo vamos a andar poniendo Kiss acá? ¡Qué bárbaro, mija! El licenciado Javier Brigadas, le mandamos un fuerte abrazo. ¿Se apellidará Brigadas? No creo, ¿verdad? Bueno, lo bueno es que es Brigadas y no Bragas. Bueno, creo. Vámonos con música, DJ. Recuerda que en las redes sociales estoy a la orden pa'l desorden. Esto es Viva la Pachanga, yo soy la baby, me quedo contigo, ¿va? Quiero que le subas a tu radio. Súbele, DJ, suéltame ya el mix en lo que le sube a su radio. Eso, súbele, que esto es Viva la Pachanga.
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5: Ya es juevesito y por eso me da mucho gusto que andes por acá, porque se sabe que, mira, para mucha raza, el jueves es ya el inicio del fin de semana. El fin de semana empezó, raza, así es que quiero verlos bien animados. Quiero que me cuenten en las redes sociales qué van a hacer el día de hoy. O sea, si muchos, ¿verdad?, saliendo del jalecío, o sea, de la chamba, del trabajo, se van a ir a cotorrearla. ¡Ay! Se van a ir a echar unas bien muertas, bien frías. Ándale, pues, una cervecita, obviamente, ¿va? Una pir. Oigan, saludos por acá para la raza. Recuerda que en redes sociales estoy leyéndote, bebé, y estoy por ahí contestándote también, ya sea en comentarios o ya sea en mensaje directo, como tú quieras. Pero dime qué vas a hacer el día de hoy, nada más por, mira, por ser chismosa, porque así soy yo, chismosa y mitotera. Así es que, bueno, vámonos con más buena música. No le cambies, corazón, tenemos más música para ti, más ambiente. Así es que vámonos, suéltame la DJ, que esto es Viva la Pachanga.

0: besito en Viva la Pachanga. Oigan, la raza por acá me anda pidiendo cumbia. ¡Cumbia! Le ponemos su cumbia, hombre. Salud por acá para el vikingo de la cumbia. Le mando un abrazo. Dice que me escucha en la página. El vikingo de la cumbia. Cállate, bien famoso él. ¡Ay! Nunca he visto un vikingo bailando. A ver, DJ, súbele. ¡Súbele! ¡Ah! ¡Ah! ¡Y el vikingo baila! ¡Ah, sí! ¡Tiririririri! Ahora, eso es mañana. Viernes en su balón. Hoy es jueves de parrandear, jueves de parranda. Oigan, vámonos con audios. También recuerda que me puedes mandar nota de audio a través de mis redes sociales, @labibialaire, Instagram, Facebook, Twitter. Bueno, que ya es ex, ¿verdad? Ya no es Twitter. TikTok, estamos en Snapchat, en cualquier red social, ahí andamos a la orden para el desorden. DJ, suéltame el siguiente mix, por favor. Que ya, mira, las patitas, mira, no, hombre, quieren bailar y gozar. Súbele. ¡Aviva la pachanga, oiga!
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8: ¡Éale, raza! De regreso en Viva la Pachanga. Recuerda que aquí en tu programa favorito en esta hora tienes buen ambiente, tienes buen cotorreo, buena información. O sea, todo, todo, todo lo vas a tener aquí en un solo lugar. ¡Ay! Vámonos con los últimos saludos, ¿va? Para toda la raza que anda ahorita trabajando, les mando un fuerte abrazo. Mira, por ejemplo, por acá anda la Yes, le mandamos un abrazo. Saludos también para Alexis Gutiérrez, Angie Segura, La Cachi Bermeo, a arriba esa cachi, la arriba la cachi. Jimenita la regia también, Jessica Trejo, Pildo MX. El Pildo es mejor conocido como la píldora del amor. ¡Ay! La regia ya, la Rox Herrera, locutora, una hermosa colega. Le mando un fuerte abrazo. Y Alondra Vitela, gracias, corazones de melones. Oigan, ya, vámonos con más música. Recuerda que no quiero que le cambies. Quédate aquí conmigo, bebé. Aquí lo tienes todo. Tienes amor, tienes cariño, tienes comida, bebida. Ahora es con más buena música. Yo soy Clarisa Moreno, la baby. Qué gusto haber estado contigo. Te mando un beso. Quédate aquí. Esto es Viva la Pachanga.

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4: El presidente firmó un decreto que modifica sus aranceles de seguridad nacional de la sección 232 sobre algunas importaciones de aluminio, acero y cobre, dijo la Casa Blanca. La proclamación reduce el 25% anterior al 15% los aranceles sobre algunos productos derivados del acero y el aluminio, incluidos ciertos tipos de maquinaria agrícola. El decreto también permite que empresas extranjeras puedan acogerse a un arancel del 10% si incluyen al menos un 85% de acero o aluminio estadounidense. En más información, la Comisión de Ética de la Cámara de Representantes está investigando al representante demócrata Jimmy Gómez por denuncias de conducta sexual inapropiada. Fuentes señalaron que el panel realizó contactos preliminares en un intento de dar seguimiento a una historia publicada por el New York Post que afirmaba que Gómez había sido visto besando a un asistente que trabajaba para otro miembro del Congreso durante una fiesta en un patio trasero en 2023. Las Fuerzas Armadas podrían tener prohibido usar mercados de predicción para apostar sobre acontecimientos globales sin un proyecto de ley preliminar de política de defensa que es aprobado por el Congreso y se convierte en ley. La propuesta surge tras un caso de alto perfil en el que se acusa a un soldado de Fuerzas Especiales de usar información clasificada para realizar apuestas vinculadas a la captura de Nicolás Maduro. Para MLS Noticias, Ana Sofía Contreras.
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donde el acordeón manda y el corazón, pues ya que no se esconde, ya le hace frente, ¿eh? Y nos arrancamos con esto, luego, esta rolita de esas que se sienten como reclamo, pero con clase. Le hace falta un beso con los contrabandistas. No más para arrancar, óigame. Y luego nos vamos con la otra para amarrar arranque, dice el uno para el otro, ¿a poco no? Así arrancamos este norteño.

Resulta ser que la nota la sigue dando Karim León, y es que porque apareció en una colaboración de una balada pop que se llama No Pasa Nada con Pablo Preciado Matiz. Y bueno, la historia aquí, pues no está rara, porque su disco, ¿ya lo oyeron? Pues no es este grupero. ¿Usted qué cree? Bueno, ahí está el chismecito. Seguimos con más aquí a través de Norteñazo.

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sabe que aquí también hay chismecito para que se lo sepa. Pues resulta ser que la Dua Lipa y Kajum Turner se casaron en Londres en una ceremonia civil e íntima con pocos invitados. Uy, eso de andar escondiditos. Seguimos aquí a través del Norteñazo.

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en esos de los signos zodiacales, ¿se imagina la humanidad dividida en 12 y que esos 12 no sean compatibles con otros 12? Bueno, ahí quedó eso a cargo de Kay Nieto, que se llama Era del Signo Libra. Y luego, para que amarre, aquí están los elegantes y fírmale, ahí está la hoja en blanco. Así de confianza te tengo. Este es el Norteñazo.

Sabe que aquí también hay chismecito. Resulta ser que Cristian Nodal dijo que próximamente saldrá a dar una declaración para callar todos los rumores. ¿Pero de qué, oiga? De los papás, de la Ángela, de sus ex, de la... Oye, tiene muchas cosas que declarar, ¿no? Mejor que no diga nada. Siga aquí a través de Norteñazo.

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Oiga, estamos entrando en el último del día, que es el mejor. ¿A poco no? Mira, ahí está eso de Tonto Mi Corazón con Los Ávila. Sabrosón, movidón. Igual, igual que esta que mira. Esta está buena, ¿sabe por qué? Porque declara que no te la sacaste en una rifa, ¿o sí? ¡Bingo! La Fiera de Ojinaga. Siga aquí a través.

0: recuerden que aquí también hay chismecito y para que se lo sepa, el que está programando ya una super gira internacional es nada más ni nada menos que Den Muñoz. Dice que los va a dejar a todos impresionados. Ah, caray, será, oiga, el Den Muñoz anda bien, ¿no? Aparte. Oiga, ya nos vamos. Usted siga disfrutando de Norteñazo.
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2: Los demócratas de la Asamblea Legislativa Estatal dan los primeros pasos hacia un plan para adquirir más control sobre la redistribución de los distritos al presentar el lunes una propuesta que podría abrir la puerta a un nuevo conjunto de líneas parlamentarias trazadas de forma agresiva para favorecer a un partido de cara a las elecciones del 2028. La medida se produce mientras los demócratas en Nueva York prometían contrarrestar los esfuerzos republicanos de redistribución de distritos en otros lugares. En más de esta información, las ofertas de empleo aumentaron drásticamente en abril, alcanzando su nivel más alto en casi dos años, según mostraron los datos de la Oficina de Estadísticas Laborales. El número de puestos de trabajo disponibles se disparó a un estimado de 7.62 millones a final de abril, un aumento con respecto a los 6.89 millones de marzo y que revirtió una caída de dos meses. Los datos podrían brindar mayor seguridad de que el mercado laboral no solo se está estabilizando, sino que posiblemente se está expandiendo. 5 de los 18 pasajeros expuestos al virus Andes, variante del antivirus, durante un crucero por el Atlántico Sur, dejarán la cuarentena en Nebraska y complementarán el monitoreo en sus casas. La decisión se tomó tras no presentar síntomas y cumplir los criterios médicos para continuar la observación fuera de la unidad del Centro Médico de la Universidad de Nebraska en Omaha. En su actualización, la CDC informó que no se confirmaron casos de virus Andes a nivel nacional asociados con este episodio. Para MLC Noticias, Ana Sofía Contreras.
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3: Allá está un señor con unos auriculares. Dice que se ve mejor el partido ahí que en TikTok.
4: Te van a hacer un
3: Y el labo. Espero que el labo esté feliz porque ya tengo amigos en Facebook.
5: Yo estoy para que me den colágeno. Colágeno ahí de 30 para de 30 añitos ahí.
6: Son las 12 del mediodía con 11 minutos. Andábamos por acá descuidados, desprevenidos. Y nos agarró el tres minutitos. Buenas tardes, Pestavi, es el Catracho. Buenas tardes para todos ustedes. Gracias por continuar con nosotros en las frecuencias 1000 AM Raleigh, 1530 Durham, Chapel Hill, 1220 y 93.5 en Reidsville, 1370 y 92.7 en Lillington, 910 y 95.9 en Jacksonville. En nuestras plataformas digitales estamos como la Grande NC. Síganos en TuneIn, en Apple Music, en Sino Media, en Simple Radio, en www.lagrandenc.com y por supuesto transmitiendo en vivo en estos momentos a través de Facebook. Estamos en este día que es miércoles 3 del mes de junio del 2026. Bienvenidos a la información, esta es Zona Deportiva. Su servidor Miguel González, el Pestayo de Asolo, Solín, Solito y sin saber de qué voy a hablar el día de hoy. No, cómo no, ya se acerca la Copa del Mundo, ya se acerca, ya estamos a unos días, estamos a prácticamente 8 días, ¿verdad? 8 días para que, y contando, será el próximo 11, que es jueves 11 de mañana, en 8, jueves 11 del mes de junio, donde tendremos, y digo tendremos, porque acá a través de las frecuencias de Radio La Grande estaremos transmitiendo los partidos del Mundial. Sí, porque tenemos los derechos. Estamos dentro de lo que es la justa mundialista. Y bueno, pues junto con Fútbol de Primera, la radio del Mundial, sus amigos de Radio La Grande, estaremos transmitiendo pues los partidos más interesantes. Son 104 partidos. Es una tarea bastante ardua, bastante pesada, bastante cansada. Pero le vamos a entrar a los partidos que alcancemos a pasar, porque algunos partidos estarán transmitiéndose a la misma hora. Entonces, pues no tendremos la oportunidad de transmitir los dos partidos, pero sí los que podamos y los más importantes. Tendremos esa opción de escoger los partidos que nos parezcan que son más importantes para la comunidad latina, para la comunidad hispana. No tienen que ser selecciones. Aquí dejan de ser equipos. No tienen que ser selecciones de habla hispana, porque por ejemplo hay partidos muy importantes de Portugal, de Alemania, hay partidos muy interesantes, incluso de Brasil. Brasil, que por cierto perdió contra Japón, iba ganando 2-0. ¿Qué le pasó a la selección verde amarela, al Jogo Bonito? Iba ganando 2-0 temprano en el partido, le empatan los japoneses y después le dan la vuelta 3-2. ¿Qué pasa con Ancelotti? Bueno, pues no sé qué es lo que esté pasando, pero son cosas interesantes. Tenemos el Mundial ya algunos días de la inauguración, que va a ser en la Ciudad de México, en el Estadio Banorte, mejor conocido como el Estadio Azteca, remodelado para todo para esta justa mundialista. Habrá partidos ahí, habrá partidos en Zapopan, Jalisco, en el Estadio Akron, el de las Chivas Rayadas del Guadalajara, y también habrá partidos en Monterrey, en el Estadio de Acero, así como la gran mayoría de partidos que se jugarán acá en la Unión Americana. El partido que jugó la selección de los Estados Unidos aquí en Charlotte el domingo pasado, ¿verdad? Donde pues también aproximadamente 60,000 aficionados abarrotaron el Bank of America Stadium. Y bueno, pues hay de todo, porque también pues ya están los rumores de las altas y las bajas para el fútbol mexicano, para la Liga MX, que esto siempre va a ser interesante. Va a ser interesante porque pues hay mucho tiempo el que se van a tomar los equipos, sobre todo los equipos que fracasaron en este último torneo. Y cuando me refiero a fracaso, pues fueron bastantes. Incluidos los Pumas de la UNAM, que fue, vamos a decirlo, no sé, el más grande fracaso, porque llegas a una final y la pierdes en tu cancha, y la pierdes con tu gente, y la pierdes de último minuto, cuando te estás preparando para los tiempos extras y tal vez para los penales, y te hacen un gol de último minuto. Fue el peor de los fracasos, dijera Marco Antonio Solís. Y de ahí, pues, los otros equipos, los que pasaron a decepcionar, como Tigres, como Monterrey. Monterrey desde el principio, porque no entró ni siquiera a la liguilla. Ahora, pues, hay muchos rumores porque llegó Matías Almeida para hacerse cargo de los Rayados del Monterrey. Están también, pues, las Águilas del América. También se toma como un fracaso. Las Chivas Rayadas del Guadalajara. Sí, no, mi amigo el poblano podrá decir que mis Chivas, que llegaron más lejos que el América, fue un fracaso, porque subieron un escalón más, pero así fue la caída también. Ahí, pues, discúlpame y perdóname, mi amigo poblano, pero pues el dicho no lo inventó Pichardo, lo repitió Pichardo, pero tiene toda la razón. Entre más alto subes, más grande es la caída y más doloroso es el trancazo. Le pasó a los Pumas. Llegaron a la mera cima y desde allá los dejaron caer. Igual las Chivas en semifinales. El América también, otro de los fracasos. El América se rumora que se quiere llevar a Bruneta de Tigres. Que regresa Viñas, Federico Viñas. Que incluso Raúl Alonso Jiménez podría estar en la mira. Son de los rumores, como yo les digo. No, a mí no me crean, pero siempre los rumores van a llamar la atención, son interesantes, siempre el chisme es interesante, ¿verdad? Carlos Acevedo, decían que iba para el América, pero también lo quiere el Monterrey. Es increíble que a Carlos, yo lo digo en mi forma de pensar, es increíble que alguien esté pensando en Acevedo para llevárselo. Después de que fue el portero más goleado, sí, me van a decir que la defensa, que no juega solo y lo que tú quieras. Pero pues, después de que ha sido por dos o tres torneos mínimo el portero más goleado, pues hay equipos y no equipillos, ¿no? No se va a ir a Juárez, no se va a ir al Puebla, no se va a ir al Querétaro, no se va a ir al Xolos. No, lo quiere el América y lo quiere el Monterrey. Así como usted lo escucha. ¿Cómo se llama el portero, la sabandija o la lagartija, del Monterrey, que fue expulsado ahí en el Zaragoza? Pues también está a punto de regresar al Monterrey porque no hicieron opción su compra. ¿Cómo se llama? Esteban Andrada. Que el Real Zaragoza no ejecutó su opción de compra y que se tiene que reportar con Monterrey. ¿Sí? Además, el Monterrey se dice que puede repatriar a Edson Álvarez. Sí, a Edson Álvarez lo puede repatriar al Monterrey. Y son los rumores interesantes que hay ahorita en el fútbol mexicano. Bueno, vamos a ir al corte y vamos a regresar, no se vayan.
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7: Pestayo, ¿qué tal? Te quería nada más dar una recomendación. Yo sé que te vale lo que uno diga, ¿verdad?
8: Tienes toda la razón.
7: Pero ¿por qué no bloqueas al viejo lesbiano? De por sí, duras como 15 minutos en el programa. Ajá. Le das 10 minutos al viejo lesbiano ese en sus mensajes para que diga pura tarugada. Pues no se vale, mejor dale tu número de teléfono o que hable ahí con el señor sin cejas, el de los auriculares. Que se hagan un grupo ahí y ellos ahí se comuniquen. Nada más ellos entienden. El de las cejas y su pareja, el Oscar Ortiz. Nada más entre ellos tres. ¿Para qué necesitamos escuchar ahí sus tonterías del viejo ese traumado? Que se ponga ahí a rezar y a hacer más fe, que es lo que le hace falta al viejo.
8: Bueno, son las 12 del mediodía con 25 minutos, 12 con 25. Y bueno, te platicaba que entre las altas del América regresa el Chicote Calderón, que estaba a préstamo con el Necaxa. Y regresa Emilio Lara, que también estaba a préstamo con el Necaxa. Con esto no quiere decir que lo vaya a, que estén en los planes del director técnico, de Jardine, sino que se tienen que reportar al equipo porque terminó su préstamo. Ya verán si están aptos para que los tome en cuenta Jardine o para que se vayan a jugar a una de las sucursales, a la sub-17, a la sub-20, no sé a cuál de esas selecciones, o cuál de esos equipos, o cuál de esas categorías, quiero decir, o vuelven a ponerlos en el aparador para ver qué otro equipo puede interesarse en ellos. Pero de que regresan. Emilio Lara, sí hay que recordar lo que fue el que cuando vinieron a jugar aquí el clásico contra las Chivas en Atlanta, se armó la bronca porque se paró arriba del balón, que eso se toma pues como una ofensa muy grande para el equipo contrario. Poner el balón y pararte encima de él. Bueno, pues eso fue de lo más destacado que hizo este muchacho, Emilio Lara. Paulo Víctor, pues ya se había ido como auxiliar técnico. Se dice que los rumores de que lleguen es, como les decía, Raúl Jiménez del Fulham, Juan Francisco Bruneta de Tigres, que este vato, pues sí estaría bien. O sea, digo, pues, se anda buscando un killer del área, un goleador, Bruneta. Federico Viñas podría regresar del Real Oviedo. Y Denzel García del Juárez. se van a ir Israel Reyes, que se va a la Roma, sí. Ramón Juárez, que se va a ir al Atlante. Ramón Juárez, a petición del Piojo Herrera, se iría al Atlante. Al igual que Thiago Espinosa y Kevin Álvarez, se iría al Monterrey. Los rumores para el equipo de las Chivas Rayadas del Guadalajara. Se dice que podrían llegar Kevin Castañeda del Tijuana, Denzel García del Juárez, que también se le está peleando en América, y Jordan Carrillo de Pumas, pero solamente son rumores. Los que sí se van son Yael Padilla al Tijuana y Diego Ochoa al Necaxa. El Cruz Azul hasta el momento, pues se confirma que Joel Wiki se queda como director técnico después de la baja, de la sensible baja de este, ¿cómo se llama este? Ya hasta se me fue el nombre del técnico que se largó. Y también van sobre Denzel García. O sea, son tres equipos que están interesados, América, Chivas y Cruz Azul. Se puede ir a, también estos rumores de bajas, Andrés Gudiño. El Pumas, el único que dicen es que podría llegar Jordan Carrillo, aunque se podría ir junto con Juárez, que Juárez dice que no, que él no se va. Sí, en Tigres, los rumores de bajas, André Pierre Guignac, fíjate que André Pierre Guignac ya no entra muy bien, ya no cuaja muy bien en los planes de Pizarro. Ya no cuadra muy bien. Y es por la edad. La directiva de Tigres le ofreció un puesto de pantalón largo. Pero Guignac no quiere. O sea, qué chido que te dijera, ¿sabes qué, güey? Ya no vas a jugar, güey. Ya te la vas a pasar aquí cotorreando, mira, aquí en las oficinas, viendo a las secretarias, en tu oficina, con aire acondicionado, tu cafecito a la hora que lo pidas. Nada más yendo a checar a ver qué están haciendo aquellos güeyes allá afuera en el calorón. Tú ya no vas a hacer nada, tú vas a estar aquí y vas a estar ganando y ganando bien. Y no quiso. Entonces, hay una oferta del Orlando City. Como rumores. Y también como rumores, ya lo dijimos, de lo de Juan Francisco Bruneta. En el Toluca, hasta el momento, no se ha confirmado absolutamente nada. Se decía que pues el turco Mohamed quiere agarrarse un año sabático. Así como los que se sabe agarrar, que más que sabático es para buscar nuevas oportunidades, más billete, donde le ofrezcan más. Incluso puede ser regresar a México. Ya ves que a Pumas me los dejó tirados. A los Pumas me los dejó tirados el Mondrigo turco Mohamed y después regresó. Pero hasta el momento no hay nada. No hay nada. Se dice que en el Pachuca podría regresar Rodolfo Pizarro. Después de todo el trotamundo que ha sido Rodolfo Pizarro, que incluso estaba contento aquí en el equipo del Inter de Miami, cuando iba a llegar Messi, que dijo, no, pues ahora sí voy a jugar con puro perrón de alto pedorraje entre Messi, Suárez y la Chedi, que me lo votan antes de que llegaran. Entonces se rumora que podría regresar al lugar donde nació, al equipo de el Pachuca. Federico Viñas también lo pretende León. Hay que recordar que también ya estuvo jugando en el equipo de León el Federico Viñas. Y bueno, pues son algunos de los datos interesantes, de los rumores interesantes que hay. El Atlante, por ejemplo, pues ya sabemos que Miguel Herrera llega de director técnico. Van a votar a Ricardo Carvajal, que es el técnico actual. Federico Vilar entra de auxiliar de Miguel Herrera. Fíjate que la dupla de Miguel Herrera y de este Baños era inseparable. Donde quiera que anduvo Miguel Herrera, anduvo Baños con él, por si tenían la necesidad. Y de repente, pues a Baños lo llaman para director deportivo del América. Y contrata a su antiguo jefe, ahora al revés. Baños se convierte en el jefe de Miguel Herrera. Y bueno, pues ahora va a ser Federico Vilar, el auxiliar de Miguel Herrera, que se dice que se puede llevar a Ramón Juárez del América, a Thiago Espinosa del América y a Piero Quispe del Sydney FC, hasta el momento. Que se decía que también quería llevarse a la bomba Henry Martin. Y bueno, Bien, bien, bien, bueno. El catracho así habla cuando no lo están vigilando, dice el Pichardo. Mino comprender. Miguel, buenas tardes, que mandes a saludar a Eleazar, que está enamorado de todas las mujeres del mundo mundial y su bola de proyectos. Bueno, ya para concluir, metiéndonos un poquito en lo que está pasando desafortunadamente en México con esto de que la inauguración del Mundial, de las manifestaciones de los maestros, de la CENTE, de la Coordinadora Nacional de Trabajadores de la Educación, que están en sus protestas. Y todo esto te lo platico porque pues yo cuando estuve en México hace muchísimo tiempo, pues pertenecía al sindicato. Yo no era maestro y se los he comentado. Yo trabajaba en el ámbito de la limpieza de la escuela, pero aún así pertenecía al Sindicato Nacional de Trabajadores de la Educación. Y pues de repente, para exigir lo que llamamos los derechos de cualquier trabajador, porque cualquier trabajador, en México se da mucho esto del derecho a las manifestaciones, el derecho a la huelga, la libre expresión, sobre todo cuando se supone que estás peleando por tus derechos. Fuimos a hacer nuestra marcha al estado de Guanajuato, la capital del estado. Y de repente me acuerdo que los maestros dijeron, vamos a bloquear la autopista. Sí, yo decía, no manchen. A mí me daba pena, güey. Me daba pena porque yo entendía que las personas que transitaban por la autopista no tenían la culpa de lo que del problema entre el gobierno y los maestros. La gente era la menos culpable. A mí me daba pena. La otra vez lo platiqué, una vez, hace mucho tiempo lo platiqué en el Morning Show. Incluso ya ves de las mujeres empoderadas que abajo el patriarcado y que las ya me decían, no, pero que luchar contra los derechos, no, sí, pero a mí me daba pena, güey, o sea, ¿qué quieres? Yo veía a las personas que estaban ahí ya estacionadas en la autopista bajarse a dialogar, a decir, oye, güey, dame chance de pasar, o sea, tú no sabes si viene una persona enferma, no sabes si de repente llevamos de emergencia alguna persona al hospital. No sabes tú la necesidad que tiene la gente de estar transitando. Y los maestros, no, sí, pero ustedes deben de entender también. Yo trataba de esconderme, güey, neta. Entonces, ahora, sí, ya hay derecho, dicen, pero sin destruir. Fíjate que, pues, quieren derogar lo que fue la ley de educativa que puso Enrique Peña Nieto cuando estaba de presidente. Y te la voy a comentar porque no es de política, pero es bueno estar informado. La ley laboral de educación que propuso Enrique Peña Nieto y que se firmó, simple y sencillamente era estar en constante preparación, que los maestros se mantuvieran leyendo, que se mantuvieran al día, que se les iba a hacer evaluaciones periódicas para ver qué tan aptos estaban para seguir dando clases. Porque hay personas que reciben su título, que se van a chambear y que no hacen más por seguir actualizándose. Simple y sencillamente, con hacer lo que hacen, llegar a su casa, descansar, ver la televisión, ver una serie. En ese tiempo no había Netflix, pero las series antes se llamaban telenovelas. Y ya no se preocupaban por nada más que estar recibiendo su cheque quincenal, sus vacaciones y su aguinaldo. Entonces de repente dicen, bueno, ¿y por qué no los preparamos? ¿Por qué no se siguen preparando? ¿Por qué no siguen leyendo? ¿Por qué no siguen yendo a cursos? Para que puedan estar más al día con la educación de los chavos. Entonces vamos a hacer esto, vamos a firmar esto que van a estar en constante evaluación. Pues se fue lo que detonó, que no, que ni más, que vamos a hacer marchas porque no queremos esa ley. Entonces, vamos a firmar esto que van a estar en constante evaluación. Pues se fue lo que detonó, que no, que ni más, que vamos a hacer marchas porque no queremos esa ley.

0: ¿Sabes por qué me caen mal? ¿Eh? ¿Sí? Métete en lo tuyo y deja de estarte metiendo en lo que no te importa, maldito metiche, porque son igual de metiches que tú, metiches y chismosos, por eso. ¿Sí? ¿Es programa de deportes o de política? No, no estoy diciendo, estoy tratando de ilustrarte, güey, de por qué los maestros están en esto. Sí, yo sé que tú tampoco no te gusta leer, no te gusta educarte, no te gusta investigar, simplemente te gusta creer lo que te dicen, las mentiras que te dicen, por eso. Porque son como tú, ya ves. Gracias, Pestayo. Ya, voy a poner por último los comentarios, los mensajes que me puso mi amigo el poblano, porque ya me tengo que ir.
1: Buenas tardes, amigo. ¿Cómo te encuentras?
0: Yo por mí que sigan haciendo desmadre y que sigan haciendo quedar mal al gobierno, fíjate, güey, por mí que lo hagan. Maestros, arriba los maestros. Sigan, maestros, con lo suyo. No dejen que haya inauguración del mundial.
1: Amigo, ¿cómo te encuentras?
0: Es lo que querías, Pichardo.
1: Bajadito ahí nomás.
0: Maricón.
1: Ahora vas a dar zona deportiva, ¿verdad? Por favor, le puedes mandar un mensaje o decirle a mi amigo Abu que llame. Ya se le extraña su voz, lo extrañamos ya. A mi amigo Abu. Por favor, amigos, y...
0: No, sí me gusta, pero tengo mi criterio propio, no me dejo engañar por cualquier lagartija.
1: Chardo. Ok, amigo, ojalá que llame mi amigo Abu para que esté yo más feliz. Ok, adiós, amigo.
0: Adiós, vámonos.
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2: El presidente firmó una orden ejecutiva sobre inteligencia artificial que busca dar al gobierno federal acceso temprano a ciertos modelos avanzados antes de que lleguen al público o a socios comerciales más amplios. La medida apunta al corazón de una tensión creciente en Silicon Valley. Las empresas de inteligencia artificial han advertido durante meses que una regulación demasiado pesada podría frenar ciclos de desarrollo. También temen que una revisión estatal rígida entregue ventaja a competidores extranjeros. En más información, la administración de Donald Trump anunció que dejará de lado los intentos para crear un fondo de $1,800 millones para sus aliados, acusados de diversos delitos durante el gobierno de Joe Biden. El fiscal general interino, Todd Blanche, aseguró ante el Comité de Asignaciones de la Cámara de Representantes que el gobierno no seguirá adelante con la aplicación del fondo después de que este sufriera varios reveses judiciales y creara descontento entre las filas republicanas. Y en otros temas, el gobierno evalúa la posibilidad de desplegar armas nucleares en países europeos miembros de la OTAN como medida para tranquilizar a sus aliados y demostrar que la reducción del apoyo militar convencional no debilita las garantías de seguridad. Así lo reveló el diario Financial Times. Funcionarios federales habrían manifestado su disposición a realizar despliegues adicionales más allá de los países que actualmente albergan bombardeos con capacidad nuclear. Para MLC Noticias, Ana Sofía Contreras.
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6: ¿Qué tal, mi gente? ¿Cómo están? Bienvenidos a Jimena Aguilar en vivo. Qué bueno que están conectados conmigo hoy para, pues, empezar con toda la actitud de este show. Como siempre, traemos buena música, traemos mucho chismecito, traemos esos temas que nos sacan, pues, mucha plática, ¿no? Que se hacen polémicos y que levanta polvito, pero son de los que nos gustan. Pero eso sí, les recuerdo que es súper importante que tú también llames a cabina y que dejes tu opinión, porque recuerda que eso es lo que, pues, hace más rico el show, ¿no? Que podamos platicar, saber quién eres, de dónde escuchas, qué te parece, si estás de acuerdo o no, justo injusto, dependiendo todos los temas que estaremos hablando, que hoy como siempre van a estar candentes. Traemos todo lo que ha pasado en los últimos días, los temas más virales, esas conversaciones de las que tú dices, a ver, ¿por qué están hablando de esto? Todo el contexto, please, lo tengo para ti. Así que quédate conmigo porque Jimena Aguilar en vivo ya está más que listo para arrancar y obvio, traemos buena música también, así que el mejor acompañamiento ya está armado. Las próximas horas para toda la Unión Americana estaremos conectando con buena música, buen contenido y buena compañía. La mejor combinación. Y recuerda, si quieres ponerle cara a mi voz, te invito a que también me sigas en todas las plataformas: Instagram, Facebook, TikTok. Encuéntrame en todas como @ Jimena Aguilar Oficial. Jiménez con J, no te equivoques. Y llama a cabina también, queremos escuchar tu voz y poner buena música, esa música que hoy a ti te va a poner de buenas. Así que gracias por acompañarme y gracias por dejarme ir contigo a donde quiera que vayas. Estamos ya recibiendo mensajitos de WhatsApp también y listísimos para arrancar con toda la actitud. Porque, ¿qué crees? Hoy es un gran día.
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1: Hablemos del fenómeno que no tiene límites. Esto es una locura, mi gente, y yo te lo cuento. Quédate conmigo, soy Jimena Aguilar, y cuéntame tú desde dónde me estás escuchando. Quiero saber de ti y espero que te quedes aquí porque este show apenas comienza y vamos a arrancar con toda la actitud. Buena música, buena compañía, o sea, no se vayan a ningún lado. Y además, recuerda que también puedes seguirme en el podcast Jimena Aguilar en vivo para que si hoy corres y ya no alcanzas a escuchar o por algún motivo te perdiste algún programa de la semana, don't worry, be happy, que ahora lo puedes escuchar completito todo el show en Spotify, así solo como Jimena Aguilar en vivo. Jimena con J, no te equivoques. Y claro, en las redes conectar conmigo, Instagram, Facebook y TikTok, @ Jimena Aguilar Oficial. A ver, si lograron hacer famoso a Tim Payne, ¿por qué no me van a hacer famosa a mí? Síganme, no sean gachos. Ahí estoy en redes sociales también, mira, uno batallando y de repente volteas y dices, este hombre creció en números, hablando de seguidores en redes sociales, en un 2x3. Literal, fue en un abrir y cerrar de ojos. Esta historia es una locura. Tim Payne ahora es más famoso que su propia selección en Instagram. ¿Ya vieron? Es que esto no para. De hecho, yo ya me subí al tren porque ya lo sigo también a Tim Payne sin saber quién era. Pero sí estábamos viendo su cuenta que ya tiene más de 4 millones. Y creo que yo me quedé con 4.1 millones de seguidores en Instagram nada más, ¿no? Y la cuenta del equipo tenía 72 mil, no sé cuánto. O sea, nada que ver, pues, ¿no? Bueno, sí, por ahí. O sea, Ya andaban alcanzándose, ya lo superó y ahora es todo un fenómeno Tim Payne, solamente porque a alguien se le ocurrió decir, vamos a seguir un jugador random, que no tenga seguidores, que sea cero conocido, vamos a hacerlo famoso. Y cuando uno quiere hacer las cosas bien, mira, sí que lo logra. Y ahí está el objetivo. Lo del neozelandés ya es una completa locura digital. La fama de Tim Payne creció tanto en los últimos días que su cuenta personal de Instagram ya supera en seguidores a la de toda la selección de Nueva Zelanda. Es una locura, porque además, a lo que yo les decía el otro día, fuera de que si gana o no gana, que le juegue bien o lo que sea, o sea, ya él ya ganó, porque seguramente muchas marcas, ahora que estamos en el Mundial y después, lo van a buscar. O sea, lo van a buscar para tema publicidad, de donde también sacan mucha lana los futbolistas, ¿no? Y a lo mejor, ¿y qué tal que era así muy bueno, solo que no tenía el foco? Y entonces ahora que lo tiene, pues va a ser aún mejor. ¿Será que es el próximo Cristiano Ronaldo? Yo no lo sé. Vamos a vivir la magia del Mundial. Ya la estamos viviendo, así que cuéntame. Tú también ya te subiste al tren. Ya sigues a Tim Payne. Y te sabes la historia, me imagino, ¿verdad? Bueno, si no, chécale en el podcast Jimena Aguilar en vivo. La contamos ayer. Vamos con más y regreso. No le cambies. Soy Jimena Aguilar.
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14: Miren, yo no sé si en este Mundial México va a ganar, va a pasar, va a avanzar, yo no lo sé, porque pues no soy adivina, ¿verdad? Ni tampoco experta en fútbol, pero lo que sí sé es que México es potencia mundial del fútbol. ¿Sabías tú que es el tercer país donde más les gusta este deporte? O sea, el fútbol sigue reinando en México, señoras y señores. El fútbol sigue siendo el deporte que domina el gusto de los aficionados mexicanos. Chécate, 81% de seguidores de un equipo del fútbol en México son seguidores de este deporte. México es el tercer país con mayor afinidad al fútbol, detrás de Reino Unido y luego le sigue España. O sea, estamos en un buen lugar. Fíjate que el interés por el fútbol impulsa el ánimo por la celebración de la Copa del Mundial, ahora que será México, Estados Unidos y Canadá. El boxeo y la lucha libre se consolidaron también como las segundas categorías deportivas que más les gustan a los mexicanos, pero bueno, ese es otro tema. Ahorita estamos a tope. Aunque el otro día, ¿se acuerdan que platicamos cuál fue el artista que fue a un evento de lucha libre en México? Ay, no recuerdo. Pero bueno, los que van, que visitan México, normalmente los llevan a este tipo de eventos porque son, además, dicen, súper divertidos. La lucha libre también atrae mucho turismo internacional. Más del 30% de los asistentes a lo que es la Arena México vienen del extranjero. O sea, porque es todo un show, todo. O sea, las máscaras, lo que gritan, el... No, es otro tema, pues, ¿no? El básquet y el fútbol americano mantienen casi 40% de interés entre los mexicanos y se fortalece el consumo de deportes internacionales, claro, también. El béisbol no se queda atrás, que tiene una popularidad como una disciplina emergente porque es atractivo para las nuevas audiencias. Estamos hablando de entre 18 y 24 años, más o menos. Y la Fórmula 1 se consolida como un deporte emblema porque es uno de los deportes con mayor asistencia en un solo fin de semana en la Ciudad de México. O sea, no dejan atrás los carros tampoco. Pero la verdad es que, ya siendo sinceros, pues es el fútbol. Es el fútbol. México se mantiene como uno de los países donde más pasión existe por el fútbol, superando en popularidad a deportes cualquiera que pongas. O sea, desde este que mencionaba, el boxeo, el béis, la lucha libre, el fútbol americano. O sea, nada que ver. En México es el fútbol soccer. Y este interés que va creciendo por este deporte también impulsa este entusiasmo que hoy estamos viviendo rumbo al Mundial 2026, que justo pues va a ser la inauguración en unos días más, 11 de junio. En México, por cierto, en la Ciudad de México. Así que pues esperemos que les vaya bien. ¿Será que gana México? ¿Que gana Sudáfrica? ¿Qué dice el público? A ver, los expertos, manifiéstense. Vamos con más y regresamos. No le cambies, yo soy Ximena Aguilar.
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3: Gracias, Juanito. 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
7: Ya estamos de regreso con más. Gracias por seguir conectados aquí en Jimena Aguilar en vivo. Y bueno, yo ya traigo la camiseta de México, el jersey de México, porque Areli, hay que apoyar con todo. Bienvenida, ¿cómo estás?
8: Feliz, contenta, lista para apoyar a nuestro país, México. Finalmente el Mundial ya está aquí, Jimena Aguilar, ya está todo lo que da. Y además, la pasión futbolera, te guste o no te guste el fútbol, e inevitablemente lo sentimos. Y por supuesto, nosotras ya estamos vestidas de México.
7: Sí, fíjate que me da risa porque todos así de, no, es que la selección desangelada y no sé qué, pero va a ser la inauguración y todos con la lagrimita así de mexicanos al grito, o sea, bien emocionados.
8: Es por el país, independientemente de los 11 changos, perdón por lo de changos, pero es un adjetivo sencillamente por los 11 muchachos que estén corriendo por ahí, independientemente de ellos, tiene que ver con que la selección es nuestra, pues como país, me refiero, nos representan. Qué padre cuando hemos tenido jugadores que amamos, que queremos y que sabemos de su trayectoria, pero estos también son chavos que son deportistas, para empezar, de alto rendimiento, que están ahí representando a México, que han hecho un trabajo bastante arduo para poder llegar hasta donde están. Finalmente no son improvisados, no los conocemos, pero...
7: O sea, hasta no están improvisados, se acababa la plática, amiga. O sea,
8: no, pero es que efectivamente tuvieron que haber entrenado muchísimas veces para estar donde están, tuvieron que haber sido seleccionados, de verdad, son una cosa, mucho trabajo para poder llegar hasta donde han llegado. El tema es que popularmente o publicitariamente, por así decirlo, no, todavía no son chicos que sus caras las conozcamos, es toda una, pero eso es bueno, es toda una nueva generación de deportistas mexicanos que nos pueden dar la sorpresa, Jimena.
7: Yo estoy por ahí, fíjate, o sea, yo tengo la esperanza de que va a pasar así como en las películas, de que es el equipo super malo, pero luego te dan la sorpresa y ganan, ¿no? Y o por lo menos se acerca a la final, porque acuérdate, México históricamente no ha pasado, pues a los octavos de final siempre se quedan ahí, y entonces queremos que esta vez sea diferente. No sé, Rick, mira, Miss Universo cuando fue en México ganó la mexicana. Podrían pasar cositas, no sé.
8: Pues mira, va a ser diferente porque van a tener un juego. Yo aspiro que esté en el primer juego, que lo estarán según me mencionas, y hasta ahí, mi reina, ya no tengo más esperanza.
7: Y que vayan perdiendo contra Sudáfrica en el primero, ¿te imaginas? No, estaría gacho, ¿no? O sea, porque todo el público va con la emoción, aparte carísimos los boletos, o sea...
8: Eres mala, Teleza, o sea, nos pusiste
7: prepararnos.
8: Un panorama de en el Azteca contra Sudáfrica, o sea, literalmente no estamos en béisbol, pero se las están poniendo de turrón. No sé mucho de fútbol, pero entiendo que Sudáfrica tampoco es un rival tan intenso. No los pusieron contra Argentina, Brasil, Alemania... y mira, no sé nada de fútbol, pero sé que sería mucho más intenso, pero aún así podrían perder. Espero que no, Jimena Aguilar.
7: Vamos a aprender todos los santitos, que la Virgencita los cuida, los proteja, y pues vamos a ponernos la camiseta y hay que apoyar a nuestro equipo que es parte de eso. Apenas va a empezar este arroyo mundialista, así que cuéntanos si tú también ya estás listo.
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3: ¿Sabías que tu perro puede oler lo que ningún examen ha encontrado aún? Qué fuerte, ¿no? Y esto no es intuición, ¿eh? Es química. Quédate aquí porque te voy a explicar de qué se trata esto y sobre todo si tú también, como yo, eres pet lover. Y es que tu perrito conoce tu olor mejor que nadie. Esto es un hecho. Por eso cuando algo cambia dentro de tu cuerpo, a veces es él quien lo nota primero. Las células cancerosas liberan compuestos químicos. Estos son diferentes a los de las células sanas. No sé si esto lo sabías. Y el extraordinario olfato de los perros puede detectar esas diferencias mucho antes de que sean evidentes para nosotros. No significa que tu perro pueda reemplazar obviamente un médico ni hacer un diagnóstico, por supuesto, ¿verdad? Lo aclaro. Pero sí nos recuerda algo fascinante. Hay señales que existen mucho antes de que aparezcan los síntomas y nosotros las ignoramos porque a veces no las vemos, no olemos igual, ¿no? Entonces, quizá por eso es que algunos perros insisten en oler una zona específica. Yo he visto muchos videos en internet que no estoy como la tía que todo se cree en el internet, pero esto es real. En noticias también ha salido que el perrito, no sé, que le lamía siempre cierta parte de la panza o en la pierna o en tal lugar del cuerpo. Y entonces decías tú, bueno, ¿por qué trae como obsesión en ese lugar? Ya después se daban cuenta que tenían un cáncer ahí o alguna enfermedad ahí. Entonces, híjole, para mí

0: sí es como ponerle más atención a nuestros perritos. O sea, lo que están haciendo con nosotros, porque somos además como sus ídolos. Veía una muchacha que le puso una cámara a su perrito, una cámara así para grabar lo que él veía cuando ella se iba. Y bueno, no le perdió la mirada en ningún momento. Ese video es el más tierno que puedes ver en internet. Y bueno, hablando de este tema, las células cancerosas tienen olor y liberan estos compuestos químicos distintos a tus células sanas. Y el perro, nomás para que te des una idea, tiene 300 millones de receptores olfativos. Nosotros tenemos 6 millones, o sea, es muchísimo más. Hay estudios que documentaron precisión de hasta 97% en detección de ciertos tumores. Ellos han detectado cáncer de pulmón, de mama, de piel y de próstata antes del diagnóstico médico. Obvio, no todos los perros están entrenados para esto, pero todos tienen la capacidad, eso sí me queda claro, ¿eh? Hay casos documentados de perros que olfateaban obsesivamente esta zona del cuerpo de su dueño, no había una razón aparente, y cuando el dueño consultó al médico, encontraron un tumor justo en ese lugar. Tu perro no te lo puede decir con palabras, pero a veces ya te lo está diciendo. Y si no nos esperamos tanto, o sea, capaz y sí nos lo dicen hasta con palabras, ya ven que ahora ya hay un collar que el perro puede hablar y no sé qué. Híjole, eso, ahí estaría muy bien que nos dijeran, a ver, ve y checa. Pero bueno, ya si tú ves que tu perro está haciendo algún comportamiento extraño que antes no hacía y ahora sí, digo, más vale prevenir que lamentar. Nada pierdes con ir a checarte y que te digan no tienes nada, o capaz que te dicen, a ver, ahí está, pero qué bueno que lo detectaste, ¿no? Entonces, pongan la atención a lo que hacen sus perrijos. Ahí se los dejo de tarea. Vámonos con más. Cuéntame si tú tienes alguna historia similar a esta. Lo platicamos en redes y ya regresamos.
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2: Mira lo que son las cosas. Uno podría quejarse cuando le hacen un meme o que te están echando carrilla por algo en específico, pero de aquí a ser un actor premiado pasó a ser un icono viral. Es la segunda vida de Nicolas Cage. Sí, este gran actor, a mí se me hace que es uno de los mejores actores también. Pero ahora, Nicolas Cage es el rey del internet. De You Don't Say a las abejas, sus memes lo conectan con nuevas generaciones mejor que cualquier premio. ¿Cuál es tu película o tu meme favorito del actor? A ver, piénsalo, mándalo a través de las redes, Instagram o Facebook, @ Jimena Aguilar Oficial. Jimena es con J. Nicolas Cage, a ver, hablamos de trayectoria, de un gran actor, de profesionalismo, de seriedad incluso. No me imagino, por ejemplo, a Nicolas Cage haciendo una película de comedia como tal, o sea, no, está en otros sectores, ¿no? Sin embargo, Nicolas Cage ha confesado que los memes le dieron una segunda vida y lo convirtieron en un referente cultural más allá de los premios. La viralidad le permitió a él conectar con nuevas generaciones y transformó sus interpretaciones en símbolos compartidos que hoy definen su legado actoral también. You Don't Say, esto nació en Vampire's Kiss, no sé si vieron esta peli. Este gesto es más famoso que la propia película, instalando al actor en el imaginario colectivo. Esa cara que tiene como de, vamos a decirlo, como si estuviera un poco psycho, ya sabes, con los ojos muy abiertos y con la cara así de, como no sé, como loco, pues, ¿sabes? Esa cara de You Don't Say, de Vampire's Kiss, es un meme súper viral. Luego, la escena viral de las abejas en The Wicker Man nació de un bizarro recuerdo infantil sobre trampas de moscas y, bueno, después lo convirtieron en meme también. En Face Off, su personaje Castor Troy circula masivamente. Ha creado una identidad mediática que trasciende la pantalla y los cines, así con la boca abierta. Ahorita les voy a compartir todas estas imágenes. O el icónico pelo al viento en Con Air, que captura el alivio real del personaje tras años de encierro injusto. Pero claro, el internet hace de las suyas y le pones cualquier otro mensaje menos el que realmente es. Finalmente, no se trata de quejarse o de decir o enojarse porque haces un meme mío. Al contrario, él está tomando esto como una oportunidad y justo lo ve así. Así yo puedo conectar con las nuevas generaciones y entonces, aunque tal vez los chavitos en la vida hayan visto esa película, saben de dónde viene, saben el proyecto, saben el trabajo que ha hecho Nicolas Cage. Y tal vez en una de esas, si les da curiosidad y se ponen a ver la peli, y entonces se dan cuenta que es un actorazo. Así las cosas con Nicolas Cage. Y ahora sí, cuéntame cuál es tu meme favorito y etiquétame en las redes como @ Jimena Aguilar Oficial.
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2: Y hablando de temas emocionales y de deporte, de fútbol, de todo lo que viene en esta fiesta deportiva en este 2026, pues también estamos emocionados los mexicanos porque, como muchas otras selecciones, se presentaron hace unos días pues la convocatoria de la selección mexicana. Ya sabemos quiénes van, quiénes no, así de que, bueno, unos quedaron fuera, pues ni modo. Pero a lo que voy es de que en La Voz, quien narra ese video de la selección mexicana es nada más y nada menos que Chespirito. ¡Don Chespirito! Bueno, Roberto Gómez Bolaños, ¿no? Que Roberto Gómez Fernández acaba de poner un anuncio también en las redes sociales recientemente, pues agradeciendo a la Federación Mexicana de Fútbol que se les haya invitado a participar en esa presentación de los 26 jugadores para la familia de pues Roberto Gómez Fernández y para todos los que son parte de esto. Es un honor, y ahora el cariño de la gente ha quedado reflejado también en el deporte, porque es la voz usada a través de IA, o sea, con la inteligencia artificial hicieron la narración, pero pues es una voz muy conocida, no solo en México, sino a nivel internacional. O sea, hablar de todos los personajes que representó Roberto Gómez Bolaños y lo que era Chespirito como tal, pues sabemos que es conocido internacionalmente. Entonces, qué padre que usan esta voz, porque al final es lo que han hecho todas las elecciones, tocar estas fibras nostálgicas, los que nos hacen como sacar la lagrimita, los que hacen decir, claro, sí se puede. O sea, yo te juro, después de ver el video dije, obvio, obvio va a ganar México. O sea, mis esperanzas regresaron. Ayer estaba platicando con Karina Zambrano y con Arely Insunza. Les mando saludos, amigas del podcast. ¿Y tú qué onda? Y justo decíamos, es que de verdad, uno se emociona mucho porque empiezas, o sea, claro, la esperanza es lo último que muere. O sea, mi equipo puede ganar. Y nos venden unas ideas y unas campañas muy, muy padres. Y entonces creemos que van a ganar. Desgraciadamente, en el caso de nosotros los mexicanos, no hemos tenido suerte, ¿verdad? Mundial tras mundial nos dejan emocionados, pero sin ninguna copa. Esperemos que en esta ocasión sea todo lo contrario. O sea, yo tengo la esperanza de que nos van a sorprender todos los nuevos que no conocemos y van a decir, llegamos, pero con garra, ¿no? Para ganar, para pelear, para avanzar más que cualquier otra selección y, ¿por qué no?, pensar en llevarnos el trofeo. Ojalá que así sea. Por lo pronto, pues sí, qué bonito. Y si no lo has visto, lo voy a compartir igual en el TikTok. Sígueme como Jimena Aguilar Navarro, Jimena con J. Ahí está el video de presentación de la selección mexicana. De todos los que han presentado hasta ahorita, que tú hayas visto, ¿cuál ha sido tu favorito? ¿Cuál crees que ha sido más emotivo, con más mensajes importantes, más original tal vez para presentar a su selección? De todos los que han presentado. A ver, los leo en las redes sociales y ahora regresamos con esto y mucho más.
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3: Hoy es miércoles 3 de junio y estas son las noticias. Un niño de 8 años identificado como Gabriel Sánchez murió tras recibir un disparo dentro de una vivienda en Reedsville, Carolina del Norte. Su hermano mayor enfrenta cargos después de que una investigación determinara que el arma involucrada estaba sin asegurar y al alcance de varios menores. El incidente ocurrió el 25 de mayo, alrededor de las 4:40 de la tarde. Cuando los agentes llegaron, encontraron al menor con una aparente herida de bala y aunque fue llevado de urgencia a un hospital local, el menor murió poco después. Como resultado, se presentaron cargos contra Luis Alberto Sánchez Jr. de 19 años, hermano mayor de la víctima. El 1 de junio acusaron a Sánchez Jr. de delito menor de almacenamiento de armas de fuego para proteger a menores. Las autoridades informaron que recibió una citación judicial y deberá comparecer ante el tribunal el próximo 16 de junio. Por el momento no se prevén cargos adicionales contra el joven. La investigación sigue abierta y las autoridades indicaron que no divulgarán más información por ahora. Una investigación conjunta entre oficinas del sheriff de los condados de Cherokee en Carolina del Norte y Union en Georgia culminó con el arresto de 3 mujeres y el decomiso de cantidades de metanfetaminas considerables. Durante la intervención, los agentes encontraron a Amanda Edmondson, de 44 años, con aproximadamente 20 gramos de metanfetamina. También incautaron $1,528 en efectivo que guardaban con relación a la actividad de narcotráfico. El operativo derivó en 2 arrestos adicionales. Además, los agentes descubrieron que una menor vivía en la propiedad, situación que originó cargos penales adicionales relacionados con la seguridad del niño. Acusaron a Amanda Mary King, de 38 años, por exponer a un menor a una sustancia controlada. Heather Leigh Hamby, de 45 años, también enfrenta cargos por posesión de metanfetamina y posesión de parafernalia de drogas. Las 3 mujeres enfrentan el proceso judicial correspondiente. Todas se presumen inocentes hasta que el tribunal determine lo contrario. Un vecino disparó contra un hombre que presuntamente atacaba a otra persona con un hacha en Raleigh la mañana del martes 2 de junio. Autoridades indicaron que los 2 involucrados vivían en un campamento cercano y se conocían previamente. El sospechoso cayó herido cerca del lugar, por lo que tuvieron que llevarlo a un hospital para recibir atención médica, en tanto que la víctima del ataque sufrió múltiples lesiones en el rostro provocadas por el hacha y también fue llevado a un hospital cercano para recibir tratamiento. Hasta el momento, las autoridades no han revelado las identidades de las personas involucradas ni han informado sobre posibles cargos relacionados con el incidente. Un agradecimiento muy especial a ¿Qué pasa? Por la información. Estas fueron las noticias de la hora aquí en Radio La Grande, puro Power Latino.
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3: Son las 2 de la tarde con 28 minutos, 2 con 28 en este día miércoles, por cierto, 3 de junio del 2026. Es momento de enlazarnos para la información de esta tarde hasta las oficinas de LAD Immigration Law. Allá se encuentra el costeño de Acapulco con Karen. Adelante, por favor, buenas tardes.
4: Buenas tardes, Miguelito, gracias por esa conexión, gracias por la información y dejarnos estar en el aire en este momento a través de las estaciones. Todas las estaciones que están activadas en esta hora de la tarde con la información importante de lo que está ocurriendo y, por supuesto, contestando preguntas a nuestro público a través de llamadas, a través de TikTok, a través de Facebook, porque estamos en nuestras plataformas a través de La Grande NC en TikTok, NC La Grande. Buenas tardes, Karen.
5: Buenas tardes, costeño. Definitivamente listos para atender a la comunidad con sus dudas, preguntas y, pues, completamente gratis. Qué mejor, ¿verdad?
4: Claro, claro. Es algo bien importante, mis amigos, porque, bueno, cada día, cada momento están cambiando reglas, formas de que nos dicen una cosa y después que se avientan para atrás y que sí, que no. ¿Qué es lo que últimamente se está difundiendo? Si nos puedes ayudar, Karen.
5: Sí, bueno, mira, de hecho, I'm sorry, se me fue el pensamiento, me desconcentré. Básicamente lo que les comentaba la semana pasada en referencia a lo que fue esta nueva, te diré, directiva, instrucción que se dio en referencia a lo que es el ajuste de estatus, que básicamente estaba diciendo esta administración que querían que las personas que eran elegibles para un ajuste de estatus regresara a su país a completar lo que es su proceso. Es decir, una persona que entró con, vamos a decir, una visa de turista, en vez de ser elegible para lo que es el ajuste de estatus o obtener tu residencia aquí en el país, sin tener que regresar a tu entrevista consular, eso ya no estaba, se estaba trabajando a ya no ser una opción. Y no, como te digo, hemos visto situaciones donde las cosas están cambiando literalmente día a día. En este caso no es la excepción. Ahorita estamos en una semana donde ya se retractaron de eso, ¿ok? So, es decir, ¿cómo estamos ahorita en ese aspecto? Estamos literalmente, como hemos estado siempre, ¿ok? No es un cambio de ley. La ley no se cambió. La ley sigue siendo ajuste de estatus elegible para las personas que puedan calificar para este beneficio. So en sí no ha habido ningún cambio, right? No quiere decir que no pueda pasar, que no lo puedan hacer, que no lo puedan comenzar a implementar, pero ahorita por el momento no es algo que está procediendo, si lo podemos decir de esa manera. Entonces, definitivamente estamos muy, muy pendientes de lo que es todos estos cambios. Como les comenté la semana pasada, hemos estado estudiando todas estas reglas nuevas, cambios que quieren hacer, cómo afecta, a quiénes afectan, qué otras vías hay. Pero definitivamente a la comunidad les vamos a aconsejar, vamos a decirlo así, consulten con un abogado su situación migratoria, ¿ok? No se dejen llevar por las headlines, las noticias, las redes sociales, de decir, ok, me dijeron que aquí no puedo, tengo que regresar, me voy, ¿ok? Porque hay más leyes que pueden afectarlo al momento de usted regresarse.
4: Sí, right? Al salir del país.
5: Claro. Right, entonces, que eso fue una cosa, ¿cómo te diré? Grande, de decir, okay, no puedes aplicar aquí, entonces vas a regresar a tu país, pero también al momento que tú sales del país, eres sujeto a varios castigos. Entonces, es como un círculo. Un círculo que nunca termina.
4: Sí, es algo muy impresionante. Lo bueno que pues ya se retractó el presidente y nos sorprendió. Todos los medios de comunicación se quedaron sorprendidos al decir, no, tienen que salir.
5: Esa noticia que se dio inicialmente, iba a ser de gran impacto. Como te digo, no estamos diciendo que ya no lo pueden hacer. Pueden implementar todas estas cosas que ellos están diciendo. Por el momento no hemos visto, obviamente hemos visto cambios que son muy significativos a lo que es migración y cómo están haciendo el proceso, cómo están decisiones siendo
4: manipuladas.
5: Así es, cómo ellos lo están ejerciendo. Entonces, definitivamente sí hemos visto casos y han venido personas a consulta donde están recibiendo decisiones y están son consecuencias muy muy graves, claro. Muy muy difíciles, muy duras. Definitivamente quieren tener asesoría legal ahorita, nada más porque no sabes a lo que estás enfrentando. Entonces, para eso tienes que, es la importancia de trabajar con personas que están especializadas en lo que son las leyes migratorias. Ya hemos visto decisiones donde, son muy bruscas, vamos a decirlo, sí, así, sí. Pero hay leyes que respaldan, ¿right? Mm. Entonces, no quieres darte por vencido así tan fácilmente.
4: Bueno, esa es una parte que tenemos de información de estos días que ha vuelto a remarcar al área de inmigración. Ahora, ayer se anuncia el nuevo, y que es latino, el nuevo jefe, el nuevo director de inmigración, el Border Patrol automáticamente.
5: Sí, uno de tantos cambios, right? I don't know, I guess.
4: Y tiene un gran historial Karen, elemento, este oficial que acaba de tomar el cargo de jefe de Border Patrol, acaba de informar que son miles de elementos que va a estar bajo su orden, y escuchar un poquito de su background, de su historial, una persona con muchos años de experiencia, pero que sí se ha dado a conocer de que es mano dura con los inmigrantes, a pesar de que él es inmigrante también, hijo de inmigrantes. Así que vamos a ver qué pasa, porque nos han amenazado. Viene la Copa Mundial, la del fútbol, soccer. Y también ahí metieron de que no va a estar inmigración presente, metiéndole miedo.
5: Sí.
4: Que es como se ha regido esta administración actual del presidente, que bueno, meterle miedo al inmigrante.
5: Sí, la verdad sí, y volvemos a lo mismo, que es, Es similar a lo que pasó la semana pasada, right? Vamos a decir que sí procedió este cambio. No te voy a decir que fue un cambio de ley, porque no fue un cambio de ley. O sea, la ley no se la pueden cambiar de un día para otro. Ni decir, porque yo quiero, así va a ser. O sea, no, okay. Así no funciona. Entonces, básicamente, yo creo que es más eso, tener a la comunidad atemorizada, y ahí es donde no debemos dejar que todas estas noticias nos ganen, de decir, ahora está, ahora estoy viendo en redes que si sometes a algo, o que ya mejor me vaya, o cosas así.
4: Sí, sí, sí.
5: Porque es lo que se mira, claro. ¿Verdad? Y cuando pasan este tipo de cambios, como lo que sucedió la semana pasada, lo vas a ver en todos los lugares, lo vas a ver en redes, lo vas a ver en la televisión, en la radio. Sí, claro. Entonces, todo eso definitivamente puede pues, you know, pues te puede dejar pensando y, you know, tal vez lo vas a ver en redes, lo vas a ver en la televisión, en la radio. Sí, claro. You know, entonces todo eso definitivamente puede...

0: Eso me refiero, no debemos dejarnos vencer así tan fácilmente.
1: ¿Y de qué manera lo podemos hacer, no podemos dejarnos vencer? Es empezar a checar, a
0: Así es.
1: revisar y bueno, con tu mejor abogado. 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
1: Bueno, eso y mucho más, así que, ¿de dónde estamos ubicados? La dirección, Karen.
0: 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Atendemos, obviamente las personas que están aquí locales y en sus alrededores. También atendemos personas que se encuentran fuera de este estado, son los 50 estados del país. Y también pues trabajamos con personas que están en el extranjero. Entonces, no tenemos límites, la verdad.
1: Gracias, gracias. No, hombre, es algo muy impresionante y algo muy bonito que la abogada está trabajando en muchas partes. ¿Los servicios que encontramos aquí con ella?
0: Sí, aquí nos especializamos en lo que es la reunificación familiar. Hacemos peticiones familiares, nos especializamos en lo que es ajuste de estatus, perdón, provisional y proceso consular. También nos especializamos en lo que es casos de visa U y casos de VAWA. Renovaciones de DACA, ¿cómo se dice? Perdón, se me fue, visas de prometido, o sea, si quieres pedir a tu prometido y está en cualquier país del mundo, te podemos ayudar con eso. 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
1: 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Bueno, continuamos porque todavía nos vamos al corte, todavía nos falta un poquito de tiempo, vamos a continuar platicando y vamos a hablar sobre temas importantes como lo que pues es lo más clásico, lo más movido como siempre ahorita en estos días, la visa U. Seguimos la gente se ha tranquilizado, no he escuchado mucho de que qué hago, no me llega mi permiso, qué cómo vamos.
0: De hecho, la visa U en sí, de hecho, esta semana, el día de ayer, recibimos una aprobación de la visa U.
1: Sí.
0: Es bueno, al final del día, creo que esta visa U fue del 2017, fueron casi 10 años de espera de esta familia, entonces, muy contentos por nuestro cliente, que ya al fin completó ese paso, pero sí, las aprobaciones siguen, los permisos de trabajo siguen. Ahora sí les voy a decir, el tiempo de procesamiento ahorita está, por los cielos, está muy, muy retrasado. Tenemos personas que han estado en espera ya más del año, año y medio, y es completamente normal ahorita esto que se está viendo. Entonces, si usted se le vence su permiso de trabajo dentro de aquí a un año, si usted tiene ese permiso de trabajo basado en esa visa U, se le recomienda que consulte cuándo le conviene someter esa renovación. Esa es la visa U. Jovencitos que tienen DACA, lo he dicho ya por varios meses, si el DACA se le vence dentro de este próximo año, se le recomienda que someta su renovación de inmediato. Hemos visto, casos donde vienen cuando les falta un mes y, de ahí se te expira tu licencia, tu aseguranza, tus placas, todo eso, entonces tu empleo. Entonces, definitivamente hemos visto también mucho impacto negativo a la comunidad de DACA, y todo esto es debido a esos tiempos de procesamiento que, desafortunadamente ahí sí estamos atados de manos, porque tenemos que dejar que ellos hagan este proceso, y todo esto también es debido a los chequeos de seguridad que están realizando, es decir, personas que ya han estado en este tipo de procesos, jovencitos de DACA que tienen ya 10 años con este DACA, y están básicamente, le solicitan sus huellas, You know, generalmente una persona que ya le han tomado huellas antes, solamente rehusan esas huellas. Sí. Ahorita están requiriendo que te tomen nuevas huellas y te están haciendo chequeos más a fondo, vamos a decirlo así.

0: entonces más detallados, y esto hace que tarde más el proceso. Entonces, definitivamente quieres someter todos tus trámites a tiempo, si se puede, con más tiempo de anticipación.
1: Perfecto. Bien, fíjate que ahorita no he visto, no me ha tocado. Un tiempo vimos y me daba cuenta de clientes de aquí mismo también que escucharon la grande y llamaron a esa oficina de la abogada y ver la felicidad de esas personas con DACA, que pudieron salir del país y regresar. ¿Qué está pasando con ellos? ¿Ahorita todavía pueden seguir saliendo del país o qué? Platícame, porque ya hasta verlos ahí que estaban ahí en la playa, ver los que andaban en Veracruz, ver los que andaban hasta en diferentes países, que tenían su permiso de viaje de DACA, bueno, que era como de emergencia, ¿no? La salida y regresar. ¿Cómo estamos en ese momento? Platícame.
0: Mira, sí se siguen procesando. Sí hemos visto, igual como te digo, hemos visto un incremento de tiempo. Ahorita estás viendo un promedio de maybe como año y medio en recibir una contestación de ellos. So, también se sigue otorgando, pero sí es mucho más tardado ahorita. Entonces, ese proceso es magnífico, te diría yo, porque es básicamente lo que te califica para tu ajuste de estatus. O porque ya tienes esa entrada legal. Entonces,
1: Claro.
0: sí, definitivamente fue un muy buen programa para los jovencitos de DACA, que gracias a ese programa pudieron obtener su residencia más fácil, sin tener que salir. Bueno, sí tuvieron que salir, pero nada más una vez. Y así, entonces, definitivamente fue muy bueno esa oportunidad que se le dio a los jovencitos de DACA. Así como se les dio a los jovencitos de DACA, también para las personas que tenían TPS, ellos también tenían la habilidad de viajar. Entonces, fue muy a beneficio de la comunidad de DACA.
1: Claro, vamos a ir al corte, regresamos con más información, haga su pregunta, no se quede callado, mi gente de TikTok, mi gente de Facebook, hagan su pregunta, estamos esperando porque hay que tomar acción, actúe ya, no se espera que pase el tiempo, que no, no, no, vamos a checar si se puede o no se puede, aquí le van a decir si sí o no, solamente con la abogada Mónica Las. Vamos al corte, Miguel, regresamos.
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7: Son las 2 de la tarde con 50 minutos, 2 con 50, 10 antes de las 3 de la tarde. Vamos al último bloque de información que tenemos en esta tarde. Hasta las oficinas de la de Immigration Law, allá con Karen y el costeño de Acapulco. Adelante, Bad Bundy, digo, el costeño.
8: Gracias. ¿Cómo? El costeño, Bad Bundy. Oye, rápidamente tengo la pregunta de mi compadre, mi compadre Martínez dice, ¿qué pasa con DACA? De lo que estábamos platicando, que está tardando tanto.
9: Sí, definitivamente sí está tardando mucho. Estamos recomendando que se renueve al menos con un año de anticipación. Porque, todo es debido a estos chequeos de seguridad que ahorita, obviamente la administración está, requiriendo, ¿verdad? Para todos los beneficios migratorios, no necesariamente solamente el DACA. Esto es para permisos de trabajo, visas U, peticiones familiares. De hecho, hemos visto, que generalmente cuando se solicita un beneficio migratorio, generalmente al que citan a huellas es a la persona buscando el beneficio. Pero sí hemos visto la situación donde han solicitado que se le tome huellas también a la persona que te está pidiendo.
8: Oh,
9: right? So, todo esto es debido a esos chequeos de seguridad que se están requiriendo ahorita. Entonces, definitivamente de ahí viene a lo que es este tiempo más prolongado. Uh-huh. Entonces, de ahí viene ese tanto tiempo que se está tomando.
8: Va a llegar el momento, la desesperación de tanto público, porque sí, la verdad, no es la única área que está siendo afectada.
9: Así es.
8: Con más tiempo. Y sabiendo el gobierno que, bueno, que es parte de que el permiso te lo dan por cuánto tiempo?
9: Dependiendo. El de DACA.
8: ¿Por un año?
9: El de DACA te lo dan por 2 años.
8: Por 2 años, ¿te imaginas? 2 años y tardarte más de medio año, ¿no?
9: Sí.
8: Para que te puedan dar renovar o tal vez hasta más. Uh-huh. Y es algo desesperante.
9: Pero sí lo dan. Sí hemos recibido aprobaciones, solamente que sí están tardando más.
8: Ok, sí lo siguen dando, pero está tomando más tiempo. estamos viendo también la información que lo tocamos la semana pasada, Karen, sobre también de que están sobrecargando a los abogados. Esta semana en la información noticiera también tuvieron que hay mucha preocupación de los abogados porque están pasando, no sé, pero son muchos casos para un solo abogado en un solo día.
9: Sí,
8: no abogado, perdón, los jueces.
9: You know, todo eso, como te digo, ahí vas a ver la prolongación de tiempos en todos los aspectos migratorios, ya independientemente estés en corte, estés procesando un caso de asilo, de petición, un perdón provisional, un ajuste de estatus, you know, todos estos cambios que hemos hablado a lo largo de los últimos meses son definitivamente cambios que ahorita estamos viendo las consecuencias, ¿ok? Es inusual, te diré, ver que un ajuste de estatus dure año y medio, dos años, cuando ya se realizó una entrevista. Entonces, definitivamente, como dices tú, entra la desesperación, la vemos al diario, y no recibimos llamadas, vienen personas, hay personas que me llaman cada semana, cada mes, preguntando, qué está pasando con mi caso. Desafortunadamente ahorita estamos en la situación donde simplemente tenemos que tener mucha paciencia. El sistema ahorita de lo que es USCIS ahorita está limitando mucho a cuáles preguntas puedes hacer en referencia a tu caso y cuándo puedes hacer estas preguntas. Tienes tu permiso de trabajo, right? Antes te daban la opción, tenías la habilidad de preguntar por tu caso, unos 6 meses después de que se sometía. Ahorita estamos viendo esperas tan largas como 2 años, ya nos ha pasado la situación donde se llega a esa fecha que ellos nos dicen y vuelven a aumentar la fecha. Entonces, ya cuando estás en una situación así, definitivamente puede ser muy desesperante para la comunidad. Y pues también, pues también para nosotros, porque, estamos tratando de ayudar y pues que el tiempo de espera sea lo más mínimo. Pero ahorita, las cosas definitivamente están muy fuera de lo común, vamos a decirlo así. Entonces, de ahí vienen todos estos tiempos de procesamiento tan largos.
8: Claro, como de que no, eso va de desespero y la presión que se le mete a la oficina, a los que están trabajando aquí las paralegales y mucho más. Así que mucha paciencia se le pide a ustedes del público. Es algo inevitable que vamos a tener que estar soportando, aguantando todavía lo que dura esta administración. Pero bueno, mis amigos, ya que se nos acaba el tiempo, Karen, vamos a repetir los servicios que tenemos, el número telefónico, la dirección, para poder la gente pueda anotarlo en ese momento. 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
9: 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Eso no tiene que pagar nada. Nos especializamos también en lo que es la reunificación familiar, en peticiones familiares, perdón provisional, proceso consular, visas de prometido. Nos especializamos en lo que es el parole in place militar. Si usted es una persona que tiene un hijo o un cónyuge ciudadano americano que sirve en las fuerzas militares de los Estados Unidos, también puede ver un beneficio ahí para usted. Renovaciones de DACA, casos de visa U, aplicaciones de VAWA para esposos o padres maltratados de ciudadanos americanos. Visas de prometido, no sé si ya lo dije. Ciudadanías, muy importante. Si a usted le interesa hacerse ciudadano, también nos especializamos en lo que es esa parte. También en ciudadanías, peticiones familiares, proceso consular.
8: El VAWA.
9: VAWA, básicamente.
8: Ok.
9: Renovaciones de residencia.
8: Ok.
9: Si se le vence su residencia, en 6 meses, dentro de 6 meses, también nos especializamos en eso.
8: Recomendación para la gente que se quedó impuesta a renovar y esperarse tanto tiempo, esperarse sí. casi al último día, a veces pasaba una semana, oye, se me venció. Sí. ¿Qué recomendación le damos ahora con la actualidad para que se actualicen?
9: Sí. Básicamente, el impacto más grande que vas a hacer nuevamente es el tiempo de procesamiento. Una renovación de residencia, estamos viendo una espera como de dos años y medio, entonces definitivamente quieres someterlo a tiempo. Les recuerdo que es 6 meses antes de que se te venza, pero sí, no quieres ser impactado de, you know, de este tiempo que no tengas tu, you know, que no se esté procesando lo que es tu tarjeta. Les recuerdo que no se te termina tu residencia, no pierdes tu estatus legal, solamente es tu tarjeta, o sea, tu comprobante. Se te otorga una extensión al momento que tú sometes esto, o definitivamente quieres tener todo eso a la mano, especialmente en estos tiempos.
8: Perfecto, así que mis amigos lo saben. Para una cita, una sí. charla, una pregunta, sí. ¿cómo le hacemos?
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8: Ahí está la línea telefónica, mis amigos, así que ya lo saben, marque, pregunte, no espere más. Tiene dudas, no le pregunte al vecino, no le pregunte a la prima, no, véngase con los abogados, véngaselo con los profesionales, aquí certificados, con diploma y todo lo que usted quiera requerir, porque a veces dicen, ¿qué tal que si no es cierto?
9: Sí, you know, y desafortunadamente lo vemos muy, muy, muy seguido, donde, es que a mí me dijeron que yo no califico, o que tal vez te dicen hasta que sí calificas para un proceso, sí. y no. Entonces, definitivamente, no se deje llevar nuevamente por los amigos, el vecino, la comadre, o simplemente nada más lo que es las redes sociales, a lo que les comentaba al inicio del programa. Quieren hablar con gente especializada, les recuerdo, la abogada Mónica tiene 25 años de experiencia en leyes migratorias, so definitivamente ella está muy preparada. Igual si agendas una cita con ella y ella no te puede ayudar en tu situación, hay colegas que ella refiere.
8: Perfecto. Uh-huh. Bueno, mis amigos, nos despedimos, muchas gracias. Nos vemos el próximo miércoles, primero Dios, aquí con Karen y su amigo El Costeño y todo el equipo de Paralegales aquí con la abogada Mónica Latt. Gracias.
9: Claro, de nada.
8: Gracias, Miguelito.
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3: Los demócratas de la Asamblea Legislativa Estatal dan los primeros pasos hacia un plan para adquirir más control sobre la redistribución de los distritos al presentar el lunes una propuesta que podría abrir la puerta a un nuevo conjunto de líneas parlamentarias trazadas de forma agresiva para favorecer a un partido de cara a las elecciones del 2028. La medida se produce mientras los demócratas en Nueva York prometían contrarrestar los esfuerzos republicanos de redistribución de distritos en otros lugares. En más de esta información, las ofertas de empleo aumentaron drásticamente en abril, alcanzando su nivel más alto en casi dos años, según mostraron los datos de la Oficina de Estadísticas Laborales. El número de puestos de trabajo disponibles se disparó a un estimado de 7.62 millones a final de abril, un aumento con respecto a los 6.89 millones de marzo y que revirtió una caída de dos meses. Los datos podrían brindar mayor seguridad de que el mercado laboral no solo se está estabilizando, sino que posiblemente se está expandiendo. 5 de los 18 pasajeros expuestos al virus Andes, variante del antivirus, durante un crucero por el Atlántico Sur, dejarán la cuarentena en Nebraska y complementarán el monitoreo en sus casas. La decisión se tomó tras no presentar síntomas y cumplir los criterios médicos para continuar la observación fuera de la unidad del Centro Médico de la Universidad de Nebraska en Omaha. En su actualización, la CDC informó que no se confirmaron casos de virus Andes a nivel nacional asociados con este episodio. Para MLC Noticias, Ana Sofía Contreras.
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2: Ya estamos de vuelta con más, señoras y señores. Y bueno, hablando de chismecito, oye, por cierto, estoy como el meme de las 3 de la mañana, Areli, dice que me acordé porque dije, le voy a preguntar a la Areli qué piensa, porque no sé si supiste que ahora, ya ves que los hijos de J-Lo y de Marc Anthony, estos gemelitos o cuates, ya habían dicho hace tiempo que eran no binarios, pero hace poquito que se graduó en... O bueno, exem, no sé, pero que ahora se puso Oscar Muñiz, ya se cambió el nombre a hombre, pues.
3: No.
2: Entonces, no es oficial, no han hecho un comunicado, el otro día les platicamos el chismecito, pero hay un video que la graduación de esta niña la mencionan como Oscar Muñiz. Entonces todo el mundo dijo, ah, pues ya se definió, ya no es no binario, sino que ahora es, pues, Oscar, ya se cambió, pues, ¿no? ¿Qué opinas tú de este tipo de cosas, verdad, amiga?
4: Muy confuso, la verdad, muy confuso para los jóvenes, Ximena Aguilar. Hay tantas cosas que tenemos que decidir en la vida, y que la verdad las decisiones son justamente lo que nos agobia. Y si además tenemos que decidir si somos hombres, si somos mujeres, o sea, a mí se me hace, para las nuevas generaciones, muy complejo tener que decidir absolutamente todo. Esto podríamos pensar que en tiempos pasados era una imposición, ciertas cosas, pero también se vivía más tranquilamente porque se aceptaba la realidad en la que se había nacido y se actuaba en consecuencia. Yo creo que este tema de los jóvenes, de estar incluso con la indecisión constante si son hombres o si son mujeres, yo veo mucho estrés en ese estilo de vida. ¿Qué opino? Eso, que me parece estresante. Bueno y malo, no lo sé. Ellos tomarán sus decisiones y ahí sí tiene que ver con un tema generacional. Yo creo que ellos dirían, ay, pues ahí ya siéntese, señora, ¿no? Pero la verdad es que a mí lo que me parece es agobiante.
2: Sí, fíjate que ha sido un tema de conversación, sobre todo y siempre, ¿no? Desde antes, porque eran los contrastes de ver cómo es J-Lo, por lo menos físicamente, lo que ella muestra en tema de belleza, de fashion y de todo, y pues sus hijos todo lo contrario, ¿no? Pero bueno, ahí sí que cada quien, ¿verdad? Nomás que sí ha sido un tema de conversación, porque además siento que como de un tiempo para acá, y no sé si es a raíz de que entró otra vez Donald Trump, que paró todas estas cosas inclusivas y así en extremo también, que como que dejaron de hablar tanto de estos temas, ¿no? Entonces volvimos otra vez a esto ahora porque pues es hija de J-Lo y pues claro que es algo que se vuelve pues foco en el espectáculo, ¿no? Pero sí como que dije yo, ah, caray, o sea, pensé que esto ya lo habían como que medio gestionado, no sé, la información, y pues ahora ya se veía venir de alguna manera, ¿no?
4: Sí, claro, pero además haré un comentario. En este momento voy a pedir que entre Areli, mi compañera, mi cuata mala, o sea... La cuata mala,
2: la gemela mala,
4: porque ella va a dar un comentario. Pues efectivamente lo que voy a comentar es que hubiera estado más padre que se hubiera quedado como chica, porque como no es muy agraciada, en el arreglo personal de una mujer hay más posibilidades de hacer cosas que en el arreglo personal de un hombre. Entonces, cuando he pensado que se cambió a género masculino, digo, híjole, porque bonita no es. Entonces,
2: oye, no, si de por sí al hijo, al hermano, también se lo han funado mucho porque, bueno, muchos dicen, ay, es que tiene alguna enfermedad de trastorno alimenticio porque es que está demasiado flaquito y está alto. Entonces tiene, y se pone unos shorts, traen una moda medio extraña que yo no entiendo, pero cada quien, ¿verdad? Y entonces tiene las piernas muy flaquitas y entonces la gente sí ha dicho, oye, pues tendrá anorexia o qué rollo, tampoco han dicho nada, que a lo mejor a nosotros que nos importa, ¿verdad? Yo solo espero que tengan salud, ¿verdad? Muy importante.
4: Sí, no, fíjate que ahí sí creo que es un flaco garraleto tipo su padre, porque veámosle el cuerpo a Marc Anthony. Es un hombre flaco. O sea, que si le ves las piernas a través de los pantalones, te das cuenta que son unas piernitas flacuchas, pero como cualquier flaco latinoamericano para nosotros, pues el típico flaco que es muy, muy delgado y le ves las piernas en shorts y dices, órale, no, pues no te ponga shorts, ¿no? Entonces, lo que pasa es que este chico, pues ahí sí se me hace padre con este tema de no necesitar aparentar absolutamente nada. Él tiene ganas de shorts y aunque no tenga las mejores piernas, se las pone muy bien.
2: ¿Y qué me importa, verdad? Pues sí, totalmente cada quien. Vamos con más y regresamos, no le cambien.
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2: ¿Te desespera quedarte sin pila o sin señal? Bueno, si tu respuesta es que sí y que no puedes vivir así, eso ya tiene nombre. Nomofobia. Repeat after me. Nomofobia. ¿Sufres de la nomofobia? Vamos a definir. La nomofobia. Miedo o ansiedad intensa de quedarse sin celular, sin batería, sin señal o sin acceso al dispositivo. ¿Alguien en tu casa o tú sufres de nomofobia? Respuestas correctas o incorrectas las recibimos en las redes sociales. Sígueme ahí, @ Ximena Aguilar Oficial. Llama a cabina también y cuéntame. Mira, todavía no está reconocida esto como un trastorno tal, o sea, como un trastorno independiente, pero los especialistas sí están advirtiendo que ya puede afectar el bienestar emocional, el sueño, la concentración, las relaciones personales, caray. Y es que, chécate, a ver, vamos a hablar de los síntomas, los más comunes que aparecen cuando está esta necesidad constante de revisar tu teléfono, para que si le das palomita a varios, igual y te cheques. Necesitas ayuda psicológica, querido. Pero bueno, a ver, nerviosismo cuando no está cerca tu teléfono, ¿no? Obviamente. Angustia por perder conexión. ¿Te dice palomita? ¿Y dificultad para desconectarte de redes sociales o notificaciones? ¿A cuántas le pusiste? Yes, check, check, check, check. Sé honesto, ¿eh? Mira, los adolescentes y los jóvenes son uno de los grupos más expuestos, pero yo creo que nadie queda exento a esto, ¿eh? O sea, hay muchos adultos que están así bien cañón, clavados con esto. Pero en el caso de los chavos, el uso prolongado de los celulares es lo que activa los mecanismos de recompensa en el cerebro que favorecen hábitos compulsivos. Y además, expertos señalan que dormir con el celular cerquita, revisar notificaciones en la madrugada o permanecer conectado todo el día puede alterar el descanso y aumentar los niveles de ansiedad. Por eso, ok, vamos a poner cartas en el asunto. O sea, ya sabemos lo que pasa, ya sabemos lo que no hay que hacer, pero sí, ¿qué tenemos que hacer entonces, no? Los especialistas recomiendan hacer pausas digitales. Sí, o sea, tienes que limitar notificaciones, recuperar espacios sin pantalla para mantener una relación más saludable con la tecnología. Eso es sano. Estaba viendo que en algunos otros países, en Europa, por ejemplo, estaban sugiriendo en las escuelas, creo que fue en Suiza, que pusieran dentro de casa espacios libres de tecnología, libres de teléfono. Fíjate a lo que estamos llegando, ¿no? Ahora en el 2026. O sea, que dijeras, a ver, vámonos todos al cuartito. Ahora sí que al cuartito allá de los deseos o como le quieras llamar. Y entonces ahí es puro juego, puro contacto visual, jugar con tus hijos, tiempo de calidad. Nada que te distraiga, es decir, teléfonos not found. Y eso es bien recomendable, porque a veces se nos va el día y no nos damos cuenta. Estamos ahí pegados, pues sí, con el pretexto de que es trabajo, es que me están mandando un correo, no sé qué. O sea, siempre hay un pretexto y no nos desconectamos. Así que, híjole, a todos los que nos cayó así como que el sablazo, pues vamos a poner las pilas desde hoy. Y ahora cuéntame, después de todo esto, ¿sufres de nomofobia?
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3: Ya estamos de regreso, mi gente, y en este show, si hay preguntas, buscamos respuestas. Quédate conmigo y sigue siendo parte de esta comunidad aquí al aire, en la cabina y, por supuesto, en las redes sociales. Instagram y Facebook, @ Jimena Aguilar Oficial. Y ahí te va. Si quieres saber de sexualidad, hablar de esto sin filtro, pero con una experta sí certificada, te recomiendo que sigas a Fernanda Zárate, es sexóloga Fer, así en las redes sociales, sexóloga con Z. Está en México, pero nos cuenta cosas increíbles, súper interesantes, de todo, ¿eh? De verdad, hombres, mujeres, vale la pena estar informados. Y me encanta que ustedes ahora tengan la confianza de enviar sus preguntas acá directo al show para poderlas resolver. Porque si hay preguntas, buscamos respuestas. Así que, sexóloga, tengo una preguntita. ¿De verdad queremos que duren tanto, así como en las películas, como dicen que queremos? ¿Qué dice el público?
4: ¿Hola? ¿Verdad queremos que duren tanto? Muchos hombres crecieron pensando que el mejor sexo es el que dura eternamente, como si una penetración de 3 horas fuera automáticamente placentera. Pero pasa lo contrario, el cuerpo deja de disfrutar, se pierde sensibilidad, te secas, no hay lubricación y tu mente se empieza a ir a otro lugar. Ya no estás pensando qué rico, sino por favor que ya termine. Pero te voy a contar algo. Muchas mujeres no están pensando ojalá dure más, sino ojalá que hubiera más juego, más presencia, más conexión. Esto no solo es una percepción. Varios estudios sobre satisfacción sexual muestran que la mayoría de las personas considera que de 7 a 15 minutos de penetración es más que suficiente para que el encuentro se sienta placentero. Así que el tiempo no necesariamente significa mayor disfrute, porque el placer no es un maratón. Además, la respuesta sexual necesita diversidad, pausas, tensión, novedad, respiración, atención al cuerpo, no un metesaque infinito. Así que 20 minutos de conexión real se pueden sentir muchísimo más intensos que 2 horas de rendimiento.
3: Ok, tómalo en cuenta para que no te vayas con la finta. De hecho, 7, 15 minutos, o sea, también es un buen tiempo, ¿no? La neta, digo. Pero bueno, cada quien. Escuchamos y no juzgamos, y ya lo sabes, si tienes preguntitas, nosotros buscamos respuestas. Sigue a Sexóloga Fer con Z en Instagram y escucha todos los días Jimena Aguilar en vivo.

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10: Cosas random que encuentro en el internet. Suecia prohibirá los matrimonios entre primos a partir del 1 de julio.
11: ¿Qué?
10: Y yo con cara de ¿qué? O sea, ¿cómo? ¿Los permitían? ¿Qué onda, no? El mundo está muy loco, DJ Johnny. Y bueno, hoy te platico esto y quiero saber tú qué piensas. ¿Estás a favor o en contra? Digo, aquí, repita, Pemi, escuchamos y no juzgamos. Pero luego, ¿por qué salen como salen, verdad? Mira, resulta que el Parlamento de Suecia ha aprobado de forma unánime, justo esta semana, prohibir los matrimonios entre primos de primer grado y otros parientes cercanos. Es una ley que entrará en vigor a partir del próximo 1 de julio. Así que en este mes, si te quieres casar, no pasa nada. Bueno, pasa, pero no con las leyes, pues, ¿no? Cada quien. El objetivo es contrarrestar la presión relacionada con el honor familiar para acceder a este tipo de casamiento, según dice el gobierno de derecha sueco en la proposición de ley que presentaron apenas hace unos meses atrás. Ahora, la prohibición implica que cualquier matrimonio con parientes cercanos, contrario, que haya sido contraído en el extranjero, tampoco será reconocido en Suecia como regla general, y que los hermanastros y hermanos por adopción tampoco podrán casarse entre sí. O sea, Woody Allen, bye. O sea, no hubiera podido entrar a este lugar. Eran otros tiempos, ¿no? Y malamente nadie dijo, ¿qué es esto, no? Qué locura. Pero bueno, esa es otra historia. El punto es que con la adopción de esta ley, Suecia se une a otros países como Noruega, como Austria, que ahí también han prohibido los matrimonios entre familiares próximos en los últimos años. ¿Y tú qué opinas? ¿Estás a favor o en contra? ¿Ya sabías que esto es tan común allá como para que tengan que poner una ley? ¿Qué digo? Deberían de poner en todos lados. O sea, se sabe, yo como médica no certificada, o sea, que al casarte con un pariente, aunque sea de segunda o tercera línea, o sea, como que sí, las afectaciones genéticas pueden venir en las generaciones que vengan después de ti. O sea, estás poniendo en riesgo eso, no es nada más el honor de la familia, lo que tú quieras. Eso es punto y aparte, eso a lo mejor sería como cultural. Pero en tema genético, yo siento que ahí sí tiene que ver, ¿no? Estaba viendo la historia de unos que eran, no me acuerdo cómo se llaman ya desde hace mucho, de la familia con más defectos genéticos y que eran porque eran puros parientes. O sea, que el hermano, que esto y que el otro, además, oigan, qué cochinada, espérate. O sea, viendo tanta gente en el mundo como por te vas con el primo. No, hija, espérate. Pero bueno, aquí escuchamos y no juzgamos. Yo solo pongo los temas más polémicos sobre la mesa y los leo. Vamos con más y regreso. Soy Jimena Aguilar. O sea, viendo tanta gente en el mundo como por te vas con el primo. No, hija, espérate. Pero bueno, aquí escuchamos y no juzgamos. Yo solo pongo los temas más polémicos sobre la mesa y los leo.

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1: Se acerca la fiesta más esperada, deportivamente hablando. Estamos en la cuenta regresiva, esto ya se siente cada vez más cerquita. Y si tú estás en una de las sedes, aquí en Los Ángeles, en México, en Canadá, cuéntame cómo se siente el ambiente por allá. Los leo en las redes sociales y repórtense aquí a la cabina también. Me encanta que me estén escuchando, muchos por internet, otros en nuestra frecuencia en esta estación. Todos son parte.

0: Cecilia. Regresa aquí siempre de lunes a viernes y yo feliz de poder leerte, escucharte y conectar contigo desde donde quiera que estés. Hablemos de los partidos más esperados en fase de grupos porque vienen duelos de figuras, selecciones históricas y grupos de alguna manera muy parejos, ¿no? Que nos prometen partidazos desde el arranque del torneo. Yo quiero saber tú cuál es el que esperas más. Por ejemplo, el 13 de junio va a ser Brasil versus Marruecos. ¿Quién crees que gane de esos? El 17 de junio, Croacia versus Inglaterra. Son muy buenos. El 26 de junio, Noruega versus Francia, que por ahí me han dicho los expertos, sí certificados, que Francia viene con todo, ¿eh? Y España no se queda atrás, que el 26 de junio será España contra Uruguay, también va a ser un buen partido. Y el 27 de junio, nada más y nada menos que Portugalinho con Cristialinho, con Cristiano Ronaldo, que va a estar ahí contra Colombia. Y bueno, pues se habla de que Portugal también va a ser uno de los fuertes, porque Cristiano y pues el equipo obviamente vienen por la Copa, ¿no? Así que pues bueno, creo que se va a poner bastante bueno. El 11 de junio es la inauguración del Mundial. Esto será en la Ciudad de México con el partido México-Sudáfrica. No es uno de los más top, ¿verdad? Pero bueno, incluso se está repitiendo la historia, ¿no? Hace en mundiales pasados ya había pasado algo similar, México-Sudáfrica. Vamos a ver cómo queda en esta ocasión. ¿Quién demostrará más garra en el campo? Y bueno, seguramente será muy emotivo por todo lo que representa ser el primer partido de toda esta fiesta deportiva. Pero de todos los que te mencioné, ¿cuál es el que más estás esperando tú? ¿Y cuál es tu equipo? Es más, ¿cuál crees que va a ser la al final? ¿Quiénes van a quedar? ¿La dupla que va a quedar en la final? ¿Quién se pudiera llevar este 2026 la Copa del Mundo? Los leo en las redes sociales y que empiecen las apuestas. Vamos con más No Le Cambies. Yo soy Jimena Aguilar.
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1: Estamos de regreso con más, señoras y señores. Y a ver, Ariel Insunza, ¿tú qué piensas de los horarios de las entradas a la escuela? El otro día platicábamos justo de que hay unos lugares donde están cambiando. Ya ves que normalmente, por ejemplo, en México hay veces que entran a las 6 de la mañana, 7 de la mañana. En algunos países están moviendo el horario hasta las 10 de la mañana y notaron que al hacer este cambio, pequeño cambio de horario, los niños faltaban menos, se enfermaban menos, rendían más, cumplían más. Entonces digo yo, porque nosotros en México, o sea, la gente se sigue levantando, los pobres niños que son ahí el plebito todo dormido a las 5 de la mañana para poder estar a tiempo, se me hace una cosa muy fea eso.
2: La verdad es que traemos la educación y la idea de una secundaria militarizada que en algún momento fue, o sea, por disciplina se buscaba que los chicos se despertaran súper temprano, incluso los hombres que hacían el servicio militar, era como una especie de tortura psicológica, ¿verdad? Pero en los últimos tiempos yo creo que la Secretaría de Educación Pública, que es la que se encarga de todo esto, en el caso de México específicamente, tendría que revisar qué es lo conveniente de acuerdo a los horarios de los padres de familia, hoy que estamos siendo tan más conscientes, incluyentes y demás, con respecto a los padres de familia y también con respecto a la salud y el aprovechamiento de nuestros hijos. Porque si nuestros hijos se tienen que levantar a una hora, por ejemplo, que afecta su salud, esto significa, si se tienen que levantar a las 5 de la mañana, para salir a la 1 de la tarde, ¿cómo para? Si van a pasar toda la tarde en su casa haciendo tareas o lo que sea, o en actividades vespertinas. Lo ideal es que tengamos el famoso horario circadiano, que es trabajar con la luz del día. O sea, poder salir a trabajar en un horario prudente después de haberte despertado justo al amanecer, hacer tus actividades domésticas y posteriormente salir a trabajar. Eso sería lo más saludable, pero evidentemente tendría que haber una revisión. Yo creo que tiene que ver con una cultura, repito, de la disciplina, del esfuerzo y del casi como sufrimiento militarizado que traíamos de los 80s, 70s, ¿no? Cosa que ya tendría que haber una revisión al respecto.
1: Sí, yo también, a favor de entrar tarde, por favor, todas las escuelas del mundo cambien los horarios. ¿Ustedes qué opinan? Manden mensajito y quédense con nosotros. Esto es Jimena Aguilar en vivo.
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0: cambiando, todo está evolucionando y no necesariamente tiene que ser para mal ni asustarnos, al contrario, ahora correr ya no tiene por qué ser una actividad rutinaria. Mira, acompáñame a viajar a Sao Paulo. Hola, ¿cómo va? Me llamo Jimena. Bueno, las llamadas running raves están a tope, o sea, es la onda. Tú y yo andamos vintage oldie nomás con salir a correr al parque. ¿Qué es eso? Ya no. Ahora se usan las running raves que están transformando la forma en que las personas viven el deporte, porque hace cuenta que combinan carreras urbanas, DJs en directo y música electrónica en una experiencia única, llena de energía. Yo estoy viendo el video y dije, claro, obvio, sí me sumo a esto. Es un poco como, tal vez, bueno, a mí me ha tocado carreras que hacen en la noche con cosas fosforescentes, que les ponen polvos fosforescentes y entonces todo lo ponen neón y se ve increíble y no es que haya música como...
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3: El presidente firmó una orden ejecutiva sobre inteligencia artificial que busca dar al gobierno federal acceso temprano a ciertos modelos avanzados antes de que lleguen al público o a socios comerciales más amplios. La medida apunta al corazón de una tensión creciente en Silicon Valley. Las empresas de inteligencia artificial han advertido durante meses que una regulación demasiado pesada podría frenar ciclos de desarrollo. También temen que una revisión estatal rígida entregue ventaja a competidores extranjeros. En más información, la administración de Donald Trump anunció que dejará de lado los intentos para crear un fondo de 1.800 millones de dólares para sus aliados, acusados de diversos delitos durante el gobierno de Joe Biden. El fiscal general interino, Todd Blanche, aseguró ante el Comité de Asignaciones de la Cámara de Representantes que el gobierno no seguirá adelante con la aplicación del fondo después de que este sufriera varios reveses judiciales y creara descontento entre las filas republicanas. Y en otros temas, el gobierno evalúa la posibilidad de desplegar armas nucleares en países europeos miembros de la OTAN como medida para tranquilizar a sus aliados y demostrar que la reducción del apoyo militar convencional no debilita las garantías de seguridad. Así lo reveló el diario Financial Times. Funcionarios federales habrían manifestado su disposición a realizar despliegues adicionales más allá de los países que actualmente albergan bombardeos con capacidad nuclear. Para MLC Noticias, Ana Sofía Contreras.
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6: Ya estamos de regreso y bueno, vamos a hablar de un tema incómodo para muchos de ustedes o para casi todos, porque es penoso. Cuando hablamos de flatulencias y que salen sin querer queriendo, o sea que ya no hubo poder humano que la contuviera dentro de ti y dijo, tengo que salir, qué pena. O sea, qué pena porque además normalmente pasan estas situaciones cuando más te lo estás aguantando es porque estás en un entorno de que no es de tanta confianza, ¿sabes? O sea, gente a lo mejor de trabajo o en un lugar muy silencioso y que no sabes además si esa flatulencia va a tener algún tipo de olor o va a ser de esas inocentes que ni cuenta se dan, que solo es puro airecito, así como que te estuvieras desinflando, o va a tener ruido y muy ruidoso. Es que esto es tirar una moneda al aire, señoras y señores, pero lo que sí sabemos de las flatulencias es que esto es algo natural, que de hecho el otro día leí un artículo, yo justificando, ¿no?, de que decía que todos, por lo menos al día, creo que te tienes que tirar unos 22 pedos, ¿sabes? Entonces, o sea, no te sientas mal, pues. Yo no sé a qué horas, no sé cuándo, eso sí, pero de que tienen que salir, o sea, es como un proceso natural del cuerpo. Una vez entendiendo esto, para que no te sientas mal, mi mamá decía, yo prefiero perder un amigo que una tripa, ¿no? Entonces, suéltalo, ¿no? Porque además dicen que es malo. Y además, no sé, a ver, ustedes díganme, expertos en este tema, ¿qué tanto realmente te puedes aguantar una flatulencia? O sea, sí puedes controlar un rato, pero hay veces que de plano, o sea, es más, hay veces que ni le esperas y en un movimiento así como no queriendo la cosa, sale, ¿no? ¿Y qué haces? ¿Qué haces? Pues hacerte el disimulado, le echas la culpa al de atrás, el que tenga las orejas calientes, yo qué sé, ¿no? Es que, qué vergüenza, qué penita. Tengo muchas historias de estas, no específicamente mías, pero sí de una amiga. De hecho, es la carrilla hasta la fecha. Ahora están casados ellos dos y tienen hijos y todos son muy felices, pero cuando recién se conocieron y salieron, a ella se le salió sin querer una flatulencia. Estábamos amigas y él, que estaban además quedando bien, pues. Y no se lo esperó. Simplemente se sentó y al sentarse, ¡prum!, sonó. Y no quedó más que todos atacarnos de la risa. Pues ya, ¿qué le hacemos? Ahora le echamos carrilla de que así lo enamoró. Yo no sé si es verdad o no. Pero bueno, lo que voy es que recientemente se ha hecho viral este video. Un video en donde se muestra al vicepresidente de Estados Unidos entrando a un evento político y de repente, justo antes de entrar, se escucha el sonido de una flatulencia. Muchos dicen que pues se le salió y todo el mundo pues actúa normal. Claro, es un evento muy formal, muy político, con un personaje muy importante de Estados Unidos. O sea, ¿qué le haces? O sea, ¿qué le preguntas? ¿Ay, te salió uno? Pues no, ¿verdad? O sea, es actúa normal, trágatelo, vayas adelante o atrás a un lado. Y no queda de otra. Ahora, yo no sé si esto fue generado con IA, si esto es un invento, porque al final es solo el sonido y no estábamos ahí. No sabemos si realmente pasó. Pero me puse a investigar porque dije yo, bueno, ¿habrá lugares donde es como muy normal que te salgan las flatulencias frente a otras personas? Digo, siempre es normal, o sea, es natural, pero todos es como que qué pena. Y es más, yo conozco gente que tiene a su pareja y en la vida se ha tirado una flatulencia frente a la pareja. Ahí sí yo no sé cómo le hacen, ya viviendo juntos, oye, después de años, mis respetos, no cualquiera lo logra. Pero bueno, el punto es, sea o no sea cierto, ustedes están de acuerdo en que, a ver, más vale perder el amigo que la tripa. O sea, si ya no puedes más, suéltalo. Hemos hablado tanto de suelta, suelta, y de repente eso no lo queremos soltar. Llevas ese peso cargando todo el día, imagínate, inflamada más no poder. No, es horroroso eso. Y qué pena cuando te pasa algo así en un evento además tan formal. Yo no sé, repito, si lo del vicepresidente es real o no, o si sí pasó y es como actúa normal, porque no queda de atrás. O sea, es como, ¿qué? O sea, aquí no pasó nada, ¿no? Más que el de atrás, que si traía olor, ahí te encargo, ¿no? Pero finalmente no nos queda más que disimular. ¿O ustedes cómo le han hecho cuando de plano en un evento así formal o con que estás así como que apenas los conoces y de repente pasa? ¿Cómo le haces para salir del oso más grande de tu vida? Cuéntamelo en redes, @JimenaAguilarOficial.
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1: ¿Cómo va su día, mi gente? ¿Todo bien? ¿Están arrancando bien este nuevo mes? Espero que la respuesta siempre sea sí. Que anda uno feliz por la vida. Mira, hoy en la mañana que dejaba a mis hijos en la escuela, en las actividades, íbamos platicando justo y les decía yo lo importante que era poner siempre a la familia primero, cuidar de los hermanos, el defender a nuestros amigos aunque ellos no estén presentes. Les decía, oye, es que, a ver, hay mucha gente chismosa en la vida. ¿A poco no te has cruzado tú con alguien que llega así bien malvibroso, hablarte mal, incluso de tus mejores amigos? Y tú así de, a ver, amiga, date cuenta, o sea, es mi amiga. A mí una vez me pasó con una persona, una conocida, que me cae bien y todo, pero no sé, hasta me preguntó, ay, ¿tú eres amiga de fulanita? Y yo sí. Me dijo, ay, es que ella me bajó al novio y no sé qué. Y me empezó a platicar y me empezó a hablar mal de ella. Y yo así de, ¿qué rollo con tu vida? Obviamente que le dije, a ver, ¿sabes qué? La neta estopa las llamadas. O sea, ella es mi mejor amiga. Deja de hablar de ella. O sea, yo la voy a defender siempre. Entonces, por favor, si tienes comentarios que hacer que no son positivos de ella, mejor a mí no me los hagas, ¿sabes? O sea, mientras esté yo no. Y se quedó con una cara de, no se esperó jamás que yo le fuera a poner un alto, porque normalmente los chismosos que quieren generar más chisme. Y pues es jugosito cuando te cuentan un chisme, ¿no? Pero ahí está la clave. O sea, para mí sí eso es bien importante, que tú defiendas a tus amigos aunque nadie te esté viendo, porque yo espero que mis amigos hagan lo mismo de mí. ¿Qué? O sea, que no permitas que hablen mal de una persona, porque además muchas veces son mentiras, ¿sabes? O sea, gente no tiene nada bueno que hacer. Entonces digo yo, ¿qué necesidad? A ver, ¿ya cuántos años tienes, cara? Ya ubícate, ¿no? Yo creo que ya estamos muy grandes para ser mala gente. O sea, mejor vayan a terapia, cómanse un cuarzo, abracen árboles, no sé, vayan al mar. Les recomiendo que vayan a mi Mazatlancito hermoso. Lo que sea, pero sanen. Y basta de andar, pues, jodiendo a la gente y a los demás y andar inventando chismes, ¿no? Pero qué necesidad, ¿para qué tanto problema? La canción lo dice, hay que escuchar las letras de nuestros artistas favoritos, hombre. Es más, pide una canción así como para dedicar, así, ahorita que nos andamos poniendo filosos. Quédate conmigo, soy Jimena Aguilar y estamos bien y de buenas y que la música siga sonando.
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10: Y hablando de deportes, amiga, yo sé que tú también andas en este rollo. Bueno, no sé si sigues haciendo lo del el running y eso, ¿sí sigues?
11: No, en los últimos tiempos no te diré por qué, pero no ha sido posible en la zona donde me tocó vivir en los últimos tiempos salir al campo.
10: Ok, bueno, pero andabas en ese rollo, ¿no? Oye, pero no sé si alguna vez has participado en esas carreras que ahora son, bueno, están muy en tendencia, ahorita lo platicábamos, lo de los running raves, que es como te ponen el DJ en vivo, música y sales a... ¿Ya has ido a eso?
11: Fíjate que no he ido a un rave como tal, pero sí me ha tocado vivir una fiesta deportiva que en algún momento era como X, nada que ver, pero incluso las propias carreras y maratones, aunque así sean carreras 5K, 10K, 15K, o sea, kilómetros, se vuelve algo muy festivo y algo muy padre. padre. Y déjame decirte, bueno, aquí esta propuesta que tú me estás haciendo, generalmente no hay alcohol, pero en las carreras en las que yo estoy acostumbrada en México, por alguna extraña razón que no termino de entender, pero en la mañana después de correr hay alcohol. Las estas marcas patrocinadoras de las carreras son alcohol, Jimena.
10: ¿Crees? No. O sea, ¿qué no se supone que cero Mundo Fitness? O sea, nada que ver. Oye, ya están como los señores que se ponen de que vamos a jugar béisbol. ¿Y cuál? Nada que juegan pura pisteadera, la cheve y todo. O sea, no manches.
11: Fíjate que en el tiempo que me tocó, el trail runner sí era como de adultos y era una onda así que después del trail había fiesta y había alcohol. Yo no lo hice y te lo digo no porque me persine ni cosa por el estilo, sino para mí era como un horario completamente desfasado, ni al caso yo 9 de la mañana ser incapaz de abrir una cerveza ni nada que se le parezca.
10: Nunca digas nunca. Además, que pasen los meseros.
11: Pero bueno, lo cierto es que existe, pero esta otra propuesta de la que tú me estás hablando, ahí sí, son jóvenes. Igual también tendría que ver con la edad, ¿eh? Aclárate. El grupo de personas con las que yo corría eran grupo de personas de 40 y más, neta. O sea, y es gente que en su momento la diversión era con alcohol. Esto que tú estás mencionando, los raves que están tan en tendencia, son de jóvenes, son de chavos que realmente lo están pensando en que el alcohol, todo el daño que hace a su sistema, porque lo hace. Yo te repito, dejé de beber hace algún tiempo. Entonces, yo creo que estos chavos ya traen otro rollo, pero es esta onda de la música, el DJ, se me antoja muchísimo, no sabes cuánto.
10: Sí, la verdad es que a mí se me hizo padre porque no, obviamente son carreras en la noche, con luces neones, el DJ en vivo ahí. Y sí, es lo que les platicaba, que hubo uno que me tocó ver también muy padre. No sé si hubo DJs, pero aquí es con DJs. Y entonces es una super tendencia, así que pues habrá que sumarnos a estas tendencias y las que son fitness, que no te dejan nada malo, pues a darle, ¿no? Así que pónganse las pilas, sigan a Arely Insunza en las redes sociales y mañana estará aquí con nosotros platicando de más chismecito.
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1: Antes de que pase cualquier otra cosa, no quiero dejar de comentar esto que pasó en Colombia. Yo estoy derrotada, destrozada, estoy impactada, o sea, estoy de... ¿Es en serio que está pasando esto en el mundo? Después de conocer esta historia, creo que tú también te vas a quedar igual. Sobre todo cuando, como yo, somos madres y sabemos el dolor que puede sentirse cuando algo le pasa a tu hijo. Imagínate perderlo por una estupidez, por una falta de empatía, por jóvenes que no piensan la historia, creo que tú también te vas a quedar igual. Sobre todo cuando, como yo, somos madres y sabemos el dolor que puede sentirse cuando algo le pasa a tu hijo. Imagínate perderlo por una estupidez.

0: quedó grabado. O sea, por eso sabemos la historia, por eso sabemos lo que realmente pasó. Porque entre todos estos chavos que estaban ahí, sus amigos, que si esos son los amigos, ¿para qué quieres enemigos? Lo empezaron a atacar, le empezaron a hacer bullying, a quitarle la ropa. Él dijo, yo no sé nadar. Y aún así, la gente gritaba, ahóguenlo, tírenlo, ahóguenlo. ¿Qué es eso? ¿En qué mundo estamos viviendo? Chavos de 20 añeros, 20, 23, igual que este chavo, ¿no? 22, 23 años, que tengas la edad que tengas, ¿de qué estás hablando? O sea, ¿qué educación le están dando en su casa para que una persona grite, ahóguenlo? Oye, no sé nadar, ahóguenlo. Lo estaban además acosando, golpeando, le pegaban en la cabeza, lo obligaban a que se aventara, hasta que finalmente lo hizo por presión y porque lo estaban golpeando y maltratando entre todos. Además, había personas grabando este momento, cosa que se ha compartido en las redes sociales. Este video a lo mejor ya te salió por ahí en tu algoritmo. Y el joven termina ahogándose. El testimonio de la madre es desgarrador. Ella cuenta lo que hizo ese mismo día, que era su cumpleaños, además, de este chavito, dándole un abrazo, un beso. Incluso dice la madre que ella sintió una intuición de que no fuera, que algo malo iba a pasar. Pero el chavo dijo, no, ¿cómo? Pues como cualquier chavo, quiero ir a la fiesta. Voy con mis amigos. Oye, ¿crees que son tus amigos? Una persona que hace eso, qué horror de gente. Y de verdad, yo sé que son menores de edad tal vez en algún lugar. No sé en Colombia cómo aplique lo de las edades, ¿no? O sea, en México sé que es a partir de los 18, Estados Unidos 21, no sé Colombia. Pero como sea, incluso de 14, 15 años, ya sabes qué estás haciendo, ¿sabes? Ya sabes lo que está bien y lo que está mal. Además de todo, cuando pasa que este chavo se cae al agua, nadie es capaz de ayudarlo. Él pedía ayuda, estaba ahogándose, la gente lo veía y lo grababan. Y nadie fue para aventarle un salvavidas, ni siquiera el que iba en el bote. Yo no sé si había un marinero, un chofer, como le llames, el capitán. O sea, ¿por qué no se aventaron nadie a ayudarlo? Lo dejaron morir ahí, frente a sus ojos, grabándolo. Incluso las pocas personas que a lo mejor decían, déjalo, nadie se animó a ayudarlo hasta que perdió la vida. El cuerpo lo encontraron días después. Imagínate el dolor de la madre. Imagínate ver esos videos. Es tremendo. Y yo pienso, como experta no certificada, que todos los involucrados, todos los que estaban ahí, merecen cárcel, merecen castigo. Y un castigo como adultos, no como menores, no como chavitos que no sabían qué hacían, porque lo sabían y lo hicieron con alevosía y ventaja. Qué fuerte esto que está pasando. Y creo que es un buen momento para hablar con nuestros adolescentes de este tipo de situaciones, que no lo permitan, que no se involucren con gente así, que sepan detectar esas red flags de esa gente que no tiene escrúpulos, que no tiene educación, que no siente nada de empatía, para que se alejen, porque ahora fue él y mañana puede ser tú. Y porque esto debe de llevar consecuencias legales, debe de haber justicia ante esto que está pasando. Y creo que todos nos tocamos el corazón con esto. Mis abrazos, mis condolencias para la familia de este chavito, para los que están viviendo una situación tan dolorosa como esta de bullying, y que no se permita más. Que esto sea un mensaje para el mundo, para que no permitamos que sigan pasando estas situaciones. ¡Qué fuerte! De verdad, yo sigo impactada. Pero bueno, el show debe continuar. Cuéntame si tú ya conocías esta historia. ¿Qué opinas? ¿Qué crees que deberían de hacer las autoridades? Los veo en las redes sociales y ya estaremos con más de lo que pasa aquí y en el mundo en este show.
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1: Mi gente, seguimos con más chismecito, que esto se pone bueno. Gracias por seguir conmigo, soy Jimena Aguilar y hoy te tengo nuevas nuevas. A ver, ya les platicaba el otro día, ¿no? Sí dijimos que Taylor Swift va a ser parte de Toy Story 5, esta película tan esperada para este verano. Bueno, pues una de sus canciones va a estar sonando ahí, específicamente para Toy Story. Es una canción que no hemos escuchado antes. Y además de eso, no solo ella, Bad Bunny, que también le dimos ya el check de ok, vamos a escucharlo en la voz de uno de los personajes. Creo que va a ser una pizza o algo así, el personaje que le va a dar voz. No sabemos exactamente, no hay mucho detalle. Pero ahora, ¿qué crees? También se suma Bizarrap y dijo, soy la voz de Santa de Jardín. Es el nuevo personaje de Toy Story 5. Los lugares impensados a los que se puede llegar haciendo lo que te gusta. Capítulo 42. Esto es lo que publicó Bizarrap justo con Toy Story. Bueno, con la figurita de Woody y de Buzz Lightyear en sus hombros. Y él, pues obviamente, con su gorra de Bizarrap, ¿no? Y en su tenis, en la suela, pues al estilo de Woody, dice Bizarrap. Me encanta. Me encanta la manera en cómo da a conocer que es parte también de esta nueva película. Y por supuesto que estaremos muy de cerca ahora ya que se estrene. Porque queremos escuchar estas voces, queremos ver sus participaciones. ¿Será que la música, no sé, también hubiera estado bien que incluyera algo de música? No lo sé, igual y nos van a dar sorpresas, ya falta menos, pero qué buena onda. Y fíjate cómo hacen el marketing también, ¿no? O sea, usan a estos personajes que son muy conocidos, que son muy reconocidos, para que sean parte de una película muy esperada también. Que no es que en sí Toy Story necesitara esto, pero ¿por qué no? ¿Sabes? Es como estas collabs que no te esperas y que funcionan padrísimo. Siento que esto puede pasar ahora con esto. Estás además abarcando un mercado diferente, porque a ver, ¿quiénes son el target de Bizarrap? ¿Quiénes siguen a Bad Bunny, a Taylor Swift? Entonces toda esta generación seguramente querrá ir a ver esta peli. Pues además de por la nostalgia, porque casi siempre, fíjate, a mí me da risa que digo, vamos a ver una película de niños, ¿no? Y terminamos los adultos llorando, captando el mensaje cañón y así de, ¡ay, la nostalgia! Esto nos pasa con Toy Story, nos ha pasado, nos pasó con Barbie, o sea, con un chorro, Mario, con las películas de Mario. O sea, al final sí van mucho para los adultos y nosotros llevamos a nuestros niños. Pero en este caso creo que están tratando de abarcar también un público más joven que seguramente va a ir por estos personajes. Entonces, bueno, vamos a estar muy pendientes y seguro, pues, bueno, yo espero que las expectativas, así como las tenemos altas, se cumplan.
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2: El presidente firmó un decreto que modifica sus aranceles de seguridad nacional de la sección 232 sobre algunas importaciones de aluminio, acero y cobre, dijo la Casa Blanca. La proclamación reduce el 25% anterior al 15% los aranceles sobre algunos productos derivados del acero y el aluminio, incluidos ciertos tipos de maquinaria agrícola. El decreto también permite que empresas extranjeras puedan acogerse a un arancel del 10% si incluyen al menos un 85% de acero o aluminio estadounidense. En más información, la Comisión de Ética de la Cámara de Representantes está investigando al representante demócrata Jimmy Gómez por denuncias de conducta sexual inapropiada. Fuentes señalaron que el panel realizó contactos preliminares en un intento de dar seguimiento a una historia publicada por el New York Post que afirmaba que Gómez había sido visto besando a una asistente que trabajaba para otro miembro del Congreso durante una fiesta en un patio trasero en 2023. Las Fuerzas Armadas podrían tener prohibido usar mercados de predicción para apostar sobre acontecimientos globales sin un proyecto de ley preliminar de política de defensa que es aprobado por el Congreso y se convierte en ley. La propuesta surge tras un caso de alto perfil en el que se acusa a un soldado de Fuerzas Especiales de usar información clasificada para realizar apuestas vinculadas a la captura de Nicolás Maduro. Para MLC Noticias, Ana Sofía Contreras.
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9: Son las 5 de la tarde ya con 15 minutos. 5 de la tarde con 15 minutos. Súbele ahí, muñequito de Sololo, y súbanle. Ya estamos, por supuesto, con la información, el reporte del tráfico para todos ustedes en esta hora de la tarde, calientita, agradable, se puso agradable. Bueno, ha estado agradable todo el día, algo fresquecito, pero muy, muy agradable. No es algo así como para traer la chamarra. Un chaquetón, bueno, ya si usted lo desea, pero el clima ha estado bastante agradable. Vámonos con el tráfico. Tenemos reporte de un accidente, este sobre el carril central. Está bloqueado ahí en el Airport Boulevard a la altura de la salida 284, viene siendo los 284 del 44. Del 40, perdón, ahí estamos. Entonces, también tenemos accidente sobre la Capital Boulevard a la altura de la Spring Forest Road. Mucha precaución. Mientras que por acá, por la North Street, a la altura de la Blount Street, hay otro accidente, esto muy cerca del Downtown de Raleigh. Mientras que por la McDowell Street, a la altura de la Davis Street, también tenemos reporte de otro accidente. 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Vámonos con más música aquí a través de Radio La Grande, puro power latino.

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Ahí están las notas de sociedad, que ahora diríamos que son las notas de Facebook, los posts de Facebook, las historias de Instagram. No sé, porque como, la neta, lo voy a platicar. Yo ya estoy veterano, 52 añejos de Bacardí Solera, dijera el todavía, no, en paz descanse, no, todavía vive el pestaño, todavía está vivo. Eso de las notas de sociedad eran en mis tiempos, ¿no? Hasta le pagábamos a un fotógrafo para que saliera ahí. Saludos para mi prima Guille. Y después, ya el Moco Space, el otro, ¿cuál? MySpace. Y ahora no, ahora me enteré por las notas o por tu historia del WhatsApp, del Instagram. Les decía del Instagram, yo ni sé ni cómo usarlo, la verdad. No sé, a ver si no me andan encontrando cosas que no deberían de encontrar. O más bien que no debería de poner yo, ¿verdad? Que así está la situación. Vamos a continuar con más. 5:25 p.m. Somos Radio La Grande. 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
5: Son las 5:32, 5:32. Vamos a echarle un vistazo acá, mi querido muñequito de Sololoy, cómo se está comportando la temperatura. Así que, bueno, pues 81 grados Fahrenheit, lo que se registra en este momento. La mínima para esta noche estaría oscilando alrededor de los 54 grados Fahrenheit. Para el día de mañana, jueves, cielos despejados, es 89 la máxima, 59 la mínima. Viernes, 92, acá hijo, a ver, me equivoqué, ¿no? Viernes 92, aunque va a estar parcialmente nublado, la temperatura estaría alcanzando 92 grados Fahrenheit, 67 la mínima. Sábado, parcialmente nublado, 95 la máxima, 67 la mínima. Hay posibilidad de lluvias, pero hasta el domingo y algo muy leve. Es lo que tenemos para informarle en esta hora de la tarde, aquí a través de Radio La Grande. Puro Power Latino.

Ay, este pobre corazón, pobrecito, pobrecito. Bueno, vamos a continuar con más. Son las 5 de la tarde ya con 42 minutos, 5 con 42 minutos. 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Vámonos con música. 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Ya sabe, aquí tenemos detalles.

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13: Cinco con 54 minutos, 5:54 PM. Vamos a echarle el último vistazo del tráfico en esta hora de la tarde. Y tenemos reporte por acá de este lado, muñeco. Accidente sobre el 440 hacia el este, a la altura de la Lake Boone Trail. Lo que viene siendo la salida número 5, el tráfico en ambas direcciones. También tenemos información sobre un accidente, está a la altura de la Way Forest Road y el 401, que viene siendo también ahí con la Capital Boulevard. Esto reportado apenas hace 5 minutitos. Mientras que por el área del Highway 1 hacia el norte y lo que es el 40, también tenemos reporte de otro accidente. ¿Qué más tenemos, muñequito? Acá de este lado vamos para el rumbo de la Glenwood. Glenwood Avenue a la altura de la Pinecrest Road. También reporte de otro accidente. Es lo que tenemos para informarle en esta hora de la tarde aquí a través de Radio La Grande. 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Vámonos de las gruperronas. Ya regresaremos con el Facebook Live, TikTok. En la hora de la fiesta privada. Por supuesto, ¿dónde más? Aquí en Radio La Grande. Puro Power Latino.

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5: Hoy es miércoles 3 de junio y estas son las noticias. Un niño de 8 años identificado como Gabriel Sánchez murió tras recibir un disparo dentro de una vivienda en Reedsville, Carolina del Norte. Su hermano mayor enfrenta cargos después de que una investigación determinara que el arma involucrada estaba sin asegurar y al alcance de varios menores. El incidente ocurrió el 25 de mayo alrededor de las 4:40 de la tarde. Cuando los agentes llegaron, encontraron al menor con una aparente herida de bala y aunque fue llevado de urgencia a un hospital local, el menor murió poco después. Como resultado, se presentaron cargos contra Luis Alberto Sánchez Jr. de 19 años, hermano mayor de la víctima. El 1 de junio acusaron a Sánchez Jr. de delito menor de almacenamiento de armas de fuego para proteger a menores. Las autoridades informaron que recibió una citación judicial y deberá comparecer ante el tribunal el próximo 16 de junio. Por el momento no se prevén cargos adicionales contra el joven. La investigación sigue abierta y las autoridades indicaron que no divulgarán más información por ahora. Una investigación conjunta entre oficinas del sheriff de los condados de Cherokee en Carolina del Norte y Union en Georgia culminó con el arresto de 3 mujeres y el decomiso de cantidades de metanfetaminas considerables. Durante la intervención, los agentes encontraron a Amanda Edmondson, de 44 años, con aproximadamente 20 gramos de metanfetamina. También incautaron $1,528 en efectivo que guardaban con relación a la actividad de narcotráfico. El operativo derivó en 2 arrestos adicionales. Además, los agentes descubrieron que una menor vivía en la propiedad. Situación que originó cargos penales adicionales relacionados con la seguridad del niño. Acusaron a Amanda Mary King, de 38 años, por exponer a un menor a una sustancia controlada. Heather Leigh Hamby, de 45 años, también enfrenta cargos por posesión de metanfetamina y posesión de parafernalia de drogas. Las 3 mujeres enfrentan el proceso judicial correspondiente. Todas se presumen inocentes hasta que el tribunal determine lo contrario. Un vecino disparó contra un hombre que presuntamente atacaba a otra persona con una hacha en Raleigh la mañana del martes 2 de junio. Autoridades indicaron que los 2 involucrados vivían en un campamento cercano y se conocían previamente. El sospechoso cayó herido cerca del lugar, por lo que tuvieron que llevarlo a un hospital para recibir atención médica, en tanto que la víctima del ataque sufrió múltiples lesiones en el rostro provocadas por el hacha y también fue llevado a un hospital cercano para recibir tratamiento. Hasta el momento, las autoridades no han revelado las identidades de las personas involucradas ni han informado sobre posibles cargos relacionados con el incidente. Un agradecimiento muy especial a ¿Qué pasa? Por la información. Estas fueron las noticias de la hora aquí en Radio La Grande, puro Power Latino.
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Así es, romántico, simpático y gordítico. 6:17 p.m. 6:17. Alfred Reyes dice: Don Ray Rosado, aquí andamos a través de Radio La Grande. Saludamos a través del TuneIn, Apple Music y lagrandenc.com. Y también a través de las redes sociales, como lo es el TikTok de NC La Grande y Don Ray Fiesta. ¿Cómo estamos ahí? Don Ray Fiesta, ya ni me acuerdo. Pero estamos ahí y lo compartimos en La Grande NC. Mari, mi amor, ¿cómo está? Dice Ángel, es mucha fresa para mí. Hablando de fresitas, hablando de fresas, no sé, me acordé de algo. Saludos ahí para mi gente que también está acompañándonos a través del 1000 AM, 1220, 1530, 910 y a través de la frecuencia modulada en lo que viene siendo 92.7 FM en Lillington, Reidsville, a través del 93.5 FM y en Jacksonville 95.9. Así que aquí estamos, listos, montados y armados. Arrancamos con algo de merenguito y le vamos a poner, y bastante, un poquito de todo. Diana Flowers Entertainment, ¿cómo está, compañera?

Compañera, dice Cosita, ¿qué rosado andas? Y si usted hubiera más allá de donde se deja ver normalmente. Abu Leiva, ¿cómo estamos? Saludos. Oye, por cierto, Abu Leiva, el América se queda sin entrenador. Ya viene Almada, ¿eh? Y no precisamente el Mario. Aquí estamos, pero eso ya lo sabrá más allá. ¿Te rozaste en la playa de Bagdad? Sí, y bien rico, ¿eh? Traigo las tepalcuanas. Todavía creo que si me alcanza a escarbar bien hasta un granito.

Esas son de las que le gustan a Ángel, ¿verdad? Porque Ángel es medio fresón. Sí, aunque no lo creas. Oye, Ángeles Céspedes, buenas tardes, señor Raimundo. ¿Cómo está, Ángeles? Diana Flores, ya me los imagino. Ay, ay, ay. No, hombre, sí están... más o menos. Dice Diana Flores, saludos para Ángeles Céspedes. Hasta Arizona. Hasta Santa Valley, Arizona.

Mari Vázquez, ¿cómo está? Buenas tardes. Saludo primero porque acá de este lado. Después se me van pasando los comentarios y ya no me voy acordando allá en la casa. Ay, María Venegas, ¿cómo está? ¿Cómo amaneció hoy? Saludos hasta allá, hasta Texas.

Saludos ahí para la señora Reyes. ¿Cómo está? Muy buenas tardes. Dice, ¿cómo está, don Ray? Pues aquí, miren, véame. Seguimos rosados. Adi Manuel Castillo, saludos, muy buenas tardes. Aquí, dice, ahora queremos Bruno Mars. Oh, my God. No seas así. I'm still in love with you, Sean. Sorry, pero no hablo inglés, Saludos para la señora Ana Lili Miranda. No sé dónde ande, que no se ha reportado, pero tal vez está escuchándonos a través del TuneIn. También para Giovanni, que le gusta aparecerse. Dice, le regalé con su... ¿Cómo? Le regalé con su color de ojos. No sé. Oh, le pega con su color de ojos. Válgame, no. Ay, por favor, señora Rey.

Ya nos vamos porque vamos a ponerle huapangos, huastecos, ¿verdad? Ayer me dijeron. Esa no, esa no. La de rica y apretadita no, porque ya no hay gente que le guste ese tipo de música. ¿O habrá alguien que le encante así?

las chanclas acá. Usted que va llegando apenas del trabajo, que se está empezando a querer desparramar en el sofá, tranquilo. Primero relájese un poquito ahí, camínele. Bueno, ya caminó bastante, está bien, está bien. Usted, señora, que viene del trabajo, que empezó muy temprano a lavar, a limpiar casas, sí, a lavar baños, aspiró las escaleras. Usted que le tocaron las cocinas, sí, pues. No, si está cañón, ¿verdad? Ciérrase que trabaja en la limpieza. Bueno, sabemos. Muchos de nosotros en la chambeamos en la limpieza. Y a la gente que trabaja en el área residencial, andar limpiando. Cuando tienen perros, hijos, andar aspirando de todo. Por cierto, saludos para la señora Graciela Ábalos Beltrán. ¡Arriba, Durango! ¡Fuera! ¡Ay, ay, ay! Vamos a cambiarle. 6:22 p.m. A ver, encuéntrale ahí un pedacito para meterla.

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A ver, ¿quién se dice? Liz Reyes, tengo hambre. Y la chacha no se apura a cocinar. Esa chacha lo que requiere es una buena tanda de... No es madera, así, ¿verdad? No, no es cierto, no es cierto. Saludos para la chacha. Hoy saludamos a nuestro buen amigo Joel allá en Piedras Negras, Coahuila. Saludos, mi brother. Gracias, gracias por el mensaje. Estaba chido. Gracias, aquí andamos. Y allá a la gente que está colgando ropa, a la gente que la está doblando y a la gente que la está quitando también. Sí, también, también. Sí, gente que la está quitando del tendedero, del tendedero.

0: ¿cómo está? No, no es Mari Vargas, es Maris Vargas. Saludos para la gente de allá de Costa Chica. ¿Cómo está, Maris? Saludotes. Dice por acá Liz Reyes, ¿me puede hacer un Fairton Ray? Acá, hijo, ¿qué es eso? Cristian Ordóñez, saludos desde Honduras. También saludos para la gente que la está secando. Ah, no, perdón, la está sacando. Pues, ¿dónde la tenían o qué? Ah, de la lavadora. Es que estábamos hablando de la ropa, imagínese. La mete toda sucia y le sale limpita, limpita. Saludos, Maris Vargas. ¿Va a haber Zumba o no, Maris? Como Santa Elena dice.
1: Grupo.
0: Ok. Ok, está bien. Terca. Ya voy a la pausa después de esta. Oye, Mari, Mari, mi amor, ¿está trabajando, Mari? ¿Qué está haciendo? Sale mojada y limpia. ¡Guácala! ¡Guácala!

0: Ahí quedó ya algo de cumbia con huepa. Dice, necesito una chacha. ¿Sabe que ya se me había olvidado esa palabra, la de chacha? Pues yo no, pero ya sabe. Saludos para nuestra amiguis. Ah, nuestra amiguis, su amiguis. Bueno, también es nuestra. Ah, que me haga un favor, quise decir. Ah, es que decía un fair, dije, no sé qué es eso. ¿Así se escribe en inglés? Porque no les hago, ¿eh? Hoy no hay zumba, pero sí se puede zumbar algo de comida ahí bien rico. Cocina bien rico, Maris Vargas, ¿eh? Ella cocina bien rico. Algún día probaré un poquito de todo. Vamos a la pausa comercial y regresamos. Saludos para Ángel, que ya se nos durmió. Vámonos. Pausa y regresamos en breve. 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

Los cuelgan de las paredes como tú los colocaste. Tus sandalias están en su lugar. Y hasta tu bata de baño está donde la pusiste tú. Lo único que ha cambiado es el espejo. Ahora, cada vez que lo veo, me refleja una figura con unas sombras profundas bajo mis ojos y unas arrugas que empiezan a amenazar mi rostro, el rostro que tantas veces acariciaste tú.

Ay, ay, ay. Me encanta esa frase donde dice: se agachaba y sonreía. Ay, ay, ay, ¿de qué me acordé? Bueno, dice por acá: Don Ray, le pedí un favor y no más, no. No me responde. Sí, claro, dígame. Que sonríe un poco para que esta chacha se apure con la comida. No, es que no puedo sonreír, no sé. Ay, soy muy tímido. Y voy a leer un comentario que me pusieron por acá de este lado, ¿eh? Dice: por ellos y que no se les para. Acá, canijo. Ah, ¿cómo era? Salud por ellos, aunque mal paguen. Ay, ay, ay. Saludos. Oye, saludos para la señora Ana Lili Miranda, que puso una foto ahí, posteó una foto. Nomás que faltaron dos personas.

Última tequilera, porque hoy no quiero tomar. Sí se han topado con algunas personas ahí de repente, con los camaradas, con los cuates. Por ejemplo, las mujeres. Ándale, manita, échate una. En serio, nomás una. Mira, échate esta, ándale, nomás. Y dicen, no, yo no quiero. Ándale, manita, mira, nomás una y nos vamos. O con el camarada que dice, oye, ¿qué onda? No, güey, ando jalando. Acuérdate que ahorita no puedo. O ando, ¿cómo dicen? ¿Ando jurado?

Ay, cosita tan bonita que te miras así. No, no, no. Con la boca cerradita, no. No, así no. A ver, dice por acá. ¿Puedes anunciar que JCM Lawn Care está buscando trabajadores? Trabajo estable. Marcar al 919-438-9160. Ahí está, el grueso. Acá, hijo, me equivoqué. ¿O dice, sí dice el grueso, no? El grueso. Acá, hijo, el grueso y su banda. ¡Órale, pues! Así que JCM o JCM Lawn Care está buscando trabajadores. Trabajo estable, marcar al 919-438-9160. Ahí está, bueno, ahí está el anuncio. Y de que me encanta. Me encanta. Por favor. Le vamos a cambiar de esas llegadoras, total.

6:50, 6:50. Oye, por acá, saludos para Venado NC. Dice, no hay chance en la radio, vivo acá cerca, soy DJ. ¿Vives aquí en cerca de Rale? Mándale un mensajito ahí por WhatsApp al costeño al 919-833-4487. Sí están buscando, porque ya el que está aquí a las 6 de la tarde no trae nada. Y dice, necesitamos un buen DJ. Entonces, Venado NC, 919-833-4487. Guadalupe Jaimes, ¿cómo está? Muy buenas tardes. Le mandamos saludotes. Dice, póngame la del Corita porque después no me las complace. Yo te voy a complacer, DJ 7.

0: no termina.
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0: Ahí está, señoras y señores. 2 minutos me quedan. Ya casi me voy. Llegó el DJ. ¿Cómo? DJ. Llegó el Creeper. No, Creeper. Ya tú. Es más, ya estás caducado. Ya, si te checamos en la parte de atrás, ahí donde está la botellita bajito, ya tú ya. Ya pasaste. Ya me voy. Y yo aquí en la tienda. ¿Qué se antoja ahorita? ¿Qué? ¿Qué se te antoja? ¿Qué es eso? Yo ensaladas.
1: No eres para mí. Te vengo a terminar.
0: Ya me voy. DJ Tierra Caliente, saludos ahí para el Giovanni. Flora Reyes, buenas tardes todos. Maris Vargas, señora Cachonona Miranda y el señor DJ Rosado, saludos, gracias. Y también para acá, yo la quiero toda entera, dice Daniel Moncayo, el orgullo de Querétaro. Ecuador. Me despido con esta. Muy bonita y todo. Es la última. Ya mañana les estaré poniendo más complacencias. Ahí les trataré de poner varias de las que ustedes quieran, ¿eh? Me voy. Así que los dejo con un cuarto.

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3: El presidente firmó una orden ejecutiva sobre inteligencia artificial que busca dar al gobierno federal acceso temprano a ciertos modelos avanzados antes de que lleguen al público o a socios comerciales más amplios. La medida apunta al corazón de una tensión creciente en Silicon Valley. Las empresas de inteligencia artificial han advertido durante meses que una regulación demasiado pesada podría frenar ciclos de desarrollo. También temen que una revisión estatal rígida entregue ventaja a competidores extranjeros. En más información, la administración de Donald Trump anunció que dejará de lado los intentos para crear un fondo de $1,800 millones para sus aliados, acusados de diversos delitos durante el gobierno de Joe Biden. El fiscal general interino Todd Blanche aseguró ante el Comité de Asignaciones de la Cámara de Representantes que el gobierno no seguirá adelante con la aplicación del fondo después de que este sufriera varios reveses judiciales y creará descontento entre las filas republicanas. Y en otros temas, el gobierno evalúa la posibilidad de desplegar armas nucleares en países europeos miembros de la OTAN como medida para tranquilizar a sus aliados y demostrar que la reducción del apoyo militar convencional no debilita las garantías de seguridad. Así lo reveló el diario Financial Times. Funcionarios federales habrían manifestado su disposición a realizar despliegues adicionales más allá de los países que actualmente albergan bombardeos con capacidad nuclear. Para MLC Noticias, Ana Sofía Contreras.
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Híjole, ese camino de tierra bajo la luna, como los sueños que se persiguen en la oscuridad. Y cada paso es una promesa de que al final la luz espera.

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